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Y listo, ya estamos de regreso. Ya estamos de regreso, son las 6:09. Y bueno, estamos hablando ahorita sobre las cosas que deberían de estar prohibidas, que luego nadie te dice, pero yo creo que sí hay muchas. Deberían de existir estas reglas de oro que no debes de hacer, justamente porque luego nadie te le dice nada. Y siento que mucha gente lo hace hasta como sin alegocía ni ventaja. O sea, lo hace incluso con esa inconsciencia, con esa inocencia de decir, ¿cómo? O sea, ¿yo estoy mal? O sea, ¿yo me equivoqué? ¡Claro que te estás equivocando, amigo! Pon atención. Mira, por ejemplo, yo digo que debería también estar totalmente prohibido. Debería de estar totalmente prohibido hablar por teléfono en altavoz en lugares públicos. Luego hay gente que se la pasa hable y hable por teléfono. Digo, está bien si no funciona tu celular, pero cuando pones el altavoz y estás así como que dentro, no sé, estás esperando, estás en el camión y vas, oye, no, sí, acá. Y luego hay gente que hasta grita, va, cuando habla. Hay gente que hasta grita. Debería también de estar prohibido que alguien te diga, oye, ¿qué crees? Te tengo un chisme, pero no te puedo contar. ¿A poco aquí no lo han dejado así como picado? Que luego te dicen, ey, ven, te tengo que contar algo. Y luego te dicen, no te creas, no te puedo contar esto. Así que te voy a tener que dejar, luego te digo. Y te dejan así como que, no hombre, eso debería de estar prohibido. Dejar a alguien con esa espinita de, ¿qué me vas a contar? ¿Cuál es el chisme que me traes el día de hoy? Si me dices, tengo algo que contarte, cuéntamelo, no me lo dejes a la mitad, por favor. Debería estar prohibido que alguien agarre tu celular y que revise tus fotos. Eso también debería estar prohibido ante la ley. Alguien que agarre tu celular. ¿A quién no le han revisado luego el celular? O sea, no importa si es tu pareja, ¿no? Luego de repente existe esta confianza de que puedas revisar ahí como, ¿o no? ¿Sí o no? Yo creo que debería ser como un 50-50. Yo digo que, yo honestamente digo que no. Yo creo que no. Pero bueno, no sé, a ver, házmelo saber. Te voy a dejar la línea telefónica, es el 999-571-4328. 999-571-4328. 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

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Ya son las 6:14, ¿y qué te parece si nos vamos con otra rolita, mi buen Migue? Vámonos con esto, que es el señor Germán Montero, y esta canción se llama Solo Tú. Ahorita regresamos, estás escuchando Las Rellenas de La Mejor.

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1: ¿Qué onda, Roberto? ¿A dónde vas?
2: Súbase la moto, viejón, vamos a dar una vuelta. ¡Ay, paturo!

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1: Montes, montes, alicantes, pintos, pa, pa, pa, pa, pa, pa, pa, pa, pa, pa, pa. Híjole. Bueno, pues acá estamos, raza. ¿Cómo está todo en la casa? ¿Cómo está la jefita? En caso de...

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1: Echo, Lima, Delta. Oye, guacha, te va un suceso. Un suceso, sí, un suceso. Suceso. ¿Ah? Qué loco nuestro idioma. Este suceso sucedió en Guatemala. Deportaron a un vato, ¿ah? Le dijeron, ¿sabe qué, compa? Usted ya no puede estar en los United States. Y de mala manera, o sea, la neta estuvo horrible porque lo agarró el ICE, todo ese tema, ¿verdad? Que lo pone, que lo llevan a otro estado y lo deportan. Afortunadamente lo deportaron a Guatemala por Chiapas, ¿te acuerdas? Es de los que llegó en unos aviones a Chiapas y luego se los llevaron a Guatemala, ¿verdad? Bueno, pues este individuo, ¿verdad? Nixon Pérez Pérez, el vato Nixon Pérez Pérez, de 43 años, estaba casado con Glendy de la Cruz, de 25. Ah, Nixon, te valió. Bueno, el caso es que, pues, o sea, le llevaba 20 años a la Glendy. Y la Glendy, estando allá en Estados Unidos, porque los dos se cruzaron de mojarras, tuvieron 3 hijas allá. ¡Ajá, Nixon! 3 hijas le hizo a la muchachita Glendy. O sea que, pues, básicamente, ella debe haber tenido como 18 cuando se enamoró de Nixon. Bueno, el caso está, ¿verdad? No sean tan mitoteros ustedes también. El caso está, pues, estaba joven Nixon, tenía 38. Bueno, el caso está, ¿verdad?, en que se fueron para Guatemala, y ya estando en Guatemala se asentaron con las niñas, con todo, y salieron a verlo de una moto. Se llevaron al niño chiquito, es niño el chiquito, de 14 meses, ¿verdad?, poquito más de un año, y se fueron a arreglarlo de una moto que compró el Nixon, de esas morritas, una moto chiquita, y los mataron. A la Glendy y al Nixon los mataron. Al bebé, el bebé quedó vivo. Es que los fueron a tirar a un maizal, y fíjate que cuando los hallaron, el bebé estaba vivo, pero deshidratado, ya estaba muriendo esta criatura. Tenía ya, pues, horas ahí abandonadas. No sé cuánto tiempo habrá pasado. Un día, dicen, va. No, qué dramático. ¿Por qué los mataron? Pues a lo mejor dicen hasta un asalto. ¡Corta!

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1: Montes, Montes, Alicantes, Pintos. Oye, pariente, déjame ir con esta, ¿verdad? De la colombiana. Una morra que estaba, pues, despepitando, ¿verdad? Marihuana. Estaba limpiando marihuana en su carro tranquilamente ella, ¿verdad? Lo llenaba unos botecitos y, pues, ahí ella estaba despepitando cuando de repente que le tocan así el vidrio, ¿verdad? Tac, tac, tac, voltea y una placota aquí, dijo la colombiana, ya bailó, ¿verdad? Y efectivamente, mi querida colombiana, no nada más te detuvieron por posesión de droga, ¿verdad? Sino que también el vehículo en el que estaba ella sentada despepitando y quitándole los toquetos, resulta ser que está involucrado en unos asaltos a casa habitación en Metepec. Imagínate nada más, ella 32 años, muy coqueta, ¿verdad? Muy sonriente, pero con 170 bolsitas con marihuana y 36 con otra sustancia similar al cristal. Así es que pues se la llevan por esta sustancia, pero cuando le corrieron el número de placas a la rampla donde estaba parqueada, ahí es donde la torcieron, era ratera, le dijeron, aparte de narcomenudista, drogadicta y todo eso. Y bueno, ¿qué tal, verdad? Ahí cerquita de Tres Marías, pues resulta el tráiler este que se volteó para el lado así, se le salió el ácido muriático, mira, hombre, vato. Acabamos de tener una tragedia de esas así en Tijuana, ¿verdad? Con otro ácido, no me acuerdo, ¿verdad? Pero, pues sí, no me acuerdo, ¿para qué digo qué ácido era? Pero también era nitro, no sé qué, va. Y ahora es este ácido muriático que no manches, loco, tuvieron que ponerse trajes de astronautas y todo para echar un montón de cal, ¿verdad? Y también en el ácido que se tiró en Tijuana le tenían que echar carbonato, ¿no? ¿Y de dónde iban a sacar una tonelada de carbonato allá? Bueno, el caso es que, pues, o sea, si aquí este ácido muriático, ¿verdad? Pues se trató de neutralizar, le hicieron hasta unos diques porque empezó a correr, güey. Esa madre es... ese ácido es corrosivo, ¿verdad? Pero corrosivo de neta. Bueno, dramático. ¡Corta!
2: Ah, por cierto, el piloto, ¿verdad? El chofer del camión que se volteó, se fugó. Ahora sí, corta.

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1: Montes, montes, alicantes, pintos. Oye, pues localizaron con vida, ¿verdad? A Inocencio Saúl Aguilar García, bendito sea Dios y su santo nombre. Que Inocencio, ¿verdad? Está vivo. ¿Por qué te voy? Bueno, aquí primero siempre estamos dando de muertos, ¿verdad? Y ahora vamos a dar uno de un resucitado. O sea, esa es noticia. Pues sí, es que resucitó, lo daban por muerto. Un vato que el ICE, allá al otro lado, en Jersey, va, en Nueva Jersey, pues lo agarraron al compi, muy pintado. Pintado de güero, andaba con el pelo, pero con todo, y mi querido Inocencio, se te miraba la cara de Puebla, pues, ¿qué quieres? Pues, a poblano el vato, y pues, pintado de güero, y lo que tú quieras, pero, pues, no, la neta, sí se te notaba el código postal, ¿verdad? Pero no es discriminación, es eso, o sea, se nos nota que no somos de un lugar, ¿verdad? O sea, ¿cuál es la discriminación ahí? Ahí prolifera un, ahora sí que déjame ser mamador, ¿verdad? Un genotipo, y pues, tú no correspondes, pues, te miras raro, ¿verdad? Y más si tienes cara así. De otra cosa, pues entonces ahí dice la raza. El caso es que torcieron a Inocencio los de ICE, lo cargaron, lo llevaron a los separos, y cuando la familia lo buscó, no lo encontró, y por ahí alguien se le hizo fácil decir, pues está muerto, porque no lo hallamos, no lo dan de alta. Es que hay un servicio, cuando a tu familia, Dios quiera y no ocurra, se los lleva el ICE, tienes que entrar ahí a un portal o ir directamente ahí en tu misma comunidad, ir directamente a que te auxilien para que te digan dónde está y ese tema. El caso es que Inocencio, alguien en redes sociales dijo, no, pues está muerto. O probablemente dijeron, está desaparecido, pero a alguien se le hizo fácil decir muerto. Y en Puebla, en Tehuitzingo, de donde es este compa, hicieron, qué bueno, inmediatamente empezaron a hacer un borlo, que dónde está y dónde está. El presidente municipal de Tehuitzingo, ¿verdad?, hizo el contacto con yo no sé quién jaranas, pero confirmó, ¿qué creen? Inocencio está vivo y viene para casa, y que sueltan los cohetes de alegría, gusto, y que todo, pues sí, pues estaba vivo, no sé por qué no lo pues fue de esas deportaciones gandayotas, ¿verdad? De pepeno, te llevo a la frontera y ahí te voto. Yo no sé cómo le hacen los del ICE, pero se aventaron todo el trámite en breve. El consulado mexicano fue el que informó que ya estaba en Tamaulipas. El consulado mexicano, que ya Inocencio en Tamaulipas, ahorita ya de estar comiendo mole en Puebla y un pambazote, ¿verdad? Felicidades, Inocencio, y pues Dios quiera y la pegues acá también. ¿Qué tiene?

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1: Montes, Montes, Alicantes, Pintos, oye, bueno, pues un dealer, ¿verdad? Bueno, presumiblemente dealer, ¿verdad? Porque si no me van a aventar al ombudsman y a las audiencias y no sé qué tema. Presumiblemente este individuo se encontraba, ¿verdad? Pues vendiendo cochinero en Iztapalapa, llámese droga o sustancia para que no se espanten las audiencias. ¿Ah? Las audiencias. A ver, levanten la mano. Las audiencias, ¿quiénes son? Porque son muchas. Bueno, están las audiencias infantiles, las audiencias femeninas, las audiencias masculinas, las audiencias de la tercera edad, las audiencias caninas. Porque cuando yo voy en el carrillo, ¿verdad? Le pongo a la negrita, ¿verdad? Que es la perra, le pongo la perrita. Ay, no, todo les molesta. Le pongo así la música y sí la oye. Y la oye y le pones música y no va bailando, ¿verdad? Pero sí, sí. Cuando le quito la música, como que voltea y dice, ponte algo chido, no sé, hay Grupo Firme, ay, acá, ¿no? Bueno, entonces, ¿de qué estábamos hablando? Ah, sí, de que mataron a este vato que estaba vendiendo cochinero en la esquina, pero de una manera, no, o sea, esto no es por hacer, como dicen, del delito, eso, de alabar el delito, pero los sicarios ya tienen un colmillo, una profesionalidad, no sé si se diga así, va, dispénsenme los que se ofendan, pero son certeros, con una puntería. No se paró la moto ya. Está el video, güey. No se paró. Usted el vato en la moto, boom. Nada más pega el frenón, baja primera y el que viene atrás, el artillero, traca, traca, traca, traca, 7 tiros, güey. Te digo, o sea, básicamente no se para la moto, güey, pero bueno. Y tragedión en la Gustavo Amadero, se desplomó, bueno, se cayó de arriba un viejito, ¿verdad? Un adulto mayor, cayó del segundo piso, que serían entre 8 o 10 metros. Primero, pues nomás huyeron así el pujidón y luego el sopetón tremendo, oh. Y pues cuando salieron a ver, pues ya el abuelo estaba en el piso, como que cayó de lomo, va. Pobrecito abuelo, pues lamentablemente sí murió. Lo que no saben, ¿verdad? Que dijeron, vamos a tratar de hacer las indagaciones correspondientes, ¿verdad? Porque y si fue voluntario o fue accidente o alguien lo aventó, también hay que revisar eso, ¿no? Entonces iban a ver si este hombre ya difunto, ¿verdad? Al momento que llegaron las ayudas correspondientes, pues se tiró, lo tiraron, ¿verdad? O pues lamentablemente quería moverle a la antena de la tele y se cayó, porque eso ha pasado tantísimas veces, raza, que tú le quieres que un cable, que no sé qué, que le voy a limpiar a la ventana y para abajo, ¡corta!
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0: Cafecito, fin de semana. ¿Cómo estamos, hijos de Calimán, hijas de la Chilindrina? 31 de julio del 2026. Qué rápido se va julio y nosotros arrancamos con la diversión a través de la cadena más importante del regional mexicano. Por supuesto, la mejor FM, ¿quieres tu bromita? 5599072632 es el punto del WhatsApp. También desde los Estados Unidos, el área es el 945-223-9850. Estamos por Claro Música. Arrancamos en este viernes y tengo a Liz. ¿Qué onda? Buenas noches. ¿Cómo estás, mija?
1: Hola, Panda. Muy bien, ¿y tú?
0: Yo muy bien, a toda máquina. ¿Y tú cómo estás, Aline?
1: Súper, súper.
0: ¿Súper bien o súper heavy?
1: Súper todo.
0: Eso. Y bueno, platícame, ¿a quién hablamos?
1: A mi mamá.
0: ¿Y cómo se llama tu mamá?
1: Leticia.
0: Leticia. ¿Y qué broma para Leti, Aline?
1: Mira, hace como unas 2 semanas, yo le encontré a su esposo una conversación con una vieja.
0: A ver.
1: Unas golfas que están por el chat.
0: Espérate. O sea, es otro güey con el que vive con tu mamá, ¿no es tu papá?
1: No, mi padrastro.
0: Ah, es tu padrastro. ¿Y cómo encontraste esa conversación en el, ¿qué dijiste? En el Facebook.
1: Yo me iba a conectar al Face y, bueno, ya dejó la compu y todo y ya le iba a agarrar yo. Ya cuando lo iba a agarrar así, se quedó todo lo que hizo porque se le acabó la batería a la lap. Entonces, pues ahí vi que decía que, ay, cómo estás, gorda, y no sé qué.
0: Ah, o sea, él estaba utilizando la computadora, se acabó la pila, después tú la prendiste cuando la conectaste y se quedó ahí.
1: Apareció todo.
0: ¿Y luego?
1: Pues, estaba pensando si decirlo a mi mamá y todo, dije, si no, voy a investigar más. Pero, pues, la curiosidad mató al gato, es que voy y que le digo, ¿sabes qué? Así. Ella le reclama y inmediatamente va y lo corre, así le dice, larga. Y pues ya se fue y todo. Y después me dijo que, pues, sacando cuentas, económicamente, le va mejor con él. Ella es muy, de carácter muy especial y así como muy fuerte.
0: Entonces, ¿quién? Tu jefa es medio explosivona, fuerte. Ahí lo.
1: Y pues entonces le dijo que no, que le pidió perdón y que no sé qué tanto. Y pues lo aceptó, pero pues ella dijo que nada más le interesa por el dinero.
0: ¿Eso te dijo tu jefa?
1: Sí, así es ella.
0: Vieja interesada, no manches, igual que Tiburcio. Cortado bajo la misma tijera.
1: ¿Tú crees?
0: Oye, pero está cañón. ¿Y cuánto tiempo lleva tu mamá con este señor?
1: Lleva como 8, ya llevan como 15 años.
0: Soquito, lo que bueno, entonces, ¿qué le vas a decir?
1: Mira, ellos dos tienen un niño. Mi hermano se llama Luis, tiene 7 años. Y bueno, yo lo que quería era que ver si tú podías conseguir una chica. Uh-huh. Y que le hablaran así a mi mamá y todo, y que le empiece a decir, ¿sabes qué? Yo soy Karina, soy la novia de Alejandro. Uh-huh. Y ¿sabes qué? Pues ya déjalo en paz. O sea, mira, él ya me explicó el problema que tuvieron.
0: Oye, Karina es la que se quedó.
1: Es la golfa de internet.
0: No manches tu vida. ¿Qué edad tiene tu padrastro?
1: Tiene 40, porque mi mamá tiene 42.
0: ¿Y tú qué edad tienes?
1: Yo 19.
0: Ay, estás bien morra tú. Okay, pero espérame, aquí está Verónica que nos va a ayudar. Verónica, buenas noches, ¿cómo estás, Verón?
2: Hola, muy bien, gracias.
0: Oye, ¿estás dispuesta a ser Karina, la amante del señor este, de Alejandro?
2: Sí, pero pues no soy ninguna bolsa linés, te lo advierto.
0: Ay, no, bueno, saca tu otro yo. Sácala. Sí, se puede. A ver, ahora sí, Aline, dale a esta Verónica todo lo que me estabas diciendo.
1: Mira, Verónica, tú vas a ser Karina. Uh-huh. Y ella es la vieja esta con la que, bueno, yo le encontré la conversación. Según él dice que no se conocen, según, pero pues todos los hombres son iguales. Uh-huh. Entonces, la chica le diga, ¿sabes qué? Él y yo ya llevamos tanto tiempo juntos. Sí, a mí ya me dijo que habló contigo y te dijo que nada más por internet, pero nada que ver. Nosotros, yo ya estoy embarazada, dile, estoy embarazada de él, y vamos a hacer lo posible por quitarte a tu hijo. Mi hermano se llama Luis y tiene 7 años. Dile, yo ya lo conozco, él varios fines de semana lo ha traído conmigo. Y la verdad es que lo que quiero es que ya te abras. O sea, yo no tenía el valor, bueno, un valor o no sé, no quería complicar las cosas, pero viendo cómo te estás poniendo tú también, pues sabes qué, o sea, lo que quiero es ya que te alejes de él y te vamos a hacer hasta lo imposible por quitarte a Luis.
2: Ok.
0: Manches.
1: Pero así que te lo pongas. Ella no se va a dejar, te va a empezar a decir de cosas y todo, por así que tú a mí te lo pongas. Pues a mí me vale, yo le doy lo que tú no le das, porque ya no duermo juntos.
0: Ya no duerme ni nada de nada.
1: No, es que voy a buscar lo que no le da mi madre.
0: Chá, pero también, ¿para qué tu mamá se pone de apretada?
2: Conmigo lo encontró.
1: Ajá, así de, ¿sabes qué? Pues, aparte yo soy más chica que tú, dile, y pues él necesita algo mejor. Así, no sé, por así te empiezo a decir así. Ok. Muchas cosas.
0: ¿Alguna duda que tengas, Verónica?
2: No.
0: Recuerda, te vas a llamar Karina. Te llamas Karina. La mamá se llama Leticia.
2: Sí, tu mamá se llama Leticia.
0: Leticia, sí. Leticia es la mamá.
1: Se llama Luis y tiene 7 años. Y bueno, tu querido se llama Alejandro. Okay.
0: Bueno, pues estamos listos, señores. Marcamos desde el Panda Call Center. Las bromas están en tu show.
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4: ¿Qué ondita con el pandita? Un saludo desde Silicon Valley, el área de la bahía, a toda mi gente linda de Michoacán, especialmente a los de Ciudad Hidalgo y los de Zitácuaro. De parte del hijo pródigo de Michoacán, Fernando Lujano García, la calidad no tiene fronteras. Saludos, pandita, desde San José, California. Y pandita, yo sé que me vas a entender esto. Panda, I like you, mom. Saludos, pandita.
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0: Excelente. Vámonos.
2: Bueno, con la señora Leticia.
7: ¿Sí, soy yo?
2: Ah, habla Karina, señora. ¿Sabe quién soy?
7: No.
2: Soy la pareja de Alejandro.
7: Ajá.
2: Quiero platicar con usted porque sé que han tenido algunos problemas. Alejandro y yo llevamos un buen rato juntos. Estoy esperando un bebé. Y la verdad es que quiero que lo deje en paz.
7: ¿Qué?
2: Pues quiero que lo deje en paz, así como le está oyendo.

0: El número Telcel que usted marcó está ocupado.
1: Oh, Dios, desvió la llamada. ¿Tiene otro teléfono ahí tu mamá?
2: No, nada más ese.
1: Ay, no me digas eso. Va a empezar a colgar el teléfono. Oh, Dios. Arrancamos también.
3: Oye. Pana, ¿cómo se le topó así como que entrar a la sala y decirle que qué onda, que qué está pasando? Y así decirle, pues contéstale.
1: A ver, ¿cómo?
3: O sea, yo estoy aquí en el baño.
1: Ah, ok.
3: Ella está en el comedor. Puedo entrar y decirle que qué onda, que por qué, a quién le habla así o algo así.
1: O no, o tú contestas, ahorita que entre. Bueno, así se la comunico. ¿Sí me entiendes? O sea, tú vas pasando.
3: No, es que, ¿sabes qué? El problema es que ella sabe que si algo le dicen o algo así, yo le voy a contestar y le voy a decir sus cosas.
4: Bueno, tú peleate conmigo igual.
1: Ándale, peleate.
3: O decirle, ¿sabes qué? Me habló al celular, no, es que no hay.
1: No, haz que ella conteste o tú contesta y te empiezas a pelear.
4: Ella dice, que tú ya sabes.
1: Claro, y tú misma, mamá,
4: mira,
1: esta es la mendiga vieja que anda con Alejandro, enfréntala, demuéstrale quién tiene más pantalones, no sé, pues, o sea, invítala a que defienda a su hombre, dile, fíjate en la billetera, fíjate en el monedero, fíjate.
4: ¿Está delgadita tu mamá o está gordita?
3: No, es delgada.
4: O sea, que ¿hay algo que le duela?
3: Pues no. Yo creo que le dijeras que te así decirle, pues yo estoy más joven que tú.
1: Eso ya se lo dijo. ¿Qué más? O sea, te está preguntando ella que si algo que le duele, alguna palabra que le digan muerta de hambre, no sé, que le digan chimuela.
3: Ajá, eso. De
4: esa boca.
3: No,
1: vieja frígida.
4: Ajá,
1: sale.
4: Y
1: yo pantaleta, no sé.
3: A ver,
1: márcale
3: igual y te contesto otra vez. Y caso de que no, ya entro corriendo yo.
1: Sí, ya. Estamos llamando ahora.
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7: Ya vas, que fregados quieres.
4: A mí no me cuelgues, frígida. Ah, escúchame, animal, lo que te voy a decir.
7: No me
4: gracias a tu frigidez, Alejandro está conmigo, mi reina. A que estás vieja, jodida, acabada, podonga, chimuela, arrastrada. ¿Sí? ¿Te estás en paz o te voy a ir a romper tu madre? Nada más avísame cuándo.
8: ¡Oh, Dios!
4: Quiero que te quede muy claro que Ale y yo estamos juntos. Y te dejan porque te apesta la boca y te huelen las patas y aparte nunca te rasuras las pezuñas.
8: ¿Oíste? ¿Qué?
4: Mira, idiota, vete. No me
7: hice. Ya
4: tu madre.
7: Arrastrada.
4: Ya
7: dice,
4: arrastrada
7: tu babosa, imbécil.
4: ¿Babosa? Babosa es lo que tengo de más.
1: Babosa es lo que tengo de más. Ah, chintrolo.
4: ¿De qué no es que las frígidas ya no lo ubican?
1: A ver, ¿qué están diciendo el local?
7: Pues vete al cuarto, yo le ayudo a copiar. Vivo.
1: A ver, volvemos a insistir. Oye, Verónica, ya dile. Y me falta decírtelo, pero porque si no las vamos a llevar en pura colgada.
7: Dile, ¿okay? Nada más, dile, bueno, sí, ¿y de dónde eres?
1: Dile, y te voy a falta decir lo peor, vieja gata.
4: ¿Y qué es lo peor?
1: ¿Cómo soy el Panda Show? Digo, y es que nos contesta, ¿verdad? O nos aventamos otras 8 desmarcadas. ¿Por qué no? No, oye, es que parece perico, ¿verdad?
0: El número Telcel que usted marcó está...
7: Pregúntale todo lo que quieras saber y todo. Digo, ¿para qué esperas a aquel? Para que te llegue y te diga que no la conoce.
1: Te está gritando, muy bien.
4: ¿Ya la corta entonces?
7: ¿Qué? ¿Por eso? ¿Qué te dijo?
1: Depende de lo que diga. Pero ya no dejes que cuelgue. Ya no dejes que cuelgue.
9: Una persona
1: que
7: está chibuela. No, si tú estás negra.
1: No quiere contestar. No quiere contestar. No quiere contestar.
4: Bueno, ya contestó.
1: ¡Ay! Bueno. Lo que entró. No quiere, ¿verdad? ¿Está terca?
3: No, ya no quiere contestar. Dice que está esperando a que llegue Alejandro.
1: Pero
3: porque quiere que le conteste él.
1: ¿Y ahora cómo la terminamos?
4: Háblalo, dile, ¿sabes qué, mamá? Contéstale ahorita. O contéstame, peleate conmigo. Y luego me la
3: pasas. Y tú no te metas en asuntos que no te corresponden. O sea, todavía. Ay, no, de verdad.
1: Todavía que la defiendes.
0: El número Telcel que usted marcó.
1: Todavía que la defiendes, te manda la ingarina.
3: Todavía. Oye, Juanita. Y si la terminamos así, o sea, esperemos a que él llegue para aplicárselas a los dos juntos.
1: No manches, ¿eres capaz también al otro güey?
3: Sí, pues sí.
1: ¿Y verdad también a tu padrastro? También se la quieres. ¿En cuánto tiempo llega tu padrastro?
3: Voy.
1: A ver, estoy llamando.

0: ¿Ya llegó o no ha llegado?
1: Voy,
0: pero... Ya, no ha llegado, ¿verdad?
1: Bueno.
0: ¿Ya llegó? ¿Qué onda?
1: Ya llegó.
0: A ver, pues tú acércate ahí como al chisme para escuchar qué onda.
1: Le está reclamando. Si le llaman ahorita, ya podemos terminarla de una vez.
0: Pues en calientito, entonces
1: sí.
0: Marco.
1: Yo llevo a la calle.
2: Me va a pasar Alejandro, ¿eh?
0: ¿Y que enfrente Karina a Alejandro o qué onda?
1: Sí, que le diga bien Francisco, que le diga sus cosas. No te hagas tonto. Ya se fueron, yo me quedé aquí sola.
0: ¿A dónde se fueron?
1: Faltaban contestar.
2: Bueno. A ver, qué imbécil.
3: A ver.
2: ¿Qué dices, idiota?
3: ¿Por qué cuelga? ¿Estás mal de la cabeza?
2: Estás imbécil, idiota. Ven bien,
3: no me cuelgues.
2: A ver, dime, ¿qué era lo peor?
3: No,
2: ¿qué era lo
3: me
2: peor?
3: Cuelgues.
2: Pásamelo.
4: Buenas noches.
2: Pásamelo.
4: A ver, idiota.
2: Pero muévete, Nata. Muévete.
4: A ver, ándale.
2: Muévete,
5: ¿quién habla?
2: Ale.
5: ¿Eh?
2: Escúchame.
5: ¿Quién habla?
2: Soy Karina. No te hagas. ¿Me vas a negar?
5: ¿Eh?
2: ¿Me vas a negar?
5: A ver, dime, ¿cuál Karina primero que nada?
2: No te hagas, Alejandro.
5: No, mira. En primer lugar...
2: No te hagas, ¿eh?
5: No me hagas de qué.
2: Yo me sentí a Miguel.
5: Bueno, ¿tú quién eres?
2: Yo soy Karina.
5: ¿Cuál Karina?
2: No te hagas, Alejandro. ¿Por qué me niegas?
5: ¿Cuál Karina, dime?
2: Así conmigo, Alejandro. Yo te amo.
5: ¿Cuál Karina, dime?
2: No te hagas, papi. ¿No te acuerdas de mí?
5: No, discúlpame, pero no.
2: Por favor, Alejandro. Me estoy sintiendo mal.
5: ¿Cuál Karina? A ver, dime.
2: Papi, aléjate.
5: No, fue papi. No.
2: Aléjate de esa fiera, mi amor.
5: Ey.
2: Oye, papi, por favor.
5: Mira.
2: Por favor,
5: en primer lugar, no conozco ninguna Karina, ¿sí? En primer lugar. En segundo lugar, no sé ni cómo supiste el nombre de mi esposa ni nada.
2: Esa no es tu esposa.
5: Sí, no, espérame. En tercer lugar, me estás metiendo en un problema que realmente... Pues me dicen cosas que ni siquiera son.
2: Ale.
5: No.
2: Escúchame, ¿te puedes quitar de ahí?
5: A ver, dime.
2: Es que me ofende.
5: ¿Eh?
2: Ella me marcó primero a mí.
5: ¿Y luego?
2: Mira, yo no le he hablado, ella me marcó.
5: Mira, la verdad no sé ni quién sea. Así realmente te juro que no sé ni quién sea. No sé ni cuál Karina sea, ni quién sea.
2: Oye, gordito, ¿no tienes cuenta de Facebook?
5: No, discúlpame.
2: ¿No hablas conmigo por el Facebook?
5: Por Facebook, si no tengo yo ni siquiera
2: Facebook.
5: No
2: te hagas, por favor.
5: A ver, ¿de dónde soy?
2: Ay, papi, no me hagas eso, por favor.
5: ¿De dónde
2: soy? No seas así, Alejandro, porque me vas a enojar.
5: Pues mira, por mí enojaste, pero primero por Facebook ni nada.
2: ¿Quieres que ponga en tu muro cosas? ¿Y en tu Messenger y todo? Tengo tu clave. ¿Estás dispuesto?
5: ¿Sí? Sí, realmente, tú hablas de Facebook, ni siquiera eso. ¿Sí? Ni siquiera eso. Ajá.
2: Ale, no.
5: Mira,
2: te
5: realmente...
2: Aquí no tienes nada que perder ahí, ella te busca por interés.
5: Sí, va a
2: tú lo sabes,
5: interés,
2: mi amor,
5: siempre.
2: Tú lo sabes. ¿Cuántas veces hemos pescado? No te rías, Alejandro.
5: No.
2: Que no te pones a fiera, mi amor. Aquí tienes a
5: fiera. Sí, no, fíjate que ella sí me gusta por mucho interés.
2: Aquí está tu Jane, mi amor.
5: No, ¿cuál? Ajá. ¿Alejandro qué?
2: Ay, mi amor.
5: ¿Alejandro qué, dime?
2: O sea, el apellido es la de menos, ¿sí?
5: Pero realmente ya no te conozco. Mira,
2: mi
5: eso de ti realmente no tengo ni un siquiera.
2: ¿Cómo que no soy morenita? Tienes morena por el fuego. ¿No te has hablado? ¿No has hablado conmigo?
5: No.
2: Niégamelo, Alejandro. Niégamelo, por favor.
5: Pero no.
2: Miércoles, por favor.
5: Ah, le estoy diciendo a mi esposa que está esperando un hijo mío.
2: No digas mi esposa, porque me va a dar parálisis facial.
5: No, ella me escucha, pero si ya no hace nada, mi amor.
2: ¿Sí o no, mi amor? Dime sí.
5: ¿Qué quieres decirme?
2: Dime sí, ok. ¿Te vas a actualizar en una hora solamente ahí para que tengamos una salida?
5: No, realmente no me conecto.
2: Mi amor, escúchame.
5: Realmente no me conecto.
2: Una clave. ¿Te digo algo?
5: ¿Qué?
2: ¿Cómo una broma.

0: ¡Compadre!
1: Ya colgaron el teléfono, se van a armar los guamazos, indudablemente. Oye, pero qué colmillo de tu padrastro, ¿eh? Qué colmillo en realidad. Oye, claro, vamos a marcarle y les dices, ¿qué pasó, mami? ¿Me estás buscando? Te dice, ¿ok?
2: No, márcale tú, panda, porque de por sí dice que esas bromas son babos.
1: No, pero tienes tú que decirle hola y claro, yo voy a hablar con ella, pero primero tú.
2: Bueno, ¿me estabas buscando?
3: ¿Alguien?
2: Soy tu bebé.
3: Bueno, ¿eh?
2: ¿Te gustó mi broma?
3: Ay, ¿quién eres, idiota, eh?
2: Ay, soy tu hija.
3: Estúpida. ¿Tú me estabas llamando?
2: No.
3: Hace mensa fuiste tú, ¿verdad?
2: No, no hablas tú, porque si no...
3: ¡Cállate!
2: ¿Qué?
4: De Panda Show.
3: ¿Tú fuiste del Panda Show, verdad? Fue la tarada de la Lin. Ahora vas a ver, puerca.
2: Panda, te estoy diciendo que hables.
1: Te dijo puerca.
2: Ay, no, ya lo bueno.
1: Oye, ¿por qué te dijo puerca?
2: Es que ella y yo así nos llevamos. Yo le digo vaca y ella me dice puerca.
1: Ay, no manches, pero señora, a ver, vamos a marcarle a la cerda. A ver si podemos contentarla. Hijo de Calimán, pero se ve que es persona finísima tu mamá, ¿eh? ¡Puerco!
3: O sea, te vuelve a sacar del baño, vieja puerca, ¿eh?
1: Señora Leticia.
3: ¿Quién habla?
1: Soy yo, el panda.
3: Tapa bromitas, ¿eh?
1: ¡Puerco! ¿Está enojadita?
3: ¿Eh?
1: ¿Está enojadita?
3: Pues claro.
1: Es que la bromita se la hizo el... ¡Puerco! De su hija.
3: Sí,
1: o sea,
3: ese marrano fue el que me la hizo.
1: Es una ternura y todo. A ver, Alina, ahí está tu mamá, dile por qué la broma.
2: Ay, la verdad, porque quería ver tu cara de enojada.
3: Yo voy a ver tu cara cuando se entere mi mamá y el chisme. ¿Eh? ¿Tú sabes de qué hablo? Voy a ver tu cara.
1: A ver, ¿de qué? El chisme.
3: Hay que le platique ya que le gustan esas bromitas.
1: A ver, platícame, Leticia, ¿qué pasó?
3: Pregúntele qué sorpresita le va a dar a mi mamá y a mi hermano.
1: ¿Qué sorpresita, Aline?
3: Sorpresa.
1: ¿Qué sorpresa?
3: Dígale que se la diga.
2: No, ya, cállate, eso que no tienes que estar sacando.
1: Ya, ¿nos platican o nos dejan como estábamos?
3: Díganle, Aline.
1: A ver, Aline, platícanos, ¿qué sorpresa le vas a dar a tu hermano y a tu abuelita?
2: A mi tío.
1: ¿O a tu tío? ¿Qué sorpresa?
2: Que mi mamá se nos casa.
1: ¿Mi mamá se va a casar?
2: Sí. No, Aline. Ninguna.
1: ¿Qué pasa? ¿Tú te vas a casar, Aline?
2: No.
3: Y pregúntale por qué.
1: Quedó pastelito.
3: No, pues nada más.
1: Aline está embarazada. Aline está embarazada. Se comió el pollito.
3: Que lo publiquen todos.
1: Y se empachó. Oye, ¿por qué quedaste empachada, Lin?
2: Cállate, panda, por Dios.
1: No, ¿y quién es el papá?
2: Pues quién sabe, ya ando buscando.
1: De seguro el papá es un puerco. Porque si tú eres la puerco, va a salir un puerco.
3: Aquel es la marrana.
1: La marrana parada, ¿no? Híjole, pues no te vayas a enojar, Leticia.
2: No, pues ya.
1: Pero ya nos enteramos. Ya nos enteramos que Aline se comió el pastelito y que está.
2: ¡Ay, sí, pasa!
1: Nos vemos, Leticia. Adiós.
2: Hasta luego.
1: Bye. Oye, platícanos lo del embarazo, Aline.
2: Ay, ¿eso qué tiene que ver?
1: ¿Cómo que qué tiene que ver? Pues es una noticia. No.
2: Yo creí que ella no sabía.
1: ¿Y qué es de tu novio de cualquier güey o qué onda?
2: De cualquiera. ¿Cómo? ¿Como tú?
1: ¿De cualquiera?
2: Sí.
1: Eres una
2: perra. No,
1: dime, por favorcito, ¿cómo se oye?

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0: 2611804. Y hablando de los Estados Unidos, estoy en Texas. Ahí está Rafael. Hola, Rafa, ¿cómo estamos? Buenas noches.
1: Buenas noches.
2: Buenas noches, señor. ¿Cómo está en este viernes, señor?
1: Estoy hablando a Nepanda Show.
2: Sí, señor, aquí en Nepanda Show. ¿Cómo dice que le va, señor?
1: Muy bien. ¿Cómo está la raja?
2: Bueno, pues la raja está todo bien, señor. ¿Y cómo está todo por Houston, señor?
1: Todo bene, todo bene.
0: Mi rafle es para quién la cargadita en este fin de semana.
1: Mira, hay un amigo que es de Guatemala. Hace rato él trabaja conmigo. Hace rato le dije que yo tenía que darle una computadora y tenía que ir a comprar un disco duro, que si me acompañaba, me dijo que sí. Entonces, cuando llegué a su casa, me dijo que no, que ya, mejor que ya no salía. Entonces me fui yo, y entonces le quiero decir que cuando ya venía yo de regreso, que atropellé a un pastor. Iba pasando por una iglesia y atropellé un pastor, pero pues ya
0: a
1: no
0: ver, espérate, me lo voy a decir que la del pastor, la de al final, le vas a decir que tuviste un problema con un pastor, que ibas pasando y de repente se cruzó el pastor y le vas a decir que te lo llevaste.
1: Ajá, exactamente.
0: Pero mira, ten mucho cuidado al no referirte a una persona, solamente di el pastor. Ese es lo interesante de esta broma, que siempre te vas a referir a un pastor y ya cuando esté el clímax, que llores, que me voy a meter en broncas, que tal, obviamente ya después se le dice que es el pastor, pero el pastor alemán, refiriéndonos al perrito, ¿ok?
1: Perfecto. Déjame, yo le llamo de mi teléfono. Ajá. Porque si va a llamar de otro número, yo creo que no va a contestar.
0: Ok, pero entonces tú siempre refírete al pastor, ¿ok? Ok. ¿Estás de acuerdo? Entonces tú marcas de tu teléfono. Entonces, más a mi favor, sí, tienes que tener más cuidado con lo que dices.
1: Ok, perfecto. Entonces déjame marcar.
0: Órale, ya está. Las bromitas están por la mejor FM. 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
0: Excelente.
1: Bueno.
4: Sí, dígame.
1: Compadre, necesito que me haga un favor, por favor, no te mala onda.
4: ¿Qué onda?
1: ¿Qué te pasa? Que yo ahorita lleva para su casa, a ver, que le dije que iba a ir a traer una parte, iba pasando por una iglesia y lo que pasa es que atropellé un pastor y no sé quién llamarle. A mi hermano no le puedo llamar porque ya sabe que está ahí sus hijos, y ahorita le digo a Mari, se va a enojar conmigo. Que me haga un favor, por favor.
4: ¿Qué cosa ahora?
1: Es que mire lo que pasa, que ya ve que salí a comprar la parte y salí de donde lo compré. Ajá. Y saqué mi cartera y la dejé ahí, y lo que pasa es que ahí traigo más de $2,000, compadre. De buena onda, ayúdeme, estoy aquí cerca. Y lo único que yo quiero que usted me ayude es en que pues nomás se acerque usted, digo, porque si yo voy y normal te van a dar cuenta, como que usted va en su bici y agarra las llaves o la cartera para que no se den cuenta que la camioneta es mía. Ya sabe que pues, me voy a meter en bronca, compadre.
4: ¿Te tengo que tirar la cartera o qué?
1: No, la cartera la dejé dentro de la camioneta, compadre.
4: O sea que la camioneta la dejó ahí.
1: Sí, ahí la dejé y yo me salí. No. Yo lo vi al pobre pastor y estaba ahí. Estaba ahí su lengua estaba de fuera y yo lo fui a agarrar. Sí, y no, compadre, es que ya no sé ni qué hacer. De veras.
4: A la madre. ¿Y dónde está ahorita?
1: Estoy aquí cerca de entre la Chimney Road y la 59, compadre.
4: A la madre.
1: Y no. Tú me pasas nada más por... Ay, nada más, créame que ya no sé ni qué hacer ahorita. Digo, si yo me meto a mi canal y le va a decir a Lili. Yo sé que Lili le va a decir a Mari, y entonces ya no sé ni qué hacer, compadre. No necesito de su ayuda, no sé, que vaya y ayúdeme. Y me cae de madre que yo le doy la mitad de lo que está ahí en la cartera. Le doy nomás porque me ayude, nomás porque saque la cartera.
4: ¿Qué, abro la camioneta o qué?
1: Está abierta, yo estoy aquí ahorita en una esquina escondido.
4: ¿Está muy mal, señor?
1: No sé, nomás vi que tenía su lengua de fuera y una patita, la de atrás, nomás le estiraba y le estiraba pa un lado y pa otro, y creo que hasta hizo sus necesidades. Ya no, de veras, compadre, no.
4: Madre mía. ¿Y dónde está la camioneta, más o menos?
1: Está como a 3 cuadras donde tú vives. Y es que, mire, si le llamo yo ahorita a mi hermano, yo sé que le va a decir a Lili que porque la hora que es, y no, de veras, créeme que no sé. Y ahorita ni para decirle a Mari, porque pues mi esposa no tiene carro.
4: Hijo de la ranche.
1: No, ni a quién le llamo, a Celia, no, menos.
4: ¿Dónde pasó eso, güey? Pues sí.
1: No, lo que pasa es que iba texteando y no me fijé, y de repente vi un poquito y sópala.
4: A la madre.
1: Nomás que ya, au, y fue todo lo que escuché.
4: ¿Y por qué sabes que es un pastor? ¿Por qué? ¿Llevaba Biblia o qué?
1: Sí, llevaba Biblia. No. Yo nomás vi como que traía su llave, que el pecho luego lo traen así medio como negro y un poquito blanco, y yo lo vi. Y es más, creo que creo que ni se rasuraba las uñas. La tiene larga. Sí, ya creo que ahí viene la patrulla o la ambulancia, no sé qué sea.
4: ¿Dónde ahí es?
1: Estoy aquí por como a 3 cuadras de usted.
4: ¿Dónde ahí
1: es? A ver, déjame, es que no alcanzo, no, y ya me salí de ahí. Más ahorita ya hasta se prendió aquí el sistema de riego y ya hasta me mojó todo, compadre. No traigo nada, yo la cartera la dejé ahí.
4: No, pero ¿dónde ahí es? ¿Dónde está la camioneta más o menos?
1: Están a como a 2 cuadras, entonces si usted se va todo y por la pulga y va a salir ahí, cerca hay una iglesia. Y no, compadre, ahí. Créame, no, yo cuando me bajé.
4: ¿Estás a Zaragoza también?
1: No, yo cuando me bajé y todo le hacía. Y nada más sacaba su lengüita, compadre. Y yo me dio nervios, yo no sabía ni qué hacer, nomás daba vueltas. ¿Qué puedo hacer?
4: Más o menos, dame una ubicación para yo ir por la. Pues a traer la cartera, aunque sea.
1: No,
4: pero dame una ubicación más o menos.
1: De veras, nada más que yo te doy la mitad, compadre, yo te doy la mitad. De veras, no, nada más para sacar ahí mi documento, nada más para que no esté ahí nada, de que igual, o si quieres, te doy la llave y si puedas por ella. Y ahí, sí, de veras.
4: Sí, no, pues ahí yo voy a entregar con la policía, me.
1: No importa, yo luego te saco, compadre.
4: ¿Cómo crees? ¿Voy al tambo?
1: Yo te llevo cigarro, lo que tú quieras, compadre.
4: Sí, güey.
1: De veras, compadre. Si usted me hubiera acompañado, no hubiera pasado esto, de veras.
4: No hubiera pasado, ¿cómo no, güey?
1: Pues no, no hubiéramos regresado. No. Yo le invitaba una piña colada y... Yo te lo dije y era, ya estuviera yo en mi casita. Ya sabes ahorita el problema que tengo que pagar hospitales, imagínate lo que pasó yo, y todo voy a pagar esto ahorita, como que no. Espérate, creo que como que se está moviendo, como que su colita la está moviendo. Su patita. Compadre.
4: ¿Ya llegó la ambulancia?
1: Todavía no llega, pues acaba de pasar ahorita.
4: ¿Dónde ahí es, pues? Es que no me ubicas.
1: A ver, déjame ver. Aquí en el 59 y la Fontainebleau. ¿Ya viste, compadre? ¿Ya viste cómo se está quejando? Óyelo, compadre, ¿cómo se está quejando, compadre? No, es muy feo.
4: No, pues espérate de ahí, güey, te va a agarrar la chota.
1: ¿Y mi camioneta qué hago? Tony, le acabo de pagar,
4: la
1: compadre.
4: Camioneta, a la madre.
1: Ayúdeme, compadre. Es más, si quiere, le doy todo lo que está ahí, pero nomás, y usted agarra la camioneta y estaciónela por allí y a ver el loco cómo nos arreglamos. Oígalo, compadre. Oígalo. No, compadre, no. No. Pobrecito, ya no llores. Ya. Mira su lengua toda de fuera. Mira nada más. Esos ojitos, mira, nomás me miran.
4: La madre. Pues deja, ahorita voy por ahí entonces.
1: Ok, compadre, pero mire, yo sé que usted me estima mucho, yo le estimo mucho. Y sea lo que sea, las broncas que tenemos, ya sabe que yo soy ley con usted. Y usted sáqueme de este problema y de veras que yo lo voy a recompensar.
4: No, de veras, a ver si puedo hacer algo, si no, pues tampoco, porque yo...
1: Y además, agarre la bici rápida, yo sé que con esa ruta llega de volada, en 5 minutos llega, compadre.
4: La Fontainebleau View y la...
1: La 59, compadre.
4: Sí,
1: no, eso me pasa por andar de borracho.
4: Ahí, güey, ahí te va a la madre. Deja. ¿Tú las llaves las andas ahí?
1: Sí, yo las traigo aquí, compadre. No, a la cartera, lo que me interesa. Ahí tengo todo. Mi licencia y mi dinero, todo ahí está.
4: Deja, pues ahorita voy.
1: Compadre, ¿me va a echar la mano de veras o si va a venir o no?
4: No, pues voy a ir a ver, güey, a ver lo que puedo hacer.
1: No, pero mira, si quieres, te dejo aquí las llaves dentro de la camioneta. Tú la manejas y la estacionas por ahí. De veras, si te agarra la chota, yo te echo la mano. De veras. Mira, nada más, ir al llanto, mira nada más. Mira cómo se queja. Mira nada más cómo mueve su colita, sus ojitos. No, su lengua, mira nada más. ¿Tú crees que si le doy respiración de boca a boca, ¿crees que le ayude?
4: Híjole. ¿Y el dueño ahí anda?
1: No sé.
4: No, pues déjame voy ahorita por ahí, güey.
1: Ok, compadre, mire, yo sé que con eso tal vez va a cambiar nuestras vidas, pero yo quiero decirle quiero decirle lo peor que le pasó a este animal. Le voy a hacer una pregunta, compadre, y yo sé que usted me va a responder a ley.
4: Ajá.
1: Dígame, ¿cómo se escucha el Panda Show? Que esto es una broma.
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2: Compadre, compadre, mire su lengüita, compadre.
0: ¿Qué onda, compadre? Buenas noches, compadre. ¿Cómo está, compadre?
4: Bien, amigo.
0: Ya no sabía ni por dónde le estaba lloviendo, ¿verdad?
1: Contéstale, compadre.
0: Oye, Rafa, debemos de reconocer que empezaste muy, muy bien, pero de repente ya empezaste a decir pura tarugada. Ya no sabía ni qué tranza. Pero bueno, dile a tu amigo por qué le hiciste la broma.
1: No, él sabe que lo estimo mucho y es a toda máquina y él sabe, él lo sabe, lo sabe.
4: No, pues eso no se hace. ¿Cómo crees?
1: No, ya lo sé, ya lo sé, ya lo sé, pero como quiera.
0: Oye, pero no te vayas a enchilar, amigo, no te vayas a enchilar, ¿eh?
4: Ajá.
0: No, neta.
1: No, ya, lo que pasa es que mañana me va a tocar ir por él a su casa.
0: Está bueno. Pues dígame, ¿cómo se oye el Panda Show?
1: A toda máquina.
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0: Y vamos con más en este weekend, 31 de julio del 2026. 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Buenas noches, ¿cómo estamos?
7: No, buenas noches, Pandita, ¿tú?
0: Bien, aquí a toda máquina, ¿y tú?
7: Igual a toda máquina, Panda.
0: Vamos a cotorrear, Carlitos. ¿A quién hablamos?
7: A mi novia, Panda.
0: ¿Cómo se llama tu novia?
7: Marilyn.
0: Marilyn, ¿y qué onda con Marilyn?
7: Ah, pues decirle que ya no quiero nada con ella, que la neta ya marchó. Y decirle que no sé si puedes comunicar ahí a una chica o no sé. Decirle que le meta así fondito, que me diga así que ya le dijiste, mi amor. Dile que ya estoy embarazada y así.
0: Oye, pero espérate, vamos a dividir en dos partes, o sea.
7: Sí, sí, sí.
0: Antes de meter a la chavita, yo creo que tenemos que ver cómo reacciona tú como su novio. Decirle el por qué la estás terminando, que ya el tiempo pasó, que ya se cayó la monotonía. ¿Cuánto tiempo llevan?
7: Año 3 meses.
0: Y bueno, ya de repente como vaya reaccionando, nosotros vamos metiendo ahí a alguien, ¿ok?
7: Claro, Panda.
0: Perfecto, pues vamos a darle que es mole de olla, señores. Muy buenas noches desde el Panda Call Center. Estamos al aire.
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7: Me gusta tu mamá.
8: Sí, buenas noches.
7: Bueno, buenas noches.
8: ¿Sí?
7: ¿No está Vianey, señora?
8: ¿Verdad?
7: ¿Vianey no está?
8: Sí, mijo.
7: ¿Me la puede pasar renta, por favor?
8: Más tantito, ¿eh? Sí. Háblale a su cel. Órale.
9: ¡Vianey! ¿Te hablan?
10: No voy a ir a contar.
9: Sí, todo el día estás con el cochino teléfono ahí en tu orejota y todavía te hablan a este.
8: ¿Yo qué culpa tengo? Bueno,
7: ¿por qué no contestas tu teléfono?
8: Ay, pues que lo dejé aquí en mi cuarto.
7: Te estoy hablando y hablé como tú no contestas.
8: Cálmate. ¿Qué pasa?
7: Quiero hablar bien contigo.
8: ¿Ay, yo lo de qué?
7: De muchas cosas, como a ti ya te da igual nuestra relación, ya, o sea, ya no sientes nada. Ya,
8: ay, yo voy a empezar con eso de que ya me da igual. Ya,
7: no, pues que ya te da igual.
8: Claro que no. ¿Por qué?
7: Que sí. ¿No? Ay, o sea, ya ni prefieres ir más a tu escuela esa de belleza que estar ahí, estar conmigo, que ir conmigo, un lado.
8: Ni más que no vaya, o sea, hello.
7: O sea, sí, pero ¿qué es o qué? O sea, esa parte.
8: Esa
7: bueno,
8: parte
7: ya,
8: que...
7: el caso que necesito hablar muy bien contigo.
8: ¿De qué?
7: Porque como pues tú ya estás así muy equis, ya no sientes nada, pues yo necesito el amor de alguien.
8: Que ya no siento nada.
7: Ya necesito el amor de alguien.
8: ¿Cómo sabes lo que yo siento?
7: Ya, déjame hablar, sí, por favor.
8: ¿Tú cómo sabes?
7: Déjame hablar.
8: A ver,
7: déjame hablar.
8: Lo que yo siento, ya me estás reclamando.
7: No, es que ya no sientes nada.
8: ¿Quién me reclama?
7: Aparte, aunque yo no sepa lo que sientes, lo debes de demostrar.
8: ¿Y no te lo demuestro?
7: No.
8: Pues no sé qué quieras.
7: Ay, ¿por qué quiero de qué?
8: Pues es que no te lo demuestro, no sé cómo quieres que te lo demuestre.
7: Como tú ya estás así como sin nada, yo necesito a otra persona y pues la verdad ya la conseguí.
8: ¿Y luego?
7: Ya no quiero nada contigo.
5: ¿Estás seguro?
7: Sí. Mm-hmm. No puedo estar hablando más en serio.
5: Órale.
7: Entonces, ¿ya lo dejamos así o qué?
5: Pues como quieras.
7: Pues que no es de como quieras, pues es de que también tienes que opinar. Se supone que una relación es de dos.
5: Ay, ¿y qué quieres que opines? Tú ya me dijiste.
7: Pues sí, pero pues ni siquiera puedes negar las cosas tantito.
5: Pues dices que tienes a otra, ¿no? ¿Para qué te voy a andar diciendo?
7: Pues ¿qué? ¿Qué tienes?
5: También piensas que tienes, sí, por
7: favor. Tú puedes ser mi novia y yo puedo ser mi amante.
5: ¿Cómo? ¿Pues qué? Estás mal.
7: ¿Por qué?
0: Soquito, loco. No manches. Ese me hace que ahora sí te van a mandar a la fregada, ¿eh?
7: No creo, panda.
0: Ay, ¿a poco te sientes muy segurito? Muy segurito.
7: No, pero...
0: Como
7: no
0: seguro creo. De pañal, baboso, ¿a poco?
7: No, panda.
0: Oye, pero ya fuiste bien cínico cuando le dijiste que con las dos. Tengo aquí Jessica que nos va a ayudar. Ay, Jessica, sí. Jessica,
11: ande,
0: Jessica.
11: Ande, pandita.
0: ¿Cómo estás, Jessica?
11: Bien, gracias.
0: Oye, ¿ves que le estamos marcando a Marlene?
11: Sí.
0: No Marilyn, sé si escuchaste. Marilyn. Perdón, Marilyn, discúlpame, a Marilyn Monroe de la Gustavo Madero.
11: Sí.
0: Y bueno, ¿cómo quieres que terminemos la broma, Carlitos? ¿Cómo crees que entre Jessica?
7: Pues que entre acá bien altanera y que le empiece a decirte cosas, porque ella no se deja, no es de las personas que se deja.
0: Bueno, no altanera, sino más que nada reclamándole, ¿no? Oye, estoy con Carlos, creo que ya
7: déjalo en paz.
0: Ya te dijo que ya no tú eres su novia, que ahora yo soy la de en turno, déjalo en paz, que no tienes dignidad, nunca le diste lo que yo le di. No sé, esas cosas que se dicen entre mujeres, ¿vale?
11: Sí, pandita. Ahora,
0: marcamos.
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11: Bueno.
14: Bueno.
11: Bueno. ¿Marilyn?
14: Sí, ¿quién habla?
11: Bueno. ¿Marilyn?
14: ¿Quién habla?
11: Sí eres Marilyn, ¿no?
14: ¿Quién habla?
11: Pues nada más te llamo para decirte que dejes en paz a Carlos. Es lo único que sabes decir.
14: No, síguele, ¿y qué más?
11: Pues nada, que estás de rogona, ya déjalo en paz. No lo has valorado como hombre ni como
14: que
11: pareja.
14: ¿Eso te dijo? ¿Eso te dijo?
11: Y yo sí.
14: ¿De rogona?
11: Y yo sí, yo lo amo.
14: ¿Qué? Ay, por favor.
11: Yo lo amo, así es que déjalo en paz.
14: Oh, tú lo amas.
11: Sí.
14: Órale.
11: Déjalo valorado.
14: Yo estoy viviendo acá, ¿no? ¿Cuántos años tienes?
11: Pues eso no importa, mijita.
14: No importa.
11: Si está conmigo. Mujer, no ha sabido usar para retenerlo.
14: ¿No sabe que le habrás dado? ¿Qué? ¿Cuál es el que quiere
11: estar
14: contigo?
11: Pues fíjate, sí le he dado lo que tú no le has dado.
14: No, pues nomás te quiere para eso, entonces.
11: No, mijita, porque por eso te marca y te dice que ya no quiere nada contigo.
14: Órale.
11: Sí, mira que está bien, está bien.
14: ¿No es el único?
11: Sí, sí es el único. Para mí, sí.
14: Para ti, ¿ok?
11: Así es que ya déjalo en paz, ya déjalo de molestar y déjalo de
14: hablar. Yo estoy molestando, o sea, apenas me acaba de hablar y me...
11: Ay,
14: dijo,
11: no digas que te acaba de hablar porque está conmigo. No digas que te acaba de hablar.
14: Me acaba de hablar, no sé, yo creo que me habló de tu número, no sé, ¿sí?
11: Pues yo creo que sí, pero no me di cuenta, así es que él está conmigo.
14: Hasta pues qué tonta, no te das ni cuenta ni si te... Madre.
11: No, pues sí me doy cuenta, tan es así que por eso te estoy marcando.
14: Ajá,
11: es lo único que puedes decir.
14: ¿Por qué no tienes que hablar tú? ¿Por qué no me habla él a ver?
11: Porque le lloras y le suplicas y le dices que no te deje.
14: Por Dios, quisiera.
7: Ya, mi amor, déjala, no te estés rebajando. Amor, ya.
11: Dile la verdad.
7: Déjala.
11: Dile la verdad, si estás conmigo.
7: Sí, sí, estoy contigo, ya se lo dije, pero no lo quiere entender.
11: Dile que me amas.
14: Dile que se vaya
11: allá, ¿ok? Dile que me amas.
7: Te amo con todo mi corazón.
0: Soquito Loki te mandó un mensaje muy contundente. Dile que se vaya a la
7: H.
0: Vamos a marcarle caliente. A ver, dímelo en mi cara, a ver, ya me dijo ahorita mi vieja o Jessica, como quieras decir. Que me vaya a dónde, o sea, todavía el ser sincero y honesto me mandas así. Dile, ya no me busques más, nuestra situación, aparte te huele la boca, tus besos siempre así. Y ya le dices que es mamá, ¿vale?
7: Dale, pues con
0: acción.
7: Bueno.
15: Hola, ¿qué? A ver, ¿qué?
7: ¿Por qué me cuelgas?
15: Pues ya estás con ella, ya.
7: Dímelo de... A ver, dímelo de frente a mí. ¿Por qué lo tienes que decir cuando está hablando ella? Ten los pantalones y dímelo.
15: A ver. En primera no sé para qué me la pasas. ¿Qué, no estaba hablando contigo?
7: Pues sí, pero ella me quitó el teléfono. Me dijo, a ver, yo quiero hablar con ella.
15: Ay, sí, como dice ella que te estoy rogando, ¿no? O sea, por favor.
7: ¿Tú estás ahí?
15: ¿Yo estoy ahí? ¿Qué?
7: ¿Ya cuántas veces te he dicho que nada y estás ahí? Ah, no, ay, por favor, que...
5: Ajá, órale, está bien.
7: Dímelo de frente, di el mensaje que dijiste cuando estabas hablando con ella.
5: ¿Cuál mensaje?
7: Ten lo suficientes para decírmelo en mi cara.
5: Que te vayas a la ¿ya?
7: ¿Tanto así?
5: Sí.
7: Pues vámonos, y además, aparte te apesta la boca y ya no te soporto.
5: Ay, sí, órale, mira, está bien.
7: De tus besos a como los de ella, uy, no, mil veces los de ella, ¿eh?
5: Sí, está bien, quédate con ella, o sea, no eres el único, ya te lo
7: dije. Y aparte, lo hace mejor que tú.
5: Sí.
7: Muchísimo mejor que tú.
5: No, y Diego también hace mucho mejor que tú, ¿eh?
7: ¿Eh?
5: No.
7: ¿Qué?
5: Adiós. Dilo. Nada.
2: Y es que además Diego lo hace mucho mejor que tú. ¿Eh? ¿Eh? ¿Eh? Oye, ¿quién es Diego? ¿Quién es Diego, güey?
7: No manches, banda, su exnovio desde que iba en la secundaria, o sea, ya no hay que ver.
0: Soquito locas. No, ¿y no sientes feo que te diga que el exnovio lo hace más?
7: No, panda, porque yo sé que no.
0: ¿Y por qué estás
7: ahorita
0: tan seguro?
7: Ahorita lo dice porque está ardida. Me lo ha dicho, panda, un millón de veces.
0: Oye, dime una cosa. ¿Cuándo han estado en lo íntimo, qué es? ¿Qué cumplido te ha dicho? ¿O qué te ha comentado?
7: Pues nada, que soy el mejor que se lo ha hecho y así.
0: Ok, pero... bueno, entonces te pregunto eso para que le digas. Ay, sí, pues eso suena muy ardilla, ¿no? Porque dices que Diego. Dices que Diego. ¿Y entonces por qué cuando... pues no sé, te hago hacer mujer, tú me dices que soy el mejor, para que veas cómo eres una mentirosa? Y le dices, y te voy a decir lo peor de todo, ¿eh? Dime cómo se oye el Panda Show. Marcamos ya.
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0: Excelente. Oye, pero que te echen en cara al exnovio.
7: Está
0: heavy.
7: Bueno. Como que estás muy ardida, ¿no sientes?
5: ¿Por qué?
7: Ay, o sea, Diego lo hace mejor que tú. ¿Sabes que ya cuánto tiempo tienes que no nada con Diego? Y estás diciendo ahí, cuando estamos juntos, dices, ay, mi amor, tú eres el mejor que me lo ha hecho, que quién sabe qué.
5: Ay, pues ni modo que te diga otra cosa, ¿verdad?
7: Ay, ¿eso qué?
5: ¿Eso qué de qué?
7: O sea, ¿ya cuánto tiempo tiene que no ves a Diego y estás
5: por
7: ahí?
5: Por eso. Ay, ¿y eso cómo tú lo sabes? Mira, tú ya encontraste a esta persona que dices... está bien, o sea.
7: Habla bien.
5: Bueno, ya encontraste a esa vieja, está bien. Porque ya se oye bien tu
7: casa. No, respétala, sí, por favor, respétala.
5: Respeta. ¿Eso qué?
7: ¿Eso qué? Pues respétala, ya tiene el respeto.
5: Ay.
7: Y aparte ya tiene la dignidad para no estarse rebajando contigo.
5: Ay, pues ya se rebajó hablándome, ¿sí?
7: Pues sí, pero nada más te habló, no te dijo otra cosa.
5: Ay, pues sí.
7: Nada más te dijo que ya me dejaras de molestar. Y él
5: se
7: llama dignidad.
5: Ay, sí, te molesto, sí, te molesto un chingo.
7: Uh-huh. Oye,
5: ¿qué quieres?
7: Te tengo que decir otra cosa. ¿Sí? Mírala.
5: ¿Qué?
7: ¿Cómo soy el Panda Show? Que esto es una broma.
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0: Y sacándose los trapitos al sol los dos, ¿eh? Mire nada más. Hola, Merlin, ¿estás en las bromas del Panda Show? ¿Es una broma de tu chiquiringuillo?
20: Hola, pandita.
0: Hola, Marilyn, ¿cómo estás?
20: Bien, ¿y tú?
0: Bien, ¿y tú? ¿Estás enojado o qué?
20: Pues algo.
0: ¿Y por qué estás enojada?
20: Estás feliz, ¿verdad?
0: ¿Eh?
20: Digo, pues no voy a estar feliz.
0: Y, pero fue una bromita. ¿Por qué te pones así?
20: Pues quién sabe si
0: sea
20: bromita, en serio.
0: Ah, eso sí, quién sabe, pregúntaselo él. A ver, Carlitos, ¿por qué piensa que a lo mejor no es bromita?
7: Ay, panda, ¿por qué es bien desconfiada? Nunca ha confiado en mí, de como me conoció, como soy ahorita, ya, ella ya sabe que ya ha cambiado, pero o sea, ella sigue igual.
0: Chale. ¿Y qué? Pues dile, ¿por qué le hiciste la broma?
7: Pues nada más para que deje de estar de desconfiada y que ya piense que no, porque no es cierto. ¿Para pasar el rato?
20: Para pasar el rato.
0: ¿Sí? Oye, ¿y de verdad desconfías, Marilyn, de Carlos?
20: Pues, ay, sí, no tanto así, pero pues que sí, lo
7: no tanto así.
20: Desconfío de él porque pues estamos lejos y yo no sé lo que hace. Y él sí me puede hablar a la hora que quiera.
0: ¿Y qué, cada cuándo se ven o qué onda? ¿Cada cuándo se ven?
20: Cada semana.
0: ¿Cada semana? Órale, pues sí está bien. Pues nos vemos, Marilyn, que tengas muy buenas noches.
20: Bueno, pues...
0: Adiós, bye bye. Carlitos, ¿qué se me hace que no se van a contentar contigo, eh?
17: Nah, me duermo en la tina, panda.
2: Me duermo en la tina. Ay, Carlitos, pues que tengas un buen fin de semana. Dime cómo se oye el Panda Show.
17: A toda máquina.

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0: Este, ya se dio cuenta, pero Pilar le comentó que yo soy una persona bisexual y de ahí nos agarramos. Yo hasta que de repente llega, ¿por qué te alejas? Y tú, no, señor, quiero hablar con mi mamá. Y obviamente yo me voy a hacer pasar este por el papá de Pilar. Cualquier nombre, ¿no?
1: Sí, está bien.
0: ¿Cómo se llama tu mamá?
1: Estela.
0: Muy bien, ¿qué edad tiene Estela?
1: 54.
0: 54 añotes. ¿Tienes papá?
1: No, mi papá ya no vive.
0: Ok. Papá, ¿cómo se llama tu papi?
1: Valentín.
0: ¿Trabaja mamá?
1: Sí.
0: ¿A qué se dedica?
1: Ella trabaja en los estadios de fútbol.
0: Bueno, entonces le voy a decir que me has dicho que es jubilada. Y digo, para empezar con el rollo de las mentiras y decir, ¡ah, carajo! Ok, ¿cómo le vas a decir que se llame? ¿Estela o Carolina? Porque es bien importante.
1: Estela.
0: Ok, bueno, pues vamos a pegarla, señores, en directo desde el Panda Go Center. Las bromas están en el Panda Show.
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0: Pilar te buscó, que necesitaba hablar contigo. Está embarazada. Que la familia se enteró, te abordaron.
7: Bueno.
1: ¿Caro?
7: Sí.
1: ¿Qué onda, hermana? Soy yo. ¿No estás muy ocupada?
7: No.
1: Oye, ya ves que te marqué hace un ratito.
7: Sí.
1: Pues es que traigo una bronca. Pues ya ves que te había comentado de Pilar cuando estaba en la universidad.
7: Ajá.
1: Pues es que la seguí viendo y pues resulta que pues la neta la embaracé.
7: No manches.
1: Sí, pues ahorita estoy aquí en su casa porque pues ya me marcó, ya me buscaron sus papás y pues yo le dije a Cera que pues que iba a estar trabajando. De hecho, pues nos te estaba marcando ese rato por si te hablaba o te mandaba mensaje. Y pues ahorita estoy aquí y la verdad pues es que no sé ni qué hacer, estoy muy preocupado y pues sí tengo una broncota porque aparte su papá pues sí es muy especial, es de un carácter muy muy cañón y pues ya se me puso ese rato bien pues bien al pedo. Pilar le comentó que probablemente yo era bisexual, que yo tenía una pareja hombre y pues hasta que se lo lleva a la fregada.
7: Ajá.
1: Y entonces pues estoy aquí, pero pues no manches, me están dando con todo y ya no sé ni qué hacer. Me quiere hablar con mi mamá, pero pues yo quiero que tú te hagas pasar por mi mamá porque pues no quiero que mi mamá sepa todavía de esto. Y pues necesito que tú me hagas el paro.
7: ¿Cuándo?
1: Pues ahorita quiere hablar contigo por lo menos por teléfono, que quiere que pues mandar por ti con su chofer o que tú o el día de mañana, no sé, pues a ver ahorita cómo nos podemos poner de acuerdo porque yo todavía estoy acá.
7: Mañana
1: me salí al jardín, ahorita me salí aquí al jardín para poder marcarte de rápido, pero pues quiero que te hagas pasar con mi mamá.
7: Sí.
1: Porque me está insistiendo mucho, mucho, mucho que quiere hablar forzosamente con mi familia porque tiene dudas sobre mis preferencias.
7: Hola,
1: no te escucho, háblame más fuerte.
7: Sí,

0: me gustaría platicar con usted en persona. Yo sé que vía telefónica no es lo correcto, pero tanto mi esposa y yo estamos en shock. Estamos molestos. Yo creo que una de las cosas que usted me debe de entender, siendo madre y más siendo una persona jubilada, es la honestidad.
1: Yo estoy jubilada.
0: Sí, yo sé que es jubilada, es lo que me dijo su hijo Valentín. Pero precisamente siendo una persona jubilada, vivida, y más que nada siendo viuda también, bueno, pues educar bien a los hijos. Yo no tengo ningún problema, de verdad, vivimos en un mundo abierto, adverso, donde pues ya hay muchas mezclas de muchas cosas, pero yo creo que la honestidad tiene que ser la bandera de toda la familia. Y si en este caso Valentín es de la comunidad LGTB y vive con una persona masculina, ese no es mi problema. Pero ¿cómo es posible que haya embarazado a mi hija? No me explico, por eso es que quiero platicar con usted. ¿Le parece correcto?
1: Pues no, pero sí, ¿cómo? Pues ambos quisieron, ¿no?
0: A ver, señora, perdón, yo no le escucho. Si toma bien su teléfono, sé que está en silla de ruedas, pero eso no quiere decir que no pueda tomar bien un teléfono.
1: De ruedas, pues, que estuviera vieja.
0: Eso me dijo su hijo Valentín. ¿No me dijiste que tu mamá estaba en silla de ruedas y que por eso era difícil, Valentín?
2: Sí, es que yo le estaba platicando al señor sobre tu problema y pues que por eso no podías venir, porque él quería que vinieras ahorita acá a la casa.
0: ¿Pero tu mamá está en silla de ruedas o no?
2: Sí, sí, sí.
0: Entonces, señora, ¿está en silla de ruedas o no?
1: Sí, algunas veces.
0: Bueno, entonces aquí...
1: No puede caminar bien, pero pues tampoco así.
0: Yo lo que espero que usted me entienda es... Efectivamente, aquí es una relación entre adultos. Mi hija es mayor de edad, se conocieron en la preparatoria, pero a través de engaños, de que mi pareja y yo queremos un hijo, entonces mira, vamos a embarazar y todo, ¿le parece correcto? ¿Qué es lo que va a pasar con mi nieto, con mi nieta? ¿Va a vivir con su hijo? ¿Va a vivir por pedazos con Pilar, con mi hija? O sea, es lo que no puedo concebir yo, por eso la necesidad de platicar con usted.
1: Pues mira, mi hijo es una persona muy responsable, ¿eh?
0: Y si es una persona responsable, entonces ¿por qué no buscó la adopción?
1: Ay, pues no sé.
0: No, ¿cómo de que no sabe?
1: Pues sí, o sea, también ya le preguntó a su hija, ¿o cómo?
0: Claro que yo ya le pregunté a mi hija, pero aquí es donde viene el problema y viene el engaño, porque resulta que Valentín le dijo que ya había cambiado, que era bisexual, que su tendencia ya era heterosexual, que había dejado a la persona, pero gracias a Julieta, que es una compañera que también estuvo en la universidad, pues resulta que descubre que sigue con un... ¿Cómo se llama el tipo con el que vive? Serafín o no sé quién sea. Entonces, todo esto son puras mentiras. ¡Puras mentiras! ¿Ahora entiende mi enojo?
1: Pues sí, pero es que los dos son adultos y los dos saben lo que hicieron. O sea, no... Pues tampoco su hija no es una perita en dulce, me imagino, ¿no?
0: A ver, usted conoce... A ver. A ver, señora, si es jubilada, si usted está en una silla de ruedas, la respeto, pero no quiere usted decir ni siquiera conoce a mi hija, o la conoce para que utilice el término de que Pilar no es una perita en dulce. Le pido respeto.
1: Pues es obvio, o sea, es obvio que cuando pues estuvieron juntos, pues fue consentimiento de ambos, no nada más de uno.
0: Pero a base de engaños, a base de mentiras. ¿Quién, perdón?
1: ¿Mi hermano no la obligó?
0: A ver, Valentín, ¿cómo que tu hermano?
2: No, es que mamá? Yo creo que estás nerviosa. Que luego de repente tiene que estar tomando pastillas.
0: Yo no sé si al momento que dijo ¡uf! ¡La regué! ¡Colgó! Muy nerviosa, ¿viste cómo? Desde cómo se llama usted, Carolina. No, que se llama Estela. Así me llamo Estela.
2: Carolina.
0: Ah, sí, Carolina, oye, que tenía silla de ruedas. No, no, así, sí tengo, de repente. Está sacadísima de onda y obviamente defendiendo la situación. Oye, bueno, pues entonces aquí ya se armó la rebambaramba, mi querido Valentín. Resulta que el señor ya se puso muy enojado y te corrió de la casa donde estás.

0: Entonces le vas a llamar y le vas a decir, oye, Carolina, ay, no, si te llamé porque necesitaba de ti y me sacaras de un problema, ya me metiste en otro. Me corrió el señor de la casa, si de por sí pensaba que le estaba mintiendo ahora con esto más, que porque él me pidió hablar con la mamá y resulta que es la hermana, que soy una persona deshonesta y que directamente voy a arreglar todo con los abogados, ¿ok? Ya te metió abogados, ¿vale? Entonces, bueno, vemos que te responde y le seguimos, señores, las bromas en el Panda Show.
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0: Listo, va, ya te sacó.
7: Sí.
8: Bueno.
7: Bueno.
8: Bueno.
7: Bueno, ¿me escuchas?
8: Sí.
7: No manches, te hablo para pedirte un paro porque estoy en una broncota y te pones a decir que eres mi hermana y que no sé qué.
8: Es que me puso nerviosa.
7: Corrió de la casa y ahora dice que va a ver todo con los abogados y ay, no sé qué voy a hacer. No. Que era un deshonesto, que era un mentiroso, que en puras mentiras y que ni siquiera le pasé a mi mamá. Me dice, ¿con quién estás hablando? Pues también ya estás jugando conmigo, no nada más con mi hija. Y ahora no sé ni qué hacer. Vergüenza, que a lo mejor lo único que me interesa es su dinero, porque son una familia con dinero. Y que no.
8: No manches.
7: ¿Qué te dijo?
8: Pues ya me estaba ahí diciendo de que estaba prostrada en una silla de ruedas y que no sé qué, antigüedad.
7: Háblame un poquito más fuerte, mira, ahora voy a ver si puedo volver a hablar con él. O no sé, le voy a decir que tomas pastillas para la memoria o a ver qué, que se te va el pedo.
8: No manches, yo quiero un buen alcera, no se merece.
7: Que te hablé para pedirte un favor y mira. Nada más.
8: ¿Eh? Es que ya te dije que me puse nerviosa.
7: Oye, hermana, ¿sabes qué me dice?
8: ¿Qué?
7: Que cómo se oye el Panda Show, que esta es una broma.
9: ¡A toda máquina!
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0: ¡No, pues si soy su hermana! ¿Qué onda, Clara? ¿Cómo estás?
8: Hola, bien.
0: Oye, cuando te mencioné lo de la silla de ruedas, no sabías ni por dónde. Oye, lo bueno es que Valentín te llama para pedirte un paro y mira, no, hombre.
8: Me puse muy nerviosa, no sabía ni qué decir.
0: Valentín, dile por qué la broma, Caro.
7: Pues sabes que te quiero mucho y que aunque a veces soy medio serio, pues siempre he tenido una conexión especial contigo, hermana. Te quiero mucho.
0: Ah, yo también. Oye, habla Serafín, ¿cómo estás? ¿Bien? Hola, cuñada, ¿cómo estás? Ay, lo que pasa que Vale y yo, sabes que queremos ser padres, entonces andamos buscando a ver quién se ve. Ay, pero eres un amor, de verdad que te hayas hecho pasar por la mamá, aunque te hayas escuchado así como muy bueno, ¿no? Te escuchabas como una mujer jubilada muy joven, la verdad. Pero bueno, familia, díganme cómo se oye el Panda Show.
7: A toda máquina, Panda.
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0: Vámonos con más en este julio 31. Escuchas el Panda Show por la Mejor FM. Me voy con más y tengo a Ciro. Hola, buena noche.
12: ¿Qué tal, mi panda?
0: ¿Qué pasó, carnal? ¿Cómo anda todo allá por Nueva York?
12: Pues todo bien, todo bien.
0: Qué chido, platícame, ¿para quién la bromita?
12: Pues la bromita va para mi hija, Evelyn.
0: Ah, mira, y también está allá en Nueva York, Evelyn.
12: No, ella está en México.
0: ¿Y hace cuánto tiempo que no ves a tu hija?
12: Oh, wow, es muchísimo tiempo. Yo fui allá en el 2005.
0: Desde el 2005, ¿no la ves?
12: Sí, desde allá.
0: ¿Qué edad tiene ahorita tu hija?
12: Ella tiene 25 años, va para 25 años.
0: O sea que era una pequeñita cuando la viste.
12: Sí, sí, tenía como unos 9, 10 años por ahí.
0: Pero tienen buena comunicación, supongo, ¿no? ¿O no?
12: Sí, exacto, sí, estoy en comunicación con ella.
0: Bueno, ¿y qué bromita para tu hijita?
12: Pues mira, la bromita que le quiero hacer a ella, lo que pasa es que yo estoy construyendo una casa ¿cómo se llama? En San Vicente, Chicoloapan.
0: Ok, parte de tu patrimonio, mandas dinerito y estás haciendo la casa.
12: Ajá, sí, estoy haciendo mi casa allí, entonces como ella vivía con los abuelos y como yo tengo la casa allá, entonces la mandé para que se fuera a vivir allí.
0: ¿Y con quién vive ella?
12: Ella vive con su esposo.
0: ¡Ah, no manches! ¡Le pusiste la casa para las noches de pasión! ¡Cómo, hombre! Oye, eso se lo hubieras dejado al marido. Esa es la obligación. O a la pareja, o a tu yerno, no sé. ¡Hasta casa le pusiste!
12: Pues sí, sí, hasta donde llega uno.
0: A eso yo le llamo ser tarima pendecuaro. Bueno, la idea es llamarle y decirle que a Evelyn Ciro.
12: Pues mira, es que antes de que ella fuera para allá estaba alguien rentándome, como hice unas accesorias, ¿verdad? Uh-huh. Entonces me estaban rentando esas accesorias.
0: Ok.
12: Y el que tuvo el pendiente de eso fue una hermana mía. Uh-huh. Incluso yo no conozco a esas personas, ¿verdad?
0: Ajá.
12: Pero yo la casualidad es que me conocí con la hermana del que me estaba rentando la accesoria.
0: Ok.
12: Entonces, yo le dije a mi hija, ¿sabes qué? Trátame bien a esa persona porque a lo mejor va a ser tu madrastra, le dije así.
0: ¡Ah, no manches! Oye, ¿y de menos está guapa la hermana del que te renta la accesoria?
12: No, te digo, es que yo no la conozco. Simplemente le dije así nada más. No conozco yo esas personas.
0: Ok.
12: Porque te digo, el que hizo el trato fue mi hermana.
0: Uh-huh. ¿Tu hermana? ¿Cómo se llama tu hermana?
12: Yo no. Valentina.
0: Ok. ¿Y luego?
12: Y entonces, pues, ella hizo el trato con ellos. O sea, yo no conozco nada de eso ahí. Uh-huh. Simplemente, le hice un comentario a mi hija así nada más.
0: ¿Y de ahí te quieres agarrar?
12: De ahí me quiero agarrar porque ella le agarró un coraje a esa muchacha. Cuando ella llegó para allá, pues ella la conoció y todo eso. Y pues le empezó a agarrar un coraje. Yo nomás le dije, ¿sabes qué? Pues trátala bien porque a lo mejor va a ser tu madrastra. Así nada más le dije. Y de ahí empezó a agarrarle coraje. Sin conocerla y yo sin conocerla, simplemente, ¿verdad?
0: Claro, nada más por un comentario, un pequeño comentario.
12: Exacto. Mi broma es que quiero decirle, como ella se fue a vivir allá a mi casa, uh-huh, quiero decirle que el motivo de que empecé a construir otra vez la casa, a meterle más dinero, es que la quiero poner bien porque voy a meter a vivir a esa muchacha ahí. Y quiero que me desocupe.
0: A ver, es que la idea es buenísima. A ver, ¿hace cuánto tiempo que hiciste este comentario de que Gaby a lo mejor puede ser tu mamá? ¿Hace cuánto tiempo de esto?
12: Pues no tiene mucho, sería como unos 3 meses por ahí.
0: Oye, y esta Gaby, sé que no la conoces, o sea, esto es ficticio, pero es una mujer de tu rodada, más chiquilla.
12: Es más chica ella, de lo que sé, o sea, te digo, yo no la conozco, simplemente bueno, lo que sé es más chica.
0: Mira, permíteme apoyarte en redondear la idea, creo que está bastante sencilla. Tienes que generar la historia de todo lo que me estás platicando. Decirle, mi amor, necesito platicar contigo, alguna ocasión te comenté lo de esta Gaby, hemos estado en contacto, nos hemos entendido, hablamos seguido, hacemos videollamada, y pues quiero pedirte que pues dejes la casita, tienes 2 semanas, porque ahí se va a ir a vivir Gaby, ella va a empezar a meterle las manos porque regreso a México y ya vas a tener mami nueva.
12: No, lo que pasa es que te digo, pues ella sabe que muy pronto, a lo mejor, sí, en cuanto yo reciba lo que es mi tarjeta verde, como le dicen aquí, yo voy a regresar para allá.
9: Órale, pues ya está, tenemos todos los elementos. Vamos a pegarle fin de semana. Las bromas están en tu show.
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10: ¿Qué tranza, mi pandita? 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
0: Primero la saludas, ¿eh? ¿Cómo estás, mi amor? ¿Qué has hecho? Y después quiero hablar contigo. Algo importante para mí.
8: ¿Bueno?
12: Mija.
8: ¿Pa?
12: Eve.
8: Ajá.
12: Sí, ¿cómo estás, hija?
8: ¿Sí
12: me escuchas?
8: Sí, pero dice el número privado.
12: No sé cómo es, porque a veces aquí las compañías, cuando va hablando para allá, no sé cómo se cruzan las llamadas. Por eso a lo mejor aparece así.
8: Ajá.
12: Pues sí, mija, quiero platicar algo contigo, mamacita.
8: ¿Qué pasó?
12: ¿Tienes tiempo?
8: Sí.
12: Es que hay algo por ahí que no te he dicho y quisiera decirte la verdad. ¿Tienes tiempo?
8: Sí.
12: Bueno, espero que no te incomodes, hija. Simplemente quiero decirte algunas cosas, a ver si podemos llegar a un entendimiento.
8: Pues es que... dime.
12: Bueno, pues te voy a platicar de qué se trata.
8: Ajá.
12: ¿Ves que ya empecé a construir otra vez la casa, verdad?
8: Sí.
12: El motivo de por qué estoy tratando de construir otra vez es porque, bueno, tú sabes de la que le llaman la pelos de elote, ¿no?
8: Ajá.
12: Pues lo que pasa es que estoy empezando a construir otra vez. Quiero construir bien la casa, quiero arreglarla bien. Igual, y pues tú sabes que ya gané mi caso de aquí de migración, y pues pronto voy para allá.
8: Sí.
12: Entonces pues estoy tratando de arreglar todo ahí, porque no sé ni cómo decírtelo sin que te me vayas a enojar, pero te lo tengo que decir porque lo tienes que saber, ¿no?
8: Ajá.
12: Es que creo que ella se va a meter a vivir ahí.
8: ¿Quién es? ¿Gabriela?
12: Ajá.
8: ¿Por qué?
12: Porque, no sé, porque quiero meterla a vivir ahí. No tiene casa.
8: No, ¿por qué? O sea, si ella tiene ahí su casa.
12: Pues, no sé, es que yo te dije, pues yo... me he comunicado mucho con ella, he tenido mucha comunicación con ella, y pues creo que le quiero dar un lugar a ella, y ese lugar es la casa. Quiero meterla a vivir ahí.
8: Yo sé que es tu casa. No, espérame.
12: Ajá.
8: Yo sé que es tu casa y está bien, tú puedes meter a quien tú quieras, pero, o sea, después de todo lo que nos hicieron.
12: ¿Pero qué te hicieron, hija?
8: O sea, después de que me cortaron la luz, después de que están hablando a nuestras espaldas, o sea, también nos andan echando carrilla. Y digo, mira, nosotros nada más los saludamos por educación, nada más.
12: Pero, mi hija, es que yo ya me entendí bien con ella, yo la quiero estar con ella, por eso la quiero meter a vivir ahí.
8: No, pues, entonces lo pongo así, ella o yo. O sea, yo no la quiero aquí.
12: Hija, yo a ti te quiero mucho, te respeto, te amo, pero quiero que también le des un lugar a ella. Y por eso es que yo estoy tratando de arreglar la casa, porque la voy a meter a vivir allí, mami.
8: Pues entonces, ¿ese es tu motivo por el cual estás arreglando?
12: Al final del día, mija, vas a tener una madrastra, no sé, a lo mejor que la puedas tratar, vas a tener a alguien. Una madrastra que a lo mejor te pueda llevar bien con ella, no sé.
8: No, mira, pues muchas gracias, pero no.
12: Mija, por favor, no me dejes elegir. Por favor. No te conviene, pues... mija. Otra cosa, pues, el motivo de esta llamada es que quería que me desocuparas la casa, mami, porque a lo mejor va a entrar ella a vivir ahí. Y no te... te llamé para pedirte permiso, mija, simplemente te estoy avisando de lo que está en camino. Entonces, pues, no sé, se me hace muy difícil decírtelo, pero sí quiero que me desocupes la casa porque a lo mejor va a entrar ella a vivir ahí. Supuestamente el que es mi yerno no mete las manos, no, ni comunicación tiene conmigo, como que no le interesa nada. Entonces, pues, ¿a qué les tiro yo?
8: Pues entonces, ¿para qué nos anduviste diciendo que nos viniéramos para acá?
12: Pues sí, para ayudarte, ¿no? En ese momento. Pero yo creo que ustedes también tienen que hacer algo, ¿no? Y pues es que el apelo del lote, como tú le llamas, pues...
8: ¡ay!
12: Le urge, pues... dice que a lo mejor en un mes ya se va a meter ahí. Entonces, por eso estoy diciendo, pues... si desocupan la casa, mejor, pues, estaría bien.
8: Ok, mira, pues...
12: yo tengo derecho de ser feliz también. Entonces, pues, tú sabes que es mi casa, yo se las presté y, pues, ahorita yo estoy en ese plan y, pues, quiero que, por favor, ustedes salgan de esa casa y pues, ya. Yo voy a ocupar la casa, voy a... la muchacha esta se va a pasar allí y ya, o sea.
8: Okay, sí, está bien. Gracias por tu hospitalidad. Nosotros nos vamos, ¿vale? Nada más que quede claro. No, ajá. Escúchame.
12: Ella me dijo algo que te preguntara yo a ti.
8: Sí.
12: Te preguntara que cómo se oye el Panda Show, que era una broma.
13: A toda máquina.
0: ¿Era una broma o es una broma? Evelyn, que estás en las bromas del Panda Show. Oye, yo me quedé sorprendido, de verdad. Mira, creo que aquí se nota la falta de convivencia que han tenido tu hija y tú, una frialdad, la forma de contestarte. Como dice el dicho, crea cuervos y te sacarán los ojos. Oye, ¿y te llevas bien?
12: Márcale otra vez, Panda.
0: ¿Conoces al marido de ella o no?
12: No, hasta ahorita no lo he conocido, simplemente... tuve una conversación con él, pero...
0: no lo conoces, y ya hasta casita le pusiste, como te dije, está bien. ¿No tienes otra hija que me presentes como para que me pongas una casita también a mí? Como que el caminito está bien sencillo, ¿eh?
12: Sí, tengo otra. Tú verás si la quieres conocer.
0: No, con esa no me llevo.
14: Buzón de voz. La llamada se cobrará al terminar los tonos siguientes.
0: ¡Apagó el teléfono! ¡No manches! ¡Salió calzonuda! O sea que si algún día tú piensas rehacer tu vida, juntarte con alguien, la neta no me gustaría estar en tus zapatos, querido amigo. ¿Y tú hasta Nueva York?
14: La llamada se cobrará al terminar los tonos
0: siguientes. Bailamos las calmadas, Ciro. Dime cómo se oye el Panda Show.
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1: Esto sí está heavy, ¿no? Julio 31 del 2026. 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Y en este viernes tengo a Yanderi. ¿Qué onda? ¿Cómo estás, mija?
2: Pues aquí, mire, tratando de hacer una bromita.
1: A ver, ¿cómo que tratando? Es Panda, vamos a hacer una bromita.
2: La voy a hacer.
1: Oye, ¿quién es la víctima?
2: Mi hermana.
1: Ándale, ¿y cómo se llama ella?
2: Ella se llama Dulce.
1: Oye, ¿y tu hermana es mayor o menor?
2: No, es la mayor, yo soy la más chica.
1: Oye, ¿y qué te hizo tu hermana mayor para que le hagas una cargadita? Debes de respetarla.
2: No, nada más es una bromita para que se le suba ponquito el azúcar a
1: él. Ay, se ve que eres canija, eres casada o soltera. ¿Tú qué onda, mi querida Yanderi?
2: Pues, estoy juntada, tengo 3 hijas y vivo con mi esposo.
1: Ah, caray, 3 hijas, ¿qué edad tienes?
2: 30 años.
1: Ay, mira, qué padre, ¿y a qué edad fuiste, mami?
2: A los 18 años.
1: Ah, mira, o sea, qué jovencilla. ¿Y tu hermana qué edad tiene?
2: Ella tiene 39 años.
1: Va, qué chutas, y qué bromita, te escucho.
2: Pues mire, nosotros tenemos, mi esposo y yo, tenemos unos sobrinos muy queridos por parte mía, porque es hijo de mi hermana, y él pues viene con su esposa de visita, que también es mi sobrina, y los queremos mucho, nos echamos la mano uno a los otros, entonces queremos hacerle una broma de que mi sobrino tiene preferencia sexual, de que a pesar de que tiene a su mujer, pues es bisexual.
1: Le gusta. ¡No manches! A ver, pero espérate, tú hablas del sobrino, o sea, el hijo de tu hermana Dulce.
2: Ajá.
1: Que ya vive con su pareja.
2: Sí, ya tienen 6 años de casados.
1: Ah, caray, pues ¿qué edad tiene el sobrino?
2: Tiene 23 años.
1: Ay, oye, pero entonces la familia sí salió bien precoz, porque si tu hermana tiene 39 años y tu sobrino 23, ¿fue mamá a los 16?
2: Sí, ella fue mamá más chica. De hecho, ella también tiene 3, pero puros niños y yo tengo puras niñas.
1: Ah, mira, qué padre, hasta eso. Se pusieron de acuerdo. ¿Y cómo se llama la esposa de Isaac?
2: Fernanda.
1: Ok, entonces hay muy buena relación entre familias, tú con tu hermana, Isaac y Fernanda contigo y con tu esposo. Entonces hay un conflicto porque Isaac a sus 23 años también le gusta que le rasquen los ojos.
2: Sí, le gusta que le den marcha.
1: Soquito Loki, ¿quién participa en la broma? Platícame.
2: Pues participa mi sobrina, su esposa de mi sobrino, mi esposo y yo.
1: O sea, una bromita en familia, eso me encanta, me encanta. Y yo creo que Dulce no se espera para nada este tema, ¿no?
2: No, para nada.
1: Ok, pues vamos a pegar, señores, en directo desde el Panda Go Center. Las bromas están en el Panda Show.
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4: ¡Holi, panita! Aquí, escuchándote en Claro Música. Saluditos. Espero que estés bien. Me da mucho gusto de escucharte. Tu linda voz. 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Bye.
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1: Listo, y entro. Pase, Arely. Tono muy preocupado, ¿eh? O sea, es una situación compleja con tu sobrino.
7: Bueno.
2: Bueno, ¿Dulce?
7: Sí, buenas noches.
2: Buenas noches. Hablo yo, tu hermana.
7: ¿Quién?
2: Ay, pues, Yanderi, ni modo que quién.
7: Ay, mira, no te entendí bien la voz.
2: ¿Qué, se me escucha mal?
7: No sé, te oí rara.
2: Sí, pues, es que estoy preocupada, güey.
7: ¿Por qué?
2: Pues, ¿qué crees que...? Pues ya ves que Isaac y Fer nos visitan y están con nosotros.
7: Sí, sí.
2: Y pues ahorita llegaron y estoy bien sacada de onda, güey. ¿Estás tranquila?
7: Ajá.
2: O sea, es que lo que te voy a decir no es nada agradable, güey.
7: ¿Por qué?
2: Mira, ellos tienen problemas, ya sabes, como toda pareja y todo. Y pues la verdad, ahorita Isaac me dice... Sí, es que tengo que hablar con usted y le digo, ¿qué tienes?
7: Ajá.
2: No, es que no sé cómo explicarlo. ¿Cómo que no sabes cómo explicarlo? Pues dime las cosas como son para ver yo cómo puedo apoyarte, hijo.
7: Ajá.
2: No, tía, es que la verdad no estoy seguro de lo que quiero y pues que tiene preferencias sexuales, güey.
7: ¿Qué, Isaac? ¿Cómo crees?
2: Güey, diferencias sexuales, güey.
7: Ajá. Y luego...
2: ¿Sí me entiendes? Es bisexual, güey.
7: Ajá.
2: O sea, yo por eso te digo que estás tranquila, no te vayas a espantar. Ahorita, pues, la verdad, sí está tenso esto porque trato de hablar con él y trato de hacerle también entender a Fer. Y, pues, no, ni uno ni otro me entiende. O sea, no sé qué onda.
7: Ajá.
2: Y vinieron hasta acá porque, pues, dice, tía, ¿con quién acurro? ¿Con quién me apoyo? Esto es delicado. Le digo, Isaac, pero, hijo, ¿cómo crees? O sea, si llevas varios años con Fernanda.
7: Ajá.
2: No, tía, dice, ya no aguanto con esto.
7: Sí.
2: Ahorita Fernanda está deshecha, está llorando, está preocupada.
7: Ajá.
2: Que está alterada, se quiere ir, yo no la puedo dejar ir.
7: Ajá.
2: Pues yo le dije, Isaac, pero dime la verdad, dijo, ¿qué pasa? No, tía, dice, la verdad, por eso, ya ves que hace 3 días se fue de borracho y dice que por eso toma, no sé.
7: Ajá.
2: Está triste, está penado, no sé ni qué onda, está bloqueado.
7: Ajá. ¿Cómo crees? No, no, güey.
2: Te comunico a Fer, güey.
7: A ver.
2: ¿Buena?
7: ¿Qué pasó, Fer?
6: Pues ya ve los problemas con su hijo.
7: Ajá.
6: Hoy hace rato le encontré unos mensajes y pues yo no sé, que a mí no me gusta hacer problemas así en casa ni nada, pero pues la verdad, pues qué onda, ¿no?
7: Ajá.
6: ¿Y sabe con quién es?
7: ¿Con quién?
6: Con Tubo.
7: ¿Cómo crees?
6: Sí, de verdad, yo la verdad sí estoy muy molesta, estaba llorando ese rato, pero pues... Pues ya, ¿para qué le hago más al cuento si, pues, si le gusta?
7: Ajá.
6: Incluso ya sabe cómo es conmigo. Se ve que le conté que ya no me abraza ni nada.
7: Ajá.
6: Y pues en los mensajes que le encontré con Tubo, pues ajá, decían que el sábado se la pasaba muy bien. Y yo le dije, ¿cómo que bien? O sea, entre mí, ¿no? Dije, ¿cómo que bien? Y ya empecé así a leer los mensajes, porque ve que tenemos el Face igual los dos.
7: Ajá.
6: Y entonces, pues yo me saqué así de onda. Y como, pues Isaac estaba contestando así los mensajes, pues como él contestaba, yo los iba leyendo. Entonces, ajá, pues Isaac le decía que sí le había gustado mucho, que esperaba que no se enterara nadie, que porque, pues que él en su, como siempre lo han visto, así como, pues, machito y así. Y pues la verdad a mí así no me parece.
7: Ajá.
6: Si no me ama, pues ¿por qué me miente, no? ¿Por qué no me habla con la verdad? E incluso ahorita, pues, Víctor está con él porque, pues, se puso así... bien agresivo y todo.
7: A ver, pásamelo.
6: A ver, espérame.
8: No.
7: Bueno.
8: ¿Qué pasó, ma?
7: ¿Qué pasó, hijo?
8: Es que, pues, ustedes que ya tenía varios problemas y todo, y la verdad, pues, no les había querido decir a ustedes.
7: Pero a ver, ¿qué pasa? Dime.
8: No me voy a regañar.
7: No, a ver, dime.
8: Ves los problemas que han pasado así con mi papá y la familia, y pues, la verdad, yo me siento decepcionado y pues... Pues sí, la verdad, me gustan los hombres.
7: ¿Cómo crees, Isaac?
8: Por eso ese día me encontraste ahí, en la calle, porque estaba con él, porque me enojé con él y peleamos. Entonces yo me fui a la casa, o sea, me quedé dormido y ya fue cuando tú me encontraste, pero yo realmente estaba en casa de él.
7: Uh-huh.
8: No quiero que me rechaces, ma.
7: No, pues ¿por qué te voy a rechazar?
8: Y la verdad, pues no quiero que nadie se entere, ma, porque la verdad ahorita yo pues yo sí quiero estar con él, la verdad, pero no sé qué hacer.
7: No, pues ahora sí que yo no te puedo rechazar, eres mi hijo, ¿no?
8: Y la verdad, pues, Cristian me ha pedido que deje a Fer y por un acuerdo que tuvimos no lo puedo hacer, ma.
7: Ajá.
8: De hecho, mi tío ya estaba enterado de esto, mi tío Edgar, pero pues se lo pedí de favor que nunca lo hablara.
7: Ajá.
8: La verdad, yo no quiero que te decepciones, ma, porque pues es una decepción muy grande para ti.
7: No, pues ¿por qué me voy a decepcionar?
8: Y no quiero que te pongas mal, ma, perdóname.
7: No, ¿por qué te voy a perdonar? Pues si es tu decisión y si lo quieres, pues adelante.
8: Habla mi tío Víctor.
7: Sí.
9: No llores, tranquilo.
8: Hola, Abel. Hola.
7: Bueno.
8: Hola, Abel, ¿cómo estás?
7: Hola, bien, Akira.
8: No, te lo juro que yo no sé qué pensar, o sea, no lo imagino, yo también estaba como tú.
10: Te lo juro que traigo un nudo en la garganta, porque la verdad es, yo sí lo quiero. Y como le dije, no, ¿cómo crees? No te voy a hacer un lado, no te quería hablar. Pero yo le dije, házelo saber a tu mamá, hijo. La mejor persona que te puede dar un consejo es tu familia, tu mamá directa. No, es que yo no quiero que sepa nadie, no, no quiero que me hagan de menos, yo no quiero sufrir. Pero ¿por qué van a sufrir? Le digo, la verdad, nadie te tiene que hacer de menos, pero sí tiene que saber tu mamá. No, es que luego cómo son de burlones, se van a burlar de mí, van a empezar a decirme de cosas. Y tú, la verdad, yo siempre me he mantenido en una línea.
9: No, pues es lo que le digo, ¿por qué lo voy a rechazar?
10: Y por ejemplo, ahorita Fer, ya, o sea, la desconozco, o sea, no está agresiva, pero sí está como que se quiere ir. ¿Cómo la voy a dejar ir ahorita a su casa? Está deshecha. Tú dime qué hago, o sea, ante todo, pues te tiene que avisar a ti. Y Sal te tuvo que avisar, uno te tiene que avisar, Dulce, pero tú dime qué hago, ¿no? O sea, Fer está terca que se va, está, o sea, no, hubiera visto, está mal, Dulce, está mal. Tú dime que quieres que vayamos por ti, quieres venir a platicar, o sea.
9: No, pues ahora sí que pues no dejes que se venga Fer, porque también cómo se viene.
10: Sí, porque ya.
11: No, pues yo ya me quiero ir, la ahorita aquí.
9: Pero ahorita está necia.
10: Ahorita va
11: a hablar con mi mamá.
10: O sea, y ahorita yo le digo que pues no se vale, porque quiere decirle a todos sus amigos. Es como ahorita también le dije, o sea, tampoco hagas eso, Fer. Dices que tú no sabes cómo me siento, cómo me lastimó, cómo me está hiriendo, cómo me rompió el corazón. O sea, si él me lo rompió, se lo voy a romper. Le digo, no, porque ya se dan problemas. Ya se dan problemas con su mamá, ya se dan problemas con,
11: sí,
10: como con su tía y todo. O sea, no sé.
9: Ay, pues es que no sé qué es, pues también estoy en shock. Estoy en shock, no sé qué pedo.
10: Ni yo sé qué pedo, ¿tú lo aceptarías? De que te lo presentara, imagínate la voz. O sea, no sé, ¿tú lo aceptarías ahí vivir? O no sé, Dulce.
9: No, pues es que también estoy en shock, no sé qué pedo.
11: ¿Entiende? Mamá, ya lo hago, también nos está cayendo de extraño todo esto. ¿Sabes? Que no te vayas, hijo.
10: ¿Cómo me voy a ir?
11: No, te vas a ir tampoco.
10: ¿Qué hago?
9: Que no, pues no sé qué onda, estoy en shock también yo.
10: ¿Quién es ese tubo?
9: Es uno de las siete, creo.
10: Ay, uno de las siete. Y sí, es cierto lo que dice, que se quedó a dormir con él y que llegó hasta la madrugada, una noche.
9: Ese día que el sábado estaban tomando ahí en la casa de Fer y él se salió y andaba con Pocholo.
10: Ajá.
9: Y ya después de ahí de con Pocholo, ya hasta el otro día yo lo anduve buscando y andaba con Pocholo, estaban ahí todos. Porque él vino a verme aquí como a las 7:30 de la mañana, 8, vino con otro, con el radioactivo, un flaquillo.
10: Sí.
9: Y andaba en la moto con su cuñado y se fueron con Pocholo. Y ya de ahí yo fui al mercado y estaba con Pocholo. Y ya la noche que yo lo encontré tirado allá por los campos.
10: Imagínate, o sea, ya ese grado, yo no lo, o sea, ya hasta que llegue ese grado, pues me dijimos, este tal tubo, fusil, ya de dos, como dije, o sea, en serio, te vamos a mandar los mensajes, o sea, te quedas sorprendido, o sea, yo me quedo así, no, ¿es neta? O sea, hablando cosas, y luego, en parte entiendo a Fer y en parte no, ¿no? O sea, digo, no manches, o sea, qué pedo. Yo pensé que le decían así por lo que dice los mensajes, o sea, de otras los voy a mandar y dice que hasta el tubo y no sé qué tantas cosas.
9: No, pues es que no sé qué pedo, estoy en shock también.
10: Y decir en lo que platico con Fer, le paso a tu hermano para lo que platico con Fer, déjala tranquila, ¿sí? De que no se vaya a locar tu hermano y ellos, ¿no? Te lo juro que estoy...
9: Ajá. Bueno, ¿qué pasó? Pues mira, yo lo apoyo, tú lo apoyas y pues mira, yo no lo veo tan mal. Pero, pues bueno, no puedo hacer un lado. Por mí, pues está bien, yo, aunque me aviente un round con Víctor, pero pues los acepto, que se venga aquí con ese tal tubo.
11: Ajá.
9: A vivir, güey. Pero también me importa saber tú qué dices. A mí, pues me cae de relámpago en la cabeza, o sea. Pero pues también digo, ¿a dónde se va? Tú sabes que nosotros lo queremos mucho. No hay bronca, aunque me aviente un round con Víctor, pero pues lo tengo que dejar vivir aquí con el tal tubo. O tú dime, ¿quieres que tú y él te vayan a vivir contigo?
11: No, pues yo aquí tampoco, Israel, no va a querer que estén aquí.
9: Yo, la verdad, sinceramente, ya hablé con el tal tubo.
11: Uh-huh.
9: ¿Y sabes qué me dijo?
11: ¿Qué?
9: ¿Cómo son?
10: No, ¿qué pasa?
12: ¡A toda máquina!
1: Y con ustedes, la mamá Shock. cállate, Dulce, estamos chupando, tranquilos, Dulce.
7: ¡Qué loco!
10: Ahí estás en el panda.
9: Sí, se dice, güey, con el tubo adentro.
7: No,
1: oye, una broma de Dulce, de Yareli, de Isaac, también de Fernando, del tubo, del radioactivo y del pocholo.
7: Y ahí va a ir a tubo, por andar que costó a mi hijo.
1: Oye, Dulce, ¿cuál fue la parte del tubo que más te sudó? Estoy en shock. Familia, díganle, Dulce, ¿por qué la bromita? ¡Adelante!
10: Porque la queremos mucho, Dulce, en serio.
1: Ay, estoy en shock. Muy en shock. Oye, pero participó toda la familia, Dulce. ¿Qué ensartada te dieron, la neta?
7: No.
1: Oye, ¿y tú sí conoces al tubo o no, Dulce?
7: Sí, es un amigo de
1: Nico. ¿Y de menos el tubo está guapo o no?
7: No, está bien.
1: Ah, ¿y el radioactivo qué tal?
7: También está bien.
1: ¿Y el pocholo qué tal?
7: También está bien.
1: ¿Y tu hijo qué tal?
7: No, mi hijo sí está chulo.
1: Está chula, manito. Bueno, familia, qué chido. Díganme cómo se oye el Panda Show. Qué bonito. Y con eso nos vamos en este viernes 31 de julio del 2026. Hasta aquí las bromitas por la mejor FM. Buen fin de semana. Hasta el próximo lunes. Adiós.

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1: Cántele, compa Raúl. Mejor dicho, cantémosla juntos.

0: 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Los pantalones de mezclilla son un clásico, pero no todos te ofrecen la misma calidad. Hoy te revelamos cuáles de los 30 modelos que analizamos son realmente los más duraderos.
1: Además, si ya estás planeando una escapada, en nuestra sección de finanzas personales te decimos cómo evitar que los gastos sorpresa arruinen tu presupuesto.
0: Toma el control de tu dinero y haz las mejores compras.
1: Quédate en Revista del Consumidor Radio.
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1: ¿Sabes cómo surgió la mezclilla? Este tejido, conocido mundialmente como denim, toma su nombre de una ciudad al sur de Francia llamada Nimes, donde comenzó a fabricarse en el siglo XVI. Tradicionalmente, la mezclilla se fabrica con algodón tejido de sarga, que le da esas clásicas líneas diagonales y gran durabilidad.
0: Por eso, durante el siglo XIX, estos pantalones se popularizaron entre mineros y obreros que realizaban trabajos pesados. Con el tiempo, dejaron atrás las minas para conquistar la cultura popular.
1: Y aunque hoy forma parte de la moda cotidiana, en años recientes, la industria textil ha buscado producir la mezclilla de manera más sostenible mediante tecnologías que reducen el consumo de agua, utilizan fibras recicladas y emplean procesos menos contaminantes. Gracias a ello, continúa siendo una prenda básica que ha acompañado a distintas generaciones durante más de un siglo.
0: Por eso el Laboratorio Nacional de Protección al Consumidor analizó su calidad, resistencia y durabilidad.
3: Hola, ¿qué tal? Soy el ingeniero Luis Armando Juárez Mendoza, del área textil del Laboratorio Nacional de Protección al Consumidor, donde realizamos un estudio de calidad de pantalones de mezclilla para caballero. En esta ocasión analizamos 12 marcas con 30 modelos, de los cuales 13 son en 100% algodón y los 17 restantes fueron en mezcla de algodón con poliéster y elastano. Se realizaron los siguientes ensayos: información al consumidor, acabados, determinación de la masa por unidad de área, resistencia a la tracción, resistencia al rasgado, cambio dimensional, la determinación del torque y elasticidad o deformación del pantalón. Pero ¿qué les parece si vamos a ver los resultados de este estudio de calidad de pantalones de mezclilla?
1: Todos los modelos analizados cumplen con su información comercial, con su declaración de fibras y con su prueba de acabados. En el caso de los pantalones de tela 100% algodón,
0: en la prueba de durabilidad, un modelo de la marca Silver Plate calificó con excelencia.
1: Los 5 modelos que se encogieron ligeramente después de 3 ciclos de lavado son Cimarrón Jeans, Furor, Oji y 2 de Silver Plate. Ahora continuamos con los resultados para los 17 modelos fabricados con tela a base de mezcla de fibras. Al igual que en la categoría anterior, todos los modelos cumplen con su información comercial, con su declaración de fibras y obtuvieron una calificación de excelencia en la prueba de acabados.
0: En las pruebas de resistencia, 3 modelos destacaron como los más duraderos del análisis, uno de la marca Levi's y 2 de Oji.
1: Un modelo de la marca Lee y otro de Oji se encogieron ligeramente.
0: Respecto a la talla, estos modelos resultaron ser un poco más grandes de lo que indican en la etiqueta. 3 de la marca Oji, 1 de Member's Mark, 1 de Furor, 1 de Big John y 1 de Silver Plate. Antes de comprar un pantalón de mezclilla, toma en cuenta las siguientes recomendaciones.
3: Es muy importante que al comprar un pantalón, tú lo laves, ya que todas las prendas, inclusive los pantalones de mezclilla, son lavados con colorantes. Estos colorantes llevan químicos que aún así, si la empresa no hace un lavado correcto, se van a quedar impregnados y cuando te lo pongas o coloques, ya que este producto va directamente a la piel, puede llegar a irritar. La diferencia en tallas que pueden presentar los diferentes tipos o cortes de los pantalones es precisamente debido a eso, al corte que cada diseñador de la marca presenta. Pero algo muy importante que debe respetar es la cintura. En la etiqueta te informa esa talla. Y el largo, hay algunos pantalones que tú vas a encontrar 34 por 32. El primer número te indica la talla, que es el contorno de la cintura, y el segundo número te indica la longitud del costado de la pierna. Si la mezclilla de tu pantalón es más gruesa o delgada, no es un indicativo de que va a resistir más o menos. Eso va a depender del gusto de la persona, pero el pantalón de mezclilla te va a ofrecer más resistencia si viene acompañado con poliéster, pero va a ser cuestión de gusto. Si quieren tener mayor información sobre el estudio de calidad de pantalones de mezclilla para caballero, consulte en la revista del consumidor, ya sea impresa o digital.
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1: Las vacaciones de verano son una oportunidad para descansar y convivir, pero también pueden convertirse en un gasto importante si no se planean con anticipación. Para que puedas disfrutar con tranquilidad, un paso importante es gestionar tus finanzas. Por eso, antes de armar las maletas, el primer paso es sentarte con lápiz y papel. Presta atención.
0: Lo primero que debes hacer es elaborar una lista de verificación que te ayude a definir las características de tu viaje. Esto te ayuda a organizarte y anticipar algunas necesidades, además de asegurar que la experiencia sea satisfactoria para todas y todos.
1: Una vez que tengas la lista, es recomendable elaborar un presupuesto. Contar con una estimación de gastos detallada para cada rubro de tus vacaciones, de acuerdo a tu capacidad económica, te ayudará a mantener el control y a tomar decisiones responsables.
0: Para que no se te escape nada, toma nota de los gastos claves que debes considerar para tu viaje. El transporte. Los costos varían dependiendo del medio de transporte que elijas para desplazarte. Si viajas en autobús o en avión, considera los boletos viaje redondo y los traslados al aeropuerto o terminal de autobuses.
1: Si viajas en auto, la plataforma MAPIR, traza tu ruta o rutas punto a punto de la Secretaría de Infraestructura, Comunicaciones y Transportes puede ser muy útil, ya que te permite calcular con precisión el costo de las casetas, el consumo estimado de combustible y los tiempos reales de traslado en carretera. No te olvides de considerar los gastos de comida y bebida durante el traslado. Las paradas técnicas en la carretera o los antojos en el aeropuerto también suman.
0: También agrega el costo total de los días que te vas a hospedar en el destino.
1: Considera los desayunos, comidas y cenas durante el viaje.
0: Dependiendo del tipo de viaje que quieras hacer, pueden surgir otros gastos. Por ejemplo, si decides contratar algún tour, pagar alguna entrada a espectáculos y, por supuesto, las compras de regalos y recuerditos para la familia.
1: También es recomendable para cualquier trayecto contar con un seguro de viaje. Sin embargo, se vuelve indispensable si realizas viajes internacionales.
0: Es muy importante que tengas un fondo que puedas destinar para imprevistos. Más vale prevenir.
1: Está claro que para que las vacaciones sean un descanso y no un dolor de cabeza, la clave de todo está en planear. Por ejemplo, un tip buenísimo de seguridad es que si vas a usar tus tarjetas de débito o crédito, digitalizarlas en tu celular es más seguro para viajar.
0: Y es que dependiendo del plan que elijas, hay detalles que hacen toda la diferencia. Si tu destino

0: automóvil, es indispensable hacer una revisión básica al vehículo antes de salir. Ya en camino, todas y todos deben viajar con el cinturón de seguridad y respetar los límites de velocidad y las señalizaciones. La seguridad es primero.
1: Si vas a viajar en autobús, tómate el tiempo de comparar las categorías y costos de las distintas líneas de autobuses para elegir la que más te convenga. Al subirte, conserva muy bien tu comprobante de equipaje y lleva un botiquín con medicamentos básicos.
0: Y finalmente, si viajas en avión, el secreto para ahorrar es comprar los boletos con anticipación. Al igual que en el autobús, guarda bien tus comprobantes de equipaje y mantén siempre a la mano tu identificación oficial y tu pase de abordar.
1: Ahora ya lo sabes, planear tus vacaciones es la forma más inteligente de divertirte. Prepara tu presupuesto y viaja seguro.
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1: Hoy como que todavía ando dormida. Que por favor, parientes, me el honor de presentar el programa hoy.
2: Ah, no, pues ah, buenos días, gracias, no, pues qué honor. Iniciando mes, fin de semana.
1: Ah, oye, sí es cierto, hoy es día de la novia.
2: Ah, de los novios.
1: Ay, traca, hoy es día de la novia.
2: Ay, qué bonito.
1: ¿Qué le van a regalar a su novia?
2: Un armaño.
1: De este tamaño. Bueno, espero pariente que sí tenga el tamaño correcto para que
2: sí, diga, claro.
1: De pariente, perdida valió la pena.
3: Como pariente no,
1: Ahí está.
3: Pariente. Ya. Buenos días, ¿cómo está toda la banda que escucha la mejor FM 99.9? Bienvenidos una vez más a este intento de programa.
1: Tres pesinos. No es cierto, es el más
2: pinchurriento.
1: Es el más chido, man.
3: Este intento de programa en el que somos migajeros.
1: Yo creo que a la gente le encanta este programa. Que nos manden mensaje al 999-571-4328 y que nos digan si sí le gusta el programa y si sí esperan el sábado para escucharlo. O si
3: es un programa migajero. O sea, migajero me refiero así como... pues
1: mira,
3: sí,
1: mira,
3: ¿no?
1: De mí no vas a hablar, Mike.
2: No, exacto. De la diabla no.
1: Que oye, sí es cierto. El día que tuvimos a John Milton, que servía la hipnoterapia, yo dije... Para las migajeras no sirve. Pero pues creo que no sirve.
3: Oye, ¿qué cosa es? Si no han visto el video de la diabla en pleno trance...
1: Vayan a ver.
2: O en plena tranza.
1: Imágenes susceptibles para cualquier persona.
3: Para John Milton, la verdad es que ese vato.
2: ¿Cuál fue tu sensación,
1: morra? Mi sensación, pues es que te digo que empecé a sentir las manos como hormigueando, sí. Como entumidas, como frías. Sí escuchas muy a lo lejos en el subconsciente, así como que...
2: ¿Las indicaciones
1: o cómo? Sí, escuchas las indicaciones
3: De hecho, yo intenté darte programación neurolingüística mientras tú estabas ahí. Yo le estaba diciendo...
2: ¿Neuro qué?
3: Neurolingüística. Yo le estaba diciendo así como...
1: Ya no
3: diabla,
1: te vas a trabar.
3: Diabla, trabaja, por favor. Maneja bien, por favor.
2: Diabla, no los estrellas.
1: Ay, ¿qué quieres decir? Que no manejo chido. No, hombre, sí, ayer por eso
3: ayer
1: llegamos
3: sí la
1: rápido.
3: Rifaste, sí.
1: No
3: la
1: manches,
3: sí estuvo, sí. Sí estuvo,
2: no creo.
3: Viejo,
1: no, papá.
3: Viejo, el este vato.
2: Toreto.
3: El Toreto le
1: me
3: queda
1: quedó guango.
2: O sea, manita le hicieron falta.
3: No, manitas, manotas. O sea. Sí, íbamos con el Jesus en the mouth.
1: Pero todo súper bien.
2: En el fundio.
1: Y las curvas así, mira.
3: En la ventosa. Como dice la diabla.
2: En la ventosa.
1: A 20 uñas y una ventosa.
2: Oye, con razón en la mañana que llegué, estaba a tránsito.
3: Oye,
1: claro,
3: amigo,
1: me estaba buscando, sí.
3: Y ahorita se estaciona aquí la señorita.
2: ¿Y no cabe en la calle, da?
3: Y no, hombre, o sea, a mitad de la calle. Y
1: ay, es que vengo
3: así.
1: A dormir.
2: Oye, media camioneta quedó allá en la gasolinera y media camioneta
1: no,
2: en la universidad.
1: Ya la acomodé. Ya no pueden decir porque sí bajé y dije, no manches, sí me pasé, está bien.
2: Es que no traía lentes, va a decir. Es que no traía lentes.
1: No traía lentes y ya me las puse.
2: Pero eso es que, funcionadora.
1: Está bien chido.
3: Succionadores de ventosas.
1: No seas culé.
2: No, por lo que
3: es. Oigan, todo
2: es más, los lentes de la diabla están como el copete de la chiqui.
1: Oye.
2: Así de bonito.
3: Todavía existe el culé.
1: Así
3: ni
1: en el arca de Noé te quisieron, bájale.
3: Esa frase sí estaba matona,
2: Estaba.
3: Estaba porque ya.
2: Ya ni cajera. Sí,
1: bueno, ¿y esa frase qué? ¿La pensaste tú solo o se la pediste a Chipiti?
2: ¿No?
3: ¿Qué? Hombre, dormida, pero se trajo unas de...
2: Es que las grabó ayer todas.
3: Ayer se coló las pantallas.
2: Sí.
1: No es cierto, ahorita en la mañana en el baño estaba, a ver, frases para decirle al pariente.
3: ChatGPT, por favor.
1: Frases
3: Gemini.
1: Tres vecinas que
2: oye,
1: no digan groserías para decirle al pariente.
2: Reuniones, ¿no?
3: Oye, el Elvis ya está aquí, banda. El Elvis ya está aquí, ya llegó temprano.
1: Sí, pero se la rifó. Oye.
3: Pero ahorita Elvis, se fue a traernos...
1: El pompi de oro.
2: Es más, aparte de que le dicen pompudo, le dicen...
4: ¡Homosexuales! ¡Ay, Dios! ¡Ay, Dios mío! ¿Pero
1: qué cosa más sabrosa hay.
3: Oigan, hoy tenemos un programa muy chido, porque pues vamos a hablar de todo lo que sucedió en la semana. Hicimos cosas bien locochonas, cosas bien chidas. Ayer tuvimos varios eventos, tuvimos Alan Saldaña allá en Pecado.
2: Alan Lasaña.
3: Y también estuvo Diario de un Loco.
1: El que se le olvidó la R, pero no, bien chido.
3: No manches.
2: ¿Qué tal Diario de un Loco?
3: Viejo, lloré.
2: Estuve tentado a decir, yo voy contigo, mano.
1: De hecho, nada más porque no me acordaba qué era, pero cuando me dijo Elvis, es que se fue al teatro, ya ves que es el Diario de un Loco. Dije, no manches, sí, yo quería ir.
3: Tenía que ver, tuvimos la oportunidad de entrevistar a Sebastián. Tuve después.
2: ¿En cuál faceta?
3: De que terminó la obra.
2: ¿De loco?
3: Ajá. Tuvimos ahí oportunidad de platicar con Sebastián.
2: Te diste grasa,
3: no
2: bebé.
3: Manches. Sí, lo abracé y le dije, viejo.
1: Mi respeto.
3: Conectaste con el público. Vi a varios moqueando. Y estuvo muy, muy, muy, muy, muy, muy, muy, muy, muy, muy.
2: ¿Qué le dijiste? Hazme un hijo, mano.
3: Muy rico. ¿Se acuerdan de ese comercial? Muy rico.
1: No, yo nomás me acuerdo de las paletas de dedo.
3: De la leche. De la vaquita. ¿Las paletas de qué?
1: De dedo.
3: ¿Y por qué te acordaste de las paletas de dedo? Disculpa.
1: Porque tengo hambre. El día de hoy me elvisqué. Ando elviscada. No sé, últimamente amanezco con un buen de hambre. Muchísima hambre.
3: Pues bueno, vamos a darle a estos temas. Vamos a platicar de todo un poco. Hoy venimos en modo chavorrucos. Hoy venimos a recordar cosas. Les decía hace ratito que si todavía existe el Kool-Aid. Me acuerdo que eran los sobrecitos.
1: Nada más. Bueno, sí existe.
3: Era la jarrita
1: ahí
3: esta.
1: Ahí está, mira, ahí está el Kool-Aid. Detrás de la ventana.
3: De Elvis no vas a hablar, Y menos porque no está.
1: Se está escuchando muy poco.
3: Te escuchas muy lejos, bebé.
2: Estoy lejos.
3: Okay. Estás lejos. Oye, entonces vamos a hablar de cosas así como hoy venimos modo chavorrucos. Hoy viene a pagar una apuesta. Ya me dijeron, ya me están confirmando ahorita. Sí.
2: Oye, van a traer ayer ganó
3: el jersey.
2: Ayer ganó Pumas.
3: Ayer ganó Pumas, goleó Pumas.
1: Ah, sí. Es cierto.
3: Humildemente lo digo y
2: pero
3: con toda
2: cuál,
3: la humildad
2: la de la
3: que me
2: caracteriza. ¿La temporada pasada o esta temporada?
3: El de esta temporada.
1: ¡Ah! Y según yo, Atlanta y América quedaron 1-1, ¿no? Chivas, perdón.
3: Oigan, les digo la neta, no vi nada de partido.
2: Chivas,
1: es que sabes que yo estaba pues precisamente ahí en Pecado y estaba el fútbol, pero no me... vi que estaba jugando Chivas.
3: ¿Y echaste el trago ayer o no?
1: No.
2: La sacamos a rastras.
1: Pura naranjadita.
3: ¿Sí?
1: Sí.
2: La cola nomás.
3: Oiga, vámonos a música, ahorita regresamos.
1: No, me acordé de algo, pero no lo voy a decir al aire.
2: Ah, sí, okay. Yo sí.
3: Díseme, me lo mando.
2: Qué feo que se te junte el ganado, güey.
3: Sí.
2: Ah, sí.
3: Vamos.
2: Es más, la distancia es como la que nos separa a ti y a mí.
3: No, mao.
2: Sí. Sí. Ay, y lo peor del caso es que pegados unas carcajadas para que te voltearan
1: no,
2: a ver.
1: Es que
3: para no llorar. Las carcajadas para no llorar.
1: No. Ahorita platicamos.
3: Vamos con música.
1: No, eso no.
3: Vamos con música, mi estimado pariente. ¿Qué nos tienes preparado para arrancar?
1: Vámonos que esto que es nada más y nada menos que Cabrón y Medio de Grupo Firme.
3: Ay, chulada, ¿eh?

0: 7:49.
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2: Ven contentí, amaneció la...
1: No, y con unas horas bien perronas.
2: Ya sé, oye.
1: Se soltó unas horas bien perronas.
2: Oye, hola, princesa, compadre.
0: No, chiquito, quisieras. ¿Cuál?
1: Oigan.
3: Chiquito, no estoy hablando de eso.
1: Oigan, ¿se acuerdan de David Copperfield?
2: El que hacía el ilusionista, ¿no?
3: Ilusionista, magazo.
2: El que se aventó a la Belinda.
1: ¿Se aventó a la Belinda?
2: ¿No es ese?
0: No sé.
2: Pues
1: no, no, el David, tú lo estás confundiendo con el otro, el que era como metalero.
2: Ah, sí, es cierto.
1: ¿Cómo se llamaba? Chris Angel.
3: Chris Angel.
2: Ah,
3: Chris
2: sí, es cierto. Perdón.
3: Pero el Copperfield era ilusionista, ¿no?
2: Me confundí
1: ilusionista.
2: Yo.
1: Sí, igual también el Chris Angel, ¿no? También hacía sí, sus
2: sí,
1: cosas.
2: Sí, pero
1: no,
2: ah, sí, David Copperfield es como más.
1: Este vato, David Copperfield, para todos aquellos que no sepan quién es, era un mago ilusionista.
2: De los ochentas, ¿no?
1: Que pues este vato tiene un buen de reconocimiento, o sea, durante toda su carrera.
3: Tuvo actos bien perros, ¿eh?
1: No, no manches, el vato y desapareció la Torre Eiffel.
3: ¿Qué?
1: La Torre Eiffel. Desapareció la Estatua de la Libertad.
3: Sí. Ahora que vi los secretos de la magia.
1: Y uno de sus proyectos más ambiciosos era desaparecer la luna.
3: A la América.
0: Ah.
1: Que de hecho ya había firmado contrato, el vato, o sea, ya había hecho todo.
2: Ajá.
1: Para desaparecer la luna. ¿Qué cañón, no? O sea, imagínate poder hacer ese tipo de ilusiones. ¿Cómo lo hacía? No sé, yo sí,
2: pero
1: muchas veces veía
2: una esos ilusión colectiva así de miles de personas.
1: Sí, creo. Sí. Pero eso es a lo que iba, ¿no? O sea, ese tipo de ilusionismo, igual el que hacía Chris Angel, que se partía a la mitad y que su otra mitad se separaba y hacía todo eso.
2: Ajá.
1: Yo veía a la gente y dije, no manches, ¿cómo lo hacen? ¿No? O sea, pero bueno, pues son trucos de cámara, son trucos incluso de la misma gente que estaba ahí. Pues
3: no sé
1: también
3: si recuerdas que hubo un tiempo que en la televisión estaba el programa Los Grandes Secretos de la Magia, güey.
1: Ah, sí, de dos vatos que...
2: Y el mago.
1: Había uno que tenía máscara, ¿no? Máscara. El que tenía máscara.
3: Estaba perro, ¿eh?
1: Estaba chido porque pues justamente te decía cómo hizo todo eso David Copperfield, ¿no?
2: Revelaba los secretos, ¿no?
1: Pero a lo que... O por lo que lo traigo el día de hoy, este vato, te digo, ganó premios Emmy, 21 premios Emmy, 11 récord Guinness. O sea, el vato tenía el éxito perrón. Pero, oh sorpresa, cuando lo empiezan a acusar de que era un mano larga e incluso de abuso sexual.
2: Se pasaba de lanza con la
1: doña. Con una allá que fue, fíjate, una verdad salió a la luz en el 2024 en el que testimonios de una de las víctimas fue Britney Lewis, quien alegó que el mago la había drogado y había abusado sexualmente en 1988. Cuando ella tenía 17 años.
3: O sea que se le vino una mega flatulencia.
1: A partir de ahí a este vato se le vino encima a todo el mundo. ¿Por qué? Porque después de esto también salieron los documentos de Jeffrey Epstein, ¿no? ¿Se acuerdan de este vato de la isla y todo eso? Pues también está el David Copperfield ahí metido, ¿no? Entonces, pues de tenerlo todo, viejo, lo pierde todo. Incluso ya en abril publicó en sus redes sociales su último show.
3: No manches.
1: De que ya se iba a retirar. Pues sigue ahí todavía el proceso. Híjole, ¿cómo es que algo te puede perjudicar? Digo, todavía no sabemos si esto...
2: Y eso es siendo verdad o no siendo verdad. O sea, si es verdad o es mentira, el proceso se sigue.
3: ¿Eres culpable?
2: No, pero con una acusación de esas, ante la gente, los amigos,
1: es que pierdes
2: los,
1: todo.
2: Los familiares, todo, se pone en tela de juicio y todo lo
3: tu
2: pierdes. Mientras,
3: se va al carajo.
1: Aquí viene el tema del maestro que lo acusó la chava, ¿se acuerdan?
0: Sí.
3: ¿Sí?
0: Sí.
1: De que lo acusó la chava y que terminó quitándose la vida, sí. ¿No?
2: Porque llevaba la de perder. O sea,
1: es que,
2: fuera o no fuera cierto, él llevaba las de perder.
3: ¿Sabes qué?
2: Siempre.
3: Es como la mancha que vas a cargar de por vida, güey.
1: Aunque no sea cierto.
0: Aunque no sea cierto, exactamente.
2: Tengo,
0: porque ya la gente te señala.
2: Tengo un amigo que es...
0: Susurra tus espaldas.
3: Y a mí me importa un bledo.
2: Que es locutor en otro estado de la República y fue acusado de eso. De abusar de una chava. Pero la chava era su novia, pues, pero ella lo acusó a él. Y en lo que resolvía si era o no, él se fue a la cárcel.
0: Sí, sí.
2: Él se fue a la cárcel. Fuera o no fuera cierto, de todo se le acabó su vida, su carrera, su trabajo, sí. Su familia.
0: Y es que
2: se
0: es
2: tuvo
0: eso.
2: Que ir de su rancho.
0: Por eso nada más.
2: Por como era una habladuría, a lo mejor era una mentira, sí. A lo mejor era un chisme.
0: Y
2: pero
0: ya,
2: pues mientras
0: díganos,
2: lo
0: que pero aquí queda que ese a lo mejor. Cárcel, ¿no? ¿Quién te lo repone? O sea, el tiempo,
2: no.
0: La dignidad, tu integridad, porque. Aunque no sea, no seas culpable, pues la gente dice, no, pues es que se fue a la cárcel. Sabrá Dios qué
2: sí,
0: haya hecho.
2: Exactamente.
0: Sabe sí. Porque no por bueno se fue a la cárcel. Y no, la neta es que ya la integridad está
3: bronca,
0: manchada.
3: Resulta que no es cierto, pero todo el mundo se lleva la etiqueta.
2: Exactamente.
0: Exactamente.
2: Exacto. Queda como señalado ya esa persona. Ay, fue acusado una vez de haber abusado. Y pues a lo mejor sí, no es cierto.
3: Indio, pues, no.
2: Pero neta, siempre los hombres llevamos la de perder.
1: Sí, y ahorita, pues, digo, eso de los chavorrucos que estamos, de los que estamos hablando de los chavorrucos, pues me acordé de David Copperfield, ¿no? Que era uno de los que uno veía en la tele y que el show en Las Vegas y esto, y programa especial, pago por evento. Y todo eso. Incluso, ¿saben con quién tuvo una relación?
0: ¿Con
1: Claudia Schiffer.
3: Ah, sí, es cierto.
1: Ah, ¿con Claudia Schiffer?
3: Sí.
1: Claudia Schiffer.
3: Rubia, despampanante, sí. Una cosa bien.
0: ¿Quién no
1: de las actrices.
2: No le dedicaron,
0: mamaceta.
1: De las actrices
3: el
1: más.
3: Le desapareció la fealdad.
2: Hasta guapo se veía.
3: Desaparecía todo.
0: No, pues oye, con dinero.
1: Con dinero y sí.
3: Baila el perro.
1: Pásame la mano. No, no, no me la pongas.
2: Pónsela, pónsela, ponle.
0: Pónsela,
1: ponle. No, no, no, no me la pongas, mano. Esa no nos gusta, mano. Esa no nos gusta. Y bueno, pues sí creo yo que, creo yo, señores y señores, que pues en todo esta pues polémica que se ve, sí, es cierto, se rompe con todo esto, se rompe con estas dinámicas de tener tu tranquilidad, ¿no? O sea, ya la tranquilidad que viene rompiendo con todo esto. Pero mi estimado pariente, ¿les parece si nos vamos con música?
0: Me late.
1: Ponme una de Chavorruco.
0: Vámonos con esto que la verdad tiene muy, muy, muy, muy, verdadera razón. Dice, nadie sabe lo que tiene. Defecto elegante.
1: Hasta que lo he perdido.
0: Así es.
2: Oye.
1: Hombre, hoy traigo unas frases también. Yo.
2: Oye, Cheli, no había camisas para hombre. No había para hombre.
3: Vámonos.
1: Vamos con música.

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0: Qué buena rola.
1: Oye, con sus perros la cos.
2: Diabla, lo anunciaste como si estuvieras vendiendo.
0: Ay, es que la neta.
2: ¿Cómo se llama la canción?
0: De todas y de nadie.
2: De todas y de nadie.
0: Pásele, llévele, concha, llévele.
1: De todas o de nadie. Ahorita se la vamos a poner así. Mire, pásele, doñita. ¿Cuántos va a querer? Mire, se le echamos con limón y sal con todo el puesto.
3: A ver, quiros. Churros.
1: Así es cuando pasas por el tianguis, güey.
0: Oigan, ¿no escucharon mi spot?
2: Déjenme.
0: El cobertor de Karen y Ruiz para que demás calientito toda la noche.
1: Ah, ¿dónde venden?
0: Pues yo los tengo a la venta.
1: ¿Cuánto cuesta?
0: Para que quiera, 99,570.
2: ¿Le doy uno? No, le doy dos.
0: De 1,500.
2: Para el niño, no, sí. Para la niña.
1: Y póngale uno, póngale dos. Mira, pásame el de Frozen, libre soy. Pásenle.
0: En la compra del cobertor de la
2: Karen
0: y yo le regalo la almohada.
2: Oigan, déjenme platicarles que tenemos aquí un invitado especial porque...
0: Ay,
2: Lástima.
0: O sea,
2: les voy a platicar.
0: Hace tiempo
2: hicimos una apuesta, si ustedes se acuerdan. Hicimos una apuesta de... ¿Qué partido fue, mijo? Fue la semifinal, ¿no? De que si pasaba Pumas, si ganaba Pumas, se comprometió al aire, habló por teléfono y dijo, si gana tus Pumas... Yo te voy a traer un jersey de la nueva temporada. Y adivine quién está aquí, señores y señores.
4: Hola, buenos días, ¿cómo están? Mi nombre es José Luis Pérez.
1: El Chelín.
4: Estamos hoy pagando esa apuesta para aquí el buen Mike que le hicimos al aire. Y pues la verdad, pues las deudas son deudas de honor y hay que pagarlas, ¿no? Entonces... Aquí está su jersey original.
1: ¡Vámonos!
4: De la nueva temporada.
1: ¡Perdió!
4: Y pues espero que sea de tu agrado, Mike.
2: Oye, mi estimado José Luis, la neta, bien rifadote.
0: ¿Qué
2: nada más
0: enseñe?
2: Que...
0: ¿Qué
1: déjeme, ¡ay, no, man, está muy chido!
2: Déjenme decirles que trae la playera de la América. Es lo único que...
0: El mejor equipo. Abuelita dijo Batman.
2: Miren nada más, ¿eh?
1: Ay,
2: no, hombre.
1: Ahorita.
2: Esta me la voy a poner para los próximos 15 años que me inviten. Ya nada más.
1: Vean, esa nada más es para gente chulada, de piel dorada y sangre azul, compadre.
5: Cállate los hijos.
2: Vean, esta la vamos a poner en...
1: Es la playera más bonita que puedes ver en toda la...
5: No.
1: Sí. Siempre
0: no,
1: sí, la más bonita.
0: La playera que trae José Luis es la más bonita.
1: Esa es para gente de allá de la...
5: ¡Ah, caray!
1: De la zona romántica.
2: Hay que ponerse guapos. Hoy se tienen que poner guapos, así que...
1: Póntela,
2: me la voy a poner.
1: De una.
2: Porque
0: esta
2: debe de...
0: Que se la ponga. Que se la ponga.
2: Siempre hago el ritual de persinarme antes, pero hoy no.
0: Hoy no, porque ayer se confesó él solo. No necesito padre.
2: No manches, ¿cómo no? Mira nomás, sí me...
1: Ay, irás, hasta guapo te ves.
5: Veo algo bien feo.
2: Mijón. Mi estimado José Luis, muchas gracias, viejo. Eso.
1: Un aplauso.
0: Dijiste uno.
4: Ajá. Hay que... Pues dices uno, las apuestas son apuestas. Uh-huh. Siempre hay que pagarlas.
5: Te voy a besar.
4: Hay mucha gente que nada más habla, nada más dice. Pero la verdad que para mí es algo muy significativo hacer apuestas y más con camaradas que sí se la rifan, ¿no?
0: Y tener palabra, claro.
4: Sí, claro, porque mucha gente nomás te habla así, pero dijimos una camisa de este año, de la nueva temporada, y pues se cumplió, mira.
1: Oye,
4: Chile,
1: y no había pa' hombres, así de que tú tres puestas, no.
4: Ah, no, esta también es la nueva de la América, entonces fuimos a...
0: Eso está bien chido.
4: Dijeron, oye, te vienes bien presentable, entonces
0: claro.
4: Teníamos que venir.
0: Hasta
1: ¡ay, cállate!
5: Güey, ¿y ese par de franeleros qué?
1: Bien mayativo.
5: ¿Ese par de franeleros qué?
1: El viene.
0: Oigan, aquí nos estamos contratando. Ah.
2: De hecho no la abría por la playera.
1: Hay gente viendo. O sea, afuera hay gente viendo.
0: ¿Cómo vas a entrar? Déjate currículum, nosotros te llamamos.
2: Oye, hermano.
1: Copa, van a decir que hacemos.
2: Y aprovechando, pues hay que aventarse el gol de...

0: Tori, con tu público, ¿qué te parece?
1: Jalisco.
2: Con tu ola. Oye, pero este viaje al zoológico, obviamente, pues es para aprovechar ahorita que está todo ya de vacaciones, porque ya se les acaban las vacaciones.
1: Ya no había que hacer con los morrillos. Sí, llévatelos al zoológico.
2: Pero ir al zoológico, la verdad, es
1: una experiencia que
2: vale mucho la pena, ¿no? Porque, pues obviamente es ir al zoológico, pero dentro del recorrido, pues viene todo el cotorreo, ¿no?
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2: 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Entonces es el próximo, el del zoológico, y después de esos, ¿cuáles vienen?
0: Tenemos uno que viene siendo al Cervantino.
3: ¡Órale!
0: Al Festival Cervantino, estamos en cocinándolo bien.
1: ¡Vámonos, vámonos!
3: GPI, GPS, HDMI.
0: 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Otro para Guadalajara, lo que viene siendo el parque de Calaverandia.
3: Okay.
0: 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Entonces ahí tenemos esos viajecitos ya programados para...
3: ¿Y a Navilandia no?
0: Navilandia lo estamos promocionando, pero yo siento que es mejor Calaverandia, que se van a llevar una mejor experiencia. La gente que ha ido a los viajes de Navilandia...
3: Pues los dos, ¿por qué
0: pero
3: no?
0: Pues sí, lo vamos a tratar de hacer
1: para produzca. Ver
0: qué sale.
1: En la otra agregada cultural, ya la
2: ya quiere que la contraten acá.
1: No, y aparte, mi gente, se va a toda la familia, tranquilos, seguros. Chely se encarga de manejar, pone musiquita.
2: Ah, sí, maneja. Sí, sí. Viejo, la neta, rifado.
1: Y aparte, pues se van tranquilos, sin preocupaciones de nada, llegan, se instalan, disfrutan y lo están de regreso tranquilamente.
2: Que su única preocupación sea divertirse.
1: Por favor.
2: Apunta esa frase, viejo. Oye, mi estimado José Luis, pues muchísimas gracias, hermano. Gracias por pagar. Ahorita vamos a que voy a presumir mi playera, obviamente. Pues hoy ya.
3: Ya
2: saquen los 15 años.
4: Ay, dame un grrr.
2: Ya traigo.
1: Te traje de gala.
2: Ya traigo mi uniforme, ya ahora sí, pues muchas gracias, hermano.
0: No, pues gracias a ti por el espacio, gracias a todos.
4: Viene, hijo.
0: El pariente que está por allá en los controles, y pues muchas gracias, y le recordamos que seguimos activos en Viajes Titán en el 322-107-8884 para una cotización.
1: Anótenlo en su lista de gente importante, por favor.
2: Sí, anótenlo ahí de cuando vayan o quieran a celebrar algo, ahí está.
1: También.
2: Ventosa enorme, pues. Anótelo. Bueno, pues
4: la doña viene dormida.
2: ¿No? Vámonos.
3: Comentosa, así como la que tenías ayer.
2: Andamos.
4: A ver, ¿de qué me perdí?
2: Ahorita les vamos a platicar de esa anécdota. Acá.
1: Anoche a escuchar los chistes y apenas está riendo.
2: Sí.
1: Apenas se está llegando el 20. ¡Ay, lo que dijo!
3: Estaba muy cansada, me estaba durmiendo.
4: Güey, está como cierto personaje en el evento de la arrolladora, ¿no? ¿Qué será?
1: ¿Qué habrá sido de Chely? ¿Qué habrá sido?
2: No hubieran cambiado. ¿Por qué se llaman almendras las almendras? ¿Por qué?
4: Porque le dieron Pompi de Oro a Lely.
2: Me haré la bachetomía. No me la haré, sí me la haré. Vámonos con música, pariente. Ponte algo de que traigo mi uniforme nuevo, por favor. Ponte algo así como.
1: De pi, pi, pi, pi, pi.
4: Algo nuevo, ¿verdad?
2: Ponte algo. Oye, la de Alfredo Olivas, ¿no? ¿Cómo se llama la nueva de Alfredo Olivas?

0: No, tapó, tapó, de franelero, mariposa, compadre. Esa.
1: De los valedores de la sierra.
0: Saludos a los que les valen a la América.
2: Celosa.
1: Ay, qué paña.
2: Qué celosa, ¿eh?
3: Déjale, pongo la de...
2: No tan celosa.
1: O sea, ya me la había creído.
2: Ya la estaba bailando.
1: Ya la estaba bailando, o sea, pero me cortó la inspiración. Ay, aguanta. Es que, ¿sabes qué, pariente?
0: ¿Cómo grita el niño a los que le van a la América? ¿Qué son qué?
2: Americanistas.
1: Pariente.
0: ¡Homosexual!
1: Pariente, eres luz, pero apagada.
0: Sus chistes rancios, compadre.
2: Es que hoy venimos de chavorrucos.
1: Claro,
2: sí, sí.
1: Exactamente.
2: Eso sí, y estuvo
1: hoy
2: bomba.
1: Hoy dije que bien, se iba a insultar sin groserías.
3: Estuvo hoy, bien Padriuri.
0: Padriuri.
2: Estuvo bombiux. ¡Vámonos!
1: ¡Santa cachucha!
3: ¡Vámonos ya, sobre!
2: ¡Vámonos con música!
0: ¡Corcholis!
1: Y desde el Muñoz.
0: ¡Caracoles!
2: Esa
1: ¡rayos y centellas!
3: ¡Repámpanos!
0: ¡Repámpanos!
3: ¡Melodía!
1: ¡Chispas!

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0: las 7:30.
1: 8:93.
2: ¿8 con qué dijiste?
0: 8:44. No, es que vi, te lo juro que pensé que eran como las 8 apenas. Dije, ah, caray, 44 minutos, ¿no?
1: Oye,
0: ya nos fuimos.
1: Dice el Barbas que sí te manda 1.5 litros de consomé.
0: Ay, perfecto, es que está muy rico.
2: Ah,
0: sí,
2: queremos,
0: sí, queremos.
2: Oye, Barbas, hoy vamos a ir allá, íbamos a transmitir allá, ¿no? Dijimos.
1: ¿De una?
0: Sí, dijimos que íbamos a transmitir. Pues no, vamos a transmitir por allá.
2: Pariente, tenemos que programarlo bien porque queremos.
1: Sí,
2: que
1: vaya porque también que para que vaya el pariente, sí.
3: Que lo manden, no hay bronca.
1: Saludos. Que vaya saludos al Barbas.
0: Así es, y no bueno, pues si usted anda. Ay, no, es que están bien ricos los tacos. La neta, sí. El consomé de ahí me encanta. Y más así poniéndole así limoncito. Ay, ya se me hizo agua.
2: Oye, a ti todo, te gusta. O sea,
1: todo le hace agua en la boca, compadre.
0: Bueno. A mí me gustan muchas cosas, déjenme les digo.
2: Sí,
0: ¿qué las puedo decir?
2: Es lo que
0: las
2: te digo, o sea, ponguito. Siempre dices esa palabra. O sea, vamos a comer algo y dices, ay, es que
4: tacos
2: no
4: de hongo.
1: Sí,
2: me
1: todo.
2: Encanta, todo, o sea.
0: Los tacos de hongo más.
2: Por favor.
1: Los retacones de hongo.
2: Las pellizcadas de hongo.
3: Ay, imagínate.
2: No, pero te gusta más que el portobelo, ¿no?
1: ¿Así?
2: ¿Portobelo o champiñón?
1: El portobelo es el que está en cabezón, ¿no?
0: Pues sí, por favor. Ah,
3: me das un salteado de hongo.
1: Sí, que están grandotes. Oye.
2: No me la pongan nerviosa.
1: Vamos a regalar un
3: tacos
1: combo Barbas.
2: Ah, el combo Barbas.
1: Combo Barbas.
2: Incluye, son tres tacos.
1: Tres tacos, ajá.
2: Una agüita y el consomé.
1: Y consomé.
2: Y todos los besitos que quieran de por parte del Barbas.
1: Del Barbas, un saludote.
2: Que les raspe la barba.
3: Uy, a mí me da de hongo.
2: Aquí la quiero, bebé.
1: Hasta
2: aquí,
1: guapo, bebé. Se ve, ¿no? Con la birria rica que tiene.
0: Ay, no, es que está riquísima. La verdad es que la birria del Barbas está muy...
5: ¡Homosexuales!
0: Está muy rica. A mí me encanta su consomé, la verdad.
3: Su barba.
0: Ese día, su barba, sobre todo. Ese día que fuimos, yo dije, yo a un consomé, pues un poquito, ¿no? No, terminé, lo le digo yo, Elvis. ¿Le puedes pedir otro consomé para mí? Oye, imagínate, si el vato de la triple hamburguesa hubiera estado conmigo. ¡No!
1: ¿Fuimos?
0: No, pide me triple hongo. Por todo lo que me trago.
1: No tengo mucha hambre. Un taco.
0: Una quesadilla.
3: ¿Me das un hongo jumbo, sí, por favor?
1: Compa, se comió 8.
0: Mira, pariente.
1: 8 tacos, güey.
0: Hasta no Judas fue más discreto.
2: Oye. 8 tacos.
1: No tengo hambre. Un
3: ¿A
1: taquito.
3: ¿A poco te comiste 8?
0: No.
1: Te he comido más, pero 8 tacos.
2: No la inviten.
3: ¿Con copia?
0: Por eso les digo
1: con
0: que el
1: copia.
0: Vato...
1: Con copia.
3: Tenemos a Don Diablo aquí. Bueno, Don Diablo.
2: No inviten a la Diablo a comer porque los va
1: sí,
2: a dejar.
1: Sí, invítela, pero invítela.
3: Ayer, oye, esa pelona ayer, de hospicio, ¿qué?
0: Ayer dijo, pariente, te toca invitarlo, ¿eh? Y lo le dije yo, no, ¿verdad que tú pagas? Yo pago, mi amor.
1: Ah, huevo, pa, ese es hombre.
0: A huevo, claro que sí.
1: Que pida 2 hamburguesas triples,
0: gustan,
1: mi vieja.
0: A mí me gustan
1: así
0: los
1: tiene que
0: hombres,
1: ser.
0: A mí no
1: me
0: los gustan. Princesos a cuáles estarles rogando cada 5 minutos.
3: Ah,
0: no,
3: claro, ah, caray, yo tengo otros datos.
2: Claro que sí, tienen que rogar. Si quieren que rueguen, ¿no? Si no, no.
0: El otro día estábamos platicando precisamente el otro día y me dice Mike, Lady no, Chance. Dice, a mí sí me gusta que me rogue. No, Mike, a mí no me gusta rogar, por eso tengo una...
3: Por eso tengo listos otros formados en la hilera.
2: Y le sale mi gelita y el...
0: Y le salió la trencita.
2: Y la está.
0: No, oye, sí, ya sí, entendí, sí. Ya entendí lo que sienten los hombres cuando esperan a las viejas. Ay, cara. ¿Qué te digo, cara?
2: De mí no vas a hablar, no. Diabla.
1: Uno se acostumbra a eso.
0: Contexto.
1: O sea,
3: que se andaba acomodando. Oiga, la manija, tú que sabes.
2: Pero sí, se vale. Que
3: se estaba acomodando el implante, güey.
0: Oye,
2: o sea,
0: como
2: no,
0: ayer.
2: No hay Bronx, solo Brooklyn. Ándale. ¿Cómo vamos a regalar los tacos? Es lo que
0: vamos
2: deberíamos
0: a regalar
2: hacer.
0: Los tacos. Vamos a regalar los tacos, claro que sí. Vamos a regalar ahorita una orden,
1: un combo Barbas.
0: Que barba. Un paque barba que incluye
1: barba.
0: 3 tacos, una agüita y pues tu consomé.
3: Nada de barba, ¿no quieres?
1: Con limoncito le exprimes.
0: Ay, ya se me antojó. Yo quiero.
1: De la salsita esa que tiene bien.
3: Oye,
1: chida.
3: Que diga, yo quiero una retacada de barba.
2: Ah, una retacada de barbas.
1: Un retacón de barbas.
0: Así se va a llamar el paquete, el retacón de
2: el
0: barbas.
2: El retacón del barbas. Primera persona que nos manda un audio diciendo.
1: Pero bien cachón. Pero bien sexoso,
0: sí,
1: compadre.
0: Sí, un audio.
3: Yo quiero una metida de barba.
1: Yo quiero un retacón
0: paquete,
1: del barbas.
0: El retacón
2: que
0: de barbas
2: haga su pedido, pero en modo sexy, ¿qué? ¿No?
1: Ok. Sí.
3: A ver, que la diabla me la muestra, pues.
1: A ver, okay. de una. ¿Cómo debe ser el pedido? ¿Cómo debe ser el pedido?
3: Imagínate al hombre.
0: Tiene que decir algo.
2: Si mira, damita, caballero, se va a llevar como una promoción. Como
1: no
2: una
1: lo vayas a decir así como tianguero.
2: Sí, como tianguero.
0: señor Barbas. El día de hoy quiero que me dé una orden, un retacón de barbas, con unos 3 taquitos dobles bien sudados con mucho consomé, para poder mojar mi taco en el caldo.
1: Harto chile.
0: Ay, con bien rico. De la que pica, porque sin chile no me sabe.
3: ¡Ay, diabla!
2: Y póngale extra de champiñón.
3: Hasta tuétano me está saliendo del taco.
0: Con limón, para que le dé sabor.
1: Y véngase pronto porque tengo
0: salecita.
2: Y extra.
0: Y, por
3: échame
0: favor,
3: la salsa blanca.
0: Véngase pronto porque tengo hambre.
1: ¡Y eso, madre!
3: Mira, ¿cómo me pusiste?
0: Dame un grrr.
1: Chinito, compadre. Chinito que es, compadre.
2: Yo siento que le faltó a la diabla.
0: Mucho ego, poca gracia.
1: Ahora dilo como tianguero.
3: Mole que arroz.
0: Pero, señor Barbas,
2: pero bueno,
0: échale 3 tacos a la 1, échale 3 tacos a la 2.
2: Primer mensaje, primer mensaje, primeros 2 mensajes que lleguen a 99-571-4328. Le vamos a dar este paquete remoje las barbas.
1: El retacón
0: de barbas.
1: De barba.
3: Tacón del barbas. Oye, pero ¿dónde van a querer la retacada de barbas?
1: Tiene que ir a la... Tiene que ir ahí.
2: Aquí, allá, ¿no?
1: Yo creo que allá que le dé el retacón, ¿no?
2: Allá nos vamos.
1: Calle Juárez, 242.
2: Ahorita tú abren... Ya,
1: no has... ahorita jefe ya queda.
2: Se me trabó la mandíbula.
3: Elvis, como... eres un estúpido.
2: Se me trabó la mandíbula como a Maradona.
1: Así del coraje.
2: Del coraje.
1: Juárez 242, ahí en el centro de Pitillal, a 4:30 de la plaza está el Barbas.
2: A ver, que ya llegaron los mensajes.
0: Ya llegaron los mensajes.
1: ¿Llegaron los mensajes?
0: Aquí está. Ay. Ay. Ya, aquí está.
2: Hoy se fueron los mensajes.
0: Es que, es que se quedaron el mensaje de la vez pasada de que decía que yo me quiero dormir con la diabla. Ay,
2: no, pero ahora no,
0: pues.
2: Ahí está.
0: Ahí va.
4: ¿Qué onda? ¿Qué onda? Los del Mejor. Ahí, Mike, toda la banda. La semana pasada me gané el combo, pero no me dijeron nada. ¿Qué onda? ¿Qué onda?
3: Te lo ganaste, mijo.
2: Pues no, sí se lo ganó.
1: Sí, sí se lo ganó. Sí, se lo ganó.
2: Ah, pues ya, sí, nos, entonces, ahorita te mandamos el ticket de para que lo vayas y lo canjees.
1: Simón.
2: ¿Qué dice de ese lado? Dice, no, buenos días, buenos días, ¿cómo andan?
0: Dice, buenos días, ¿cómo están? Saludos a todos allá en cabina, aquí nomás la mejor 99.9.
2: Ah, vientos huracanados. Oigan, gracias, gracias por sus mensajes y y bueno... Que no has pagado los otros tacos, ¿eh?
1: No han ido a cobrarlo. Eso te dije.
2: Ya les mandaste
1: ahorita.
2: Combo cuates.
3: Estas succiones y succiones. Los tacos del barba, los tacos del barba. Y mira.
0: Y mira nomás.
2: Oiga, tenemos sorpresa con... Bueno, ya se darán cuenta ustedes. Vámonos con música. Mientras llegan sus mensajes, vámonos con música. ¿Con qué nos vamos, pariente?
0: Vámonos con esto que es de Cornelio Vega.
2: No me digas que es Cornelius Vega.
1: ¿Cómo se dirá en inglés?
2: Corny Jr.
3: Corner.
1: Corner de la esquina.
2: Aquí no más.

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1: Son las 9 en punto.
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0: 2024.
1: Estoy feliz, güey.
0: Ay, no, no, pero yo creo que...
1: Es neta, ese es motivo de felicidad, güey.
0: No. Cuando bajas de peso, ¿qué es motivo de felicidad cuando bajas de peso? Cuando ya ves los cambios, obviamente.
1: Que sí, se notan, sí, se notan.
2: La neta, te voy a decir algo, güey. Lo puedo creer de cualquier persona, menos de la diabla, güey.
0: Es que no estábamos hablando de mí, estábamos hablando de Elvis.
2: No, ese güey está choncito.
1: Estoy feliz.
2: Ese güey es un TRM, ¿eh?
0: Mira, papá.
3: ¿Qué es un TRM?
2: ¿Eh?
3: ¿Todo terreno?
2: También te relleno de miel.
0: ¿Qué?
1: Ay, no, un tarrito relleno de miel.
2: Es un Winnie Pooh.
1: No, pero yo estoy feliz. La neta, estoy feliz, compadre. Estoy feliz. Porque ya no estoy tan rellenito.
0: Bueno, yo nomás déjenme les digo.
2: Yo tengo otros datos, güey.
3: Oigan, quiero agradecer a los niños que vinieron,
0: sí, que vinieron
3: y me trajeron un marcianito.
0: ¿A verdad? ¿Qué te trajeron?
3: Un marcianito.
0: ¡Ay, qué bonito! Ajá. Yo pensé que era un Mike Wazowski.
3: Ah, sí, se parece también, ¿verdad?
0: Sí, cuando la vi.
3: Es que este tiene tres ojos.
0: Ay, dije, le trajeron un Mike Wazowski.
1: Mike Wazowski.
3: Ajá, qué chido.
0: Ay, no, qué lindo.
3: Está para la cole.
0: Te lo prometo que yo veo niños y, ay, se me antoja otro, pero...
1: No manches, salen bien caros.
2: ¡Échatelo!
1: No, salen bien caros.
0: Me quedé con las ganas de la niña, sí, sí me quedé con las ganas de la niña.
3: Pero pariente, tú ya estás listo ya para procrear. Queremos un parientito aquí, ¿eh?
0: ¡Parientita! ¿Eh?
2: Prefiero seguir cotorreando con todos ustedes.
1: Sí, sí, la neta, así quédate, compadre.
3: Chavo todavía.
2: No, espérate. Prefiero seguir viajando con ustedes.
1: Está chiquito, güey.
0: No sé, pero ahorita ya lo veo.
3: ¿Cómo sería?
0: ¿Tan enamorado?
3: Es que sí, ¿cómo sería el pariente de papá?
1: Hasta le rechispolotean los ojos cuando llega la bubulubina.
0: No, yo creo que así como vea la bubulina.
1: Sí, sí, sí.
0: Imagínate que sea papá. Y luego que sea papá de una niña. Uy, lo van a traer, pero que si bien lentejo. Lentejísimo te van a traer.
1: Las niñas son más bacanas, la neta, compadre.
0: Te van a traer. Y el otro va a decir, uy, bonito, mi pinche chito, mi pinche. Y el otro, ay, aquí, papi.
1: No hayas que colgarle a una niña. Sí. O sea, hay moños, ay, colitas.
2: Después de los 18, le cuelgan Toño, Pepito y Flor.
1: No.
0: Pues agua, porque todavía no sabes qué vas a tener. Y pues tener una niña y tienes que
3: vas
0: tener.
3: Vas a ser niña, vas a ser niña.
0: Mucho cuidado para que pagues todas
1: las cosas. La parientita.
3: Oye, pero yo creo que sí, pariente sería
0: muy buen papá. Padre.
1: Sí, sería buen papá.
3: Sí. Sí, y lo veo por cómo trata a su sobrino.
0: Sí, es muy buen tío.
1: Sí, sí, sí.
0: Exactamente.
3: Sí, es buena onda, sí. Tío, ¿eh?
1: Sí. Imagínate con una niña él. No, man.
2: Yo no quería ser tío.
3: Te voy a dar unos besitos por ser buen tío, bebé. Ven acá, chiquitín.
2: Me obligaron, güey.
3: Oiga, 99-571-4328, el teléfono en cabina para que usted se comunique con nosotros. Y estamos hablando de cosas de chavorrucos y hablamos de los productos que ya no existen. Yo, por ejemplo, algo que les puedo decir es de que no sé por qué, pero...
1: ¡Salud! ¡Salud! ¡Perro!
2: No sé.
1: ¿Qué trajo el chihuahua?
3: Oye, algo que yo vi en mi tiempo de chavo...
0: ¿Qué ves tanto tiempo?
3: Era... Sé que todavía existe en la sal de uvas picot.
1: Sal de uvas.
0: La sí sal de uvas, ¿no?
1: Todavía hay. Sí, sí,
3: pero
1: para la cruz.
3: Lo que ya no hay es el cancionero Picot.
0: Ah, ya no.
3: Ellos sacaban como un librito donde venían las canciones. Sí.
2: A mí no me tocaba.
0: A mí sí me tocó.
3: Fíjate,
0: y eso que no estoy de la edad.
3: Y no somos de la edad, ¿eh? No,
0: pero
3: somos
0: es que
3: la
0: mi abuelita le gustaba coleccionarnos porque le gustaba cantar, entonces siempre.
3: Y era un cancionero, era el cancionero Picot.
1: Ajá.
0: Sí.
3: No sé cómo te lo daban, no sé cómo llegaba a mi casa, pero yo lo veía ahí y venían las canciones, venían las letras de las canciones.
0: Sí.
3: Era como tu Spotify.
0: Sí,
1: ándale.
3: Ya ponían la
0: pero
3: canción.
0: Cantada por ti.
3: Cantada por ti.
2: Me tocó, neta. O sea, yo nunca los vi. El
1: que no me acuerdo de eso.
3: Banda que nos está escuchando, ¿se acuerdan del cancionero Picot?
0: Es que en tu casa no eran pobres. En la de mi abuelita, sí.
3: O sea.
1: En la tuya sí había cassette, sí, discos.
0: En la tuya sí había cassette.
3: El comentario de Diabla me dolió. Me dolió.
1: Yo no me acuerdo de eso.
3: Es que dijiste que es que tú no eres pobre. Y dije, ouch.
0: Y mi abuelita.
3: Oye, sí, pero no tiene nada que ver con la pobreza eso, o sea, no.
0: Ay, es broma.
1: Yo lo que sí me acuerdo también que había un álbum.
3: Pero si quieres, no.
0: Pero si quieres,
2: no.
1: Era un álbum que las cartitas se leen en las botanas de reciclaje, de ecología. Todos los morrillos querían tener ese álbum. Todo, me acuerdo.
3: El que se llamaba Tú y Yo. Había uno que se llamaba Tú y Yo, que eran perritos y así de corazones y bien románticos.
0: Sí, sí.
1: No, de niñas, ¿no?
0: No, otra cosa de chavorruco, los tazos, ¿se acuerdan? En
2: ah,
0: las
2: los tazos sí me tocaron, güey.
1: Todavía.
2: Sí,
0: me tocaron
3: pero,
0: los tazos.
3: Pero había muchos, muchos
0: años. Yo era buenísima. Ah,
1: yo estuve en el estreno de los tazos.
0: Así de, vamos a jugar,
3: los
0: sí,
3: primeros
0: de
3: eran
0: Davis,
3: de los Looney Tunes.
1: Sí,
3: que
0: voy
1: sí,
0: a rapar chido, todos. Oye, ¿por qué rapar? No, no, no.
1: Porque pues yo sí, creo que porque le va a quitar todo.
0: Tazo,
1: sí.
0: Te voy a rapar los tazos.
2: Ayer,
3: ¿te imagínate, tú,
0: ya sé,
3: te voy a rapar el champiñón.
1: El honguito.
0: Bueno, ustedes traen muchos champiñones. Ay, entonces yo voy a soltar el tema.
1: Ahora.
0: A ver, yo voy a soltar el tema. Pariente,
2: oye, Diabla,
0: ¿cómo se llama tu niño?
2: Diabla. ¿Qué? Oye, sí.
3: No, está, está,
0: voy a soltar el tema. Ya están, siguen con sus champiñones.
3: Es que ayer les voy a decir, banda que nos está escuchando, les vamos a dar contexto. Ayer Alan Saldaña en el show dijo que cómo le, cómo se llama o si tiene
2: tu pilinga,
3: nombre
1: su miembro,
3: su miembrillo.
1: Sí,
0: la ñonga.
3: Oye, ya hay membrillo, mano.
2: De miembrillo.
1: ¿Membrillo?
0: Miembrillo.
3: El miembrillo.
0: Hubo por entonces, ahí un terrible, hubo por ahí un licenciado porque arreglaba los problemas.
2: Un Mike Wazowski.
3: Y este,
0: hubo un Mike Wazowski,
3: Y la Diabla está duro y dale que quiere sacar el tema. Yo la verdad no comparto
2: sí,
3: ese
2: dale,
3: tema.
1: Pero
0: no, no, no, yo no, ustedes
3: no,
0: están,
3: yo
0: no,
3: lo,
0: tú lo ustedes
3: sacaste.
0: Están,
1: yo lo que estoy diciendo que a sus mujeres no les den permiso de ponerle
2: no,
1: nombre a su mesa.
2: No,
1: a las mujeres no, güey, porque wey, te oigan, ponen cada nombre. Hasta te agüitas, oye.
3: Para
2: que
3: empezar,
2: ¿qué agüitas? El tripié.
3: Para empezar, no debería de existir un nombre. O sea, ¿qué, qué tarolas? ¿Tú le pusiste nombre?
2: Sí.
3: ¿Tú tienes nombre también?
1: Yo, claro.
3: ¿Tú tienes nombre?
2: El mío se llama Chewbacca, mucho pelo y poco cuerpo.
3: Sí, sí.
1: El mío se llama Gorgoroth. Rey de los trascabos. Así se llama. Pero si le dejas a una mujer que te ponga el nombre, ay, este, ¿cómo le pondrías?
2: Un
1: honguito. Puchirrumín.
3: O sea, entonces ustedes
1: honguito
3: también,
2: el hongo.
3: Ustedes también nombran.
0: Mira, dice, Diabla. Nos manda mensaje. El mío se llama el licenciado Pelón.
1: Ándale.
3: Licenciado Calvillo.
1: Calvillo.
0: Licenciado
3: Calvillo.
2: Ahora mi cabeza de rodilla.
1: Pero neta, oye, no dejen que sus mujeres les pongan nombres. Te bajan la autoestima, güey.
3: ¿Tienes nombre? ¿Tú te refieres a...?
0: Ajá.
3: ¿Con algún nombre? ¿Cómo se llama?
0: Elba. Es que yo nunca le he puesto.
3: La Tracalosa de Monterrey.
2: Se llama Elba.
0: Yo nunca le he puesto. Yo le pongo mi mini yo.
3: No, ¿mini yo?
2: Se llama
3: mini
2: Elba.
0: Elba.
3: Elba.
2: Y apellido Jimilla.
0: Pariente. Eres un
1: estúpido. Lo que no ibas a decir groserías hoy.
3: Es lo mismo, o sea,
0: se
3: porque
2: oye,
0: Diabla,
3: es lo mismo, o sea, ¿por qué le quieres nombrar?
2: Grande.
1: ¿Por qué no?
3: ¿Por qué le quieres nombrar? O sea, no entiendo.
0: La dice, mandamos a que se ánimo, señores, aquí andamos nomás la mejor 99.9, andamos escuchándolos con como todos los sábanos.
3: Oye, viejo, no
0: nos
3: ponen
0: nombre.
2: Como todos los sábanos.
1: Los sábanos. Caballero.
3: El caballero.
0: No sé por qué el caballero, yo creo que...
3: Ahí trae el casco, ¿no?
0: Porque la espada siempre anda manchada. No sé.
2: No, para, porque es el que se para que te sientes.
0: ¡Ah! ¡Ya no!
3: Pariente, no manches, ¿eh?
1: Oye.
3: Okay, oye, como dice Radamés, confeti para ti, viejo, ¿eh?
0: No sé, pero bueno, yo ayer, el día de ayer estaba, pero que si me moría, había un vato que le dijo, no, pues no, no, pero ¿qué? No, pues es que no tiene nombre. Yo soy padre de... Topis.
2: Yo te bautizo el topi.
0: Le dice.
3: El Alan le
0: dice. Dime cómo
2: no,
0: es.
2: Espérate,
0: cabezón, chiquito. Y el otro.
2: Yo te bautizo el topi.
3: ¿El topi?
0: Al revés, Mike. Al revés, Mike.
1: El topi.
0: Sí. Carburando. Carburando como cuando se traba la computadora y
1: está agarrando señal.
0: Se le está reiniciando el Windows.
3: Es que así le dicen, o sea, cuando vas a comer helados, güey, cuando vas a comer helados, le dicen
1: stopping.
0: No, el Raulito también, estaba ahí un Raulito.
1: Raulito.
3: Saludos a Raulito, si nos está escuchando.
0: Estaba un monstruo. ¿Qué más había? Estuvo...
2: El terrible.
3: Wey, no,
0: había
3: güey, a los vatos que les ponen nombre a eso, que se vayan a revisar.
0: Pero ¿sabes qué? Yo creo que...
3: ¿Por qué no le pones nombre? O sea, tú sí puedes nombrar, pero el tuyo no tiene nombre.
2: ¿Cómo no? Se llama Elba.
3: No. O ya tiene nombre, ver, no, o alguien la bautizó.
0: Es que no, nada, ni no.
1: ¿No?
0: Tentativo.
3: Banda, no lo saben, pero no, yo tengo una pelota aquí ante estrés porque estos tres de verdad...
0: Agarra, mira, la pelota.
1: Ya te quedó más grande.
0: Tomás está más grande.
1: Ahorita va a estripar el peluche de apachurrones.
2: Ay, ay, tiene su locutor.
3: A la diana se le salen. Pero bueno.
0: Ya me la aventó.
2: A ver, porque te incomoda.
1: En la cara.
3: No me incomoda, pero siento que no es como.
2: Se me figura que tú le dices el rockstar.
0: ¡Ah! No. ¿Cómo le llamas, Mike?
3: No.
0: No tiene nombre.
2: Sí tiene, ¿cómo no?
0: Ay,
3: el señor, con permiso.
0: Sí, yo tengo una amiga. Yo tengo una amiga que le puso el Power Ranger. Porque peleaba con puro monstruo.
3: Le puso así a su... ¿Qué? ¡Órale!
2: A mí se me hace que Mike dice, no, yo soy Big Dick. Así que no me la
1: hagan
2: de
1: Jamón.
3: Pues yo si lo quisiera nombrar, no sé, tendría que pensar en un nombre.
2: ¿Qué le pondría? ¿Sabes qué?
3: Me gusta el caballero.
0: ¿Cómo?
2: Gotsuki.
0: El caballero. ¿Te gustó el caballero?
3: El hijo de Godzilla.
0: Creo que es un buen nombre.
3: Es el hijo de Godzilla.
0: El Gotsuki.
2: Tú, mi estimado Pompi.
0: ¿Cómo le pondrías Pompita de Oro?
1: Yo creo que el mío sí tiene nombre, güey.
3: Ah, se llama Pitufo. Sí. Papá Pitufo.
1: Sí, güey. El mío sí tiene nombre.
2: Pongo de guajolote porque ya no se levanta ni con antigripal.
3: El antigripal.
1: Pero neta, no dejen que sus mujeres les pongan nombre porque hasta te baja la autoestima, mamá. Cuando te ponen el nombre a una mujer.
3: No, y si te lo ponen en diminutivo. En diminutivo, ¿no?
0: Ay, nosotros te lo ponemos así con cariño.
1: El visito.
2: Esto está en modo tripié, ¿no? Acostado en la cama.
1: Imagínate.
2: Y le digan, ¡Firulais!
1: Oye, te agüitas, güey.
0: Es que no, claro. Mira qué obediente, ya se paró porque le hablaron.
2: Un perro pechado.
3: El chihuahueño.
0: Hoy dice, buenos días. El de Mike se llamaría el vato gacho.
1: El vato gacho.
3: El jilguerillo.
0: El jilguerillo menor, porque él es el mayor.
2: A la persona se llama Chaburruquesco. Le gustó el nombre del.
0: De la flenga.
2: Sí, sí, sí.
0: Mándanos mensajito al 999-571-4328 y cuéntenos cómo le pondría a usted, ya sea mujer o hombre, o más bien cómo lo bautizó. Aquí, y si no.
3: David Copperfield.
2: El Copperfield, porque lo desaparecieron por echarle una culpa que no era.
3: David Copperfield.
1: Por cigarro.
2: Oye, el papá, no le dicen el papá.
3: O Kalimba.
0: ¿Por qué?
2: Porque fue por los cigarros.
3: Kalimbazo.
2: Le dicen una tortuga.
0: Por lenta.
2: No, porque se le esconde el buche.
0: ¡Ah!
1: Sí.
0: Yo pensé que ibas a decir porque se viene lento.
1: Oye, se pasó la de la vez.
3: Estamos en horario familiar.
0: ¡Auxilio!
3: Oye, ponte una.
1: Hemos creado un monstruo.
0: Ay, querían, dice, el mío se llama Plátano Dominico. Por chico y sabroso. ¡Ay!
3: Oiga, por culpa de ustedes ya no nos manda mensaje Pato, ¿eh?
0: ¿Por qué?
3: Pues no sé qué le hicieron. ¿Qué le hicieron a Pato?
0: Patito,
2: ¿no se quería otra vez?
0: No, es que ya ves que tú nos dijiste que como estábamos solos, no, porque tú te fuiste.
2: Nadie.
0: No iba a poder entrar
3: Pato,
0: nadie.
3: No, regresa, bebé.
0: Ya viste, Pato, pero fue el jefe. Mira qué bipolar.
3: Eres el único que pone orden aquí.
1: Ahora resulta.
0: Verás qué orden no creo que ponga.
2: Regresando, vamos.
1: Hasta
2: con
1: se
2: más
1: cae por poner orden
0: Pato,
1: aquí.
0: Pato, quiero churros.
3: Vámonos a música.
1: Cuidado con el escalón.
3: ¿Cómo se llama el que nos mandaron?
0: Hay otro escalón.
1: Ya arreglamos el escalón del baño.
3: Vámonos con música.
0: Vámonos con esto. ¿Qué?
2: Oye, él se aplicó la de paso a paso subir la escalera. Sí.
1: Pero despacito, güey. Dale.
2: Despacito, peldaño, peldaño.
0: Ponnos algo relacionado con
3: ponme
0: los nombrecitos.
3: Algo, algo,
0: con los nombrecitos.
3: Como...
0: ¿Qué le vas a poner?
1: El bigote.
0: Con esto, la cumbia del garrote. 99-9-570. Mándenos un mensaje del nombre de su garrote. Aquí nomás.
2: carrera. ¡Jefa! ¡Sí soy!

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1: Oigan, el día de hoy en el tema de...
0: ¿Ya desayunaron?
2: El nombre de su... Ya tenemos mensaje de audio. Regálame a tu pariente.
0: A ver.
3: Hola, buenos días a todos. Hola. Allí en cabina.
0: Buenos días.
3: Mi May, el pariente.
4: ¿Qué hay, bebé?
3: Medallas de oro. La diablita.
2: Ándeme.
0: ¿Qué anda?
3: Para opinar sobre lo que están hablando, el de May se llama el jilguerín.
0: Jilguerín.
3: Saludos a todos. Buen
0: Gracias,
3: día.
0: Gracias, brother.
2: Pero el jilguerín. Tuyo, compadre, el tuyo. Está,
0: queremos
2: era.
0: Saber cómo se llaman sus acaces.
1: Sí.
0: ¿Cómo te llama el tuyo, compadre?
1: Ya te dije, Chubaca.
0: Ah, Chubaca, sí, cierto.
2: Mucho pelo, ¿o qué?
4: Mucho pelo y poco aprieta.
1: Poco aprieta, mucha barca.
0: Es al revés.
1: Ah, pues dije.
2: ¿Tú dijiste que el Destroyer, o qué?
0: No, se llama Gorgoroth.
4: Gorgoroth
0: es el rey.
1: Oye, ¿sabes qué también? El Gárgaras.
0: Gorgoroth.
4: El Gárgaras.
0: De los cabos.
4: Oigan, 99,
1: 43, 28. Ahí está la Mario Bros.
0: Ahí está.
1: Se come la princesa Peach. No, come.
4: Era Toad.
1: La princesa.
2: La princesa Peach.
4: Era Toad.
1: Peaches.
4: Oigan.
2: Peaches.
4: Ya se estrenó la nueva película de Spider-Man.
0: Ay, es cierto.
1: No le dicen la araña.
4: Spider-Man.
1: Porque te pica y te amarra.
0: Spider.
4: No. Spider-Man. Oigan,
0: yo soy super fan de Spider-Man, la neta, desde siempre.
2: No, yo de Batman.
4: ¿Qué universo el de Spider-Man, ¿no? O sea,
2: la verdad, sí.
4: No la he ido a ver, no la he ido a ver. Obviamente sí. Yo creo que voy a ir hoy. ¿Quién quiere ir conmigo?
0: Yo jalo.
2: Vamos.
4: Ahí está, vamos todos.
0: Arre,
4: al cine.
0: Arre.
1: Beso de cuatro.
4: Sí, sí, sí.
1: Beso de cuatro.
0: También se anota.
4: Y nos agarramos nuestras partecitas.
0: Todos juntos amarrados de las manos. Miembros de la iglesia, vamos caminando al encuentro de Spider-Man.
4: Eso es de chavorrucos, ¿no? Cuando uno iba. No sé si se siga practicando.
2: Tenemos mensajes.
4: Tener esa práctica de ir al cine, pero solo para darse besitos. Yo muchas películas fui a ver.
1: Oye,
4: o sea, pagué por verlas, pero no las vi.
2: Nadie sabe qué.
1: Al cine.
4: Eso todavía
1: bueno,
4: se usa.
2: No, no sé, pero yo cuando iba al cine era como
0: al estacionamiento del cine.
2: A ver si me abraza, a ver si me da un besito. Así. O sea,
4: No quería otra cosa.
2: Pero tenemos un mensajito de audio.
0: Pillaban de esas faldas para rápido.
5: Buenos días, chavos. Buenos días.
2: Buenos días. ¡Qué milagro!
5: Para saludarlos.
0: Gracias.
2: ¿Cómo estás?
5: Y
4: Pato regresa.
5: A ver si me pueden complacer con una canción que se llama El tierno se fue.
4: Ah.
1: Y sin pagar, vieras.
4: Oigan, ahorita está
2: ¿cómo se llama?
4: Ahorita está también mucho la canción de la buena y la mala, ¿no? O sea,
2: sí.
4: Porque están haciendo como de inteligencia artificial el cambio, ¿no? De la buena y la mala, las dos ahí. Que esa está chida, pues ahí cantaba mi compa Leo. Saludos a Leo. ¿Qué cosa soltó ahí? Soltó bombas,
1: ¿eh?
4: Soltó bombas ahí.
1: Pobre Chicken, le fue mal.
4: Sí.
1: Chicken le fue mal.
4: Con BTS, ¿no?
1: Sí. BTS Band.
4: BTS Band in the world, Mexico, forever and ever, el Tanga Mondapio.
1: Together and never.
4: Forever and ever and ever to tell to BTS. Bueno, les decía, banda, que no sé si se siga usando esa parte de... Pues de
0: ir al cine.
4: De ir al cine, pero no ver la película. No sé si ahorita la chaviza lo practica.
1: ¿Tú a esta temporada de tu vida te aventarías un jale de esos?
4: No, viejo.
0: ¿Ya te daría vergüenza?
4: No, de vergüenza. Más bien, si yo voy al cine es para ver la película.
0: A dormir.
4: O una de dos. O ya la vi y puedo yo aprovechar, ¿verdad?
2: Para dormir,
4: el momento.
2: Sí, claro.
4: Porque me convierto en Octopus.
1: Pero, oye.
4: El doctor Octopus.
1: Oye, yo haría.
4: Manitas me salen por todos lados, viejo.
2: ¿Spider?
4: ¿El Spider-Man?
1: Sí.
4: Aplica la
0: Spider-Man.
4: Ah, papi, bien, muy bien. Yo me convierto en Octopus.
0: En Octopus.
4: Manos por todos lados me empiezan a brotar.
2: Yo la neta iría para quedarme bien dormida, porque en la casa no me dejan dormir los chiquillos.
0: Es oscuro, con frío.
2: Bueno, es que...
1: Familia bien feo, güey.
4: ¿Sabes cuál me
2: es
4: durmió?
2: Es que uno como mamá, como no puede dormir mucho, pues dice...
0: Echándose sus pedernales ahí dormido.
4: Me durmió la de Avengers.
0: Avengers. Esa sí me durmió. ¿Cuál?
2: Fíjate que a mí también la última.
4: La última me durmió.
2: Sí, me durmió.
4: Así como que más.
1: O sea, la catalogamos
0: no,
1: como John
0: que
1: Milton,
0: no.
1: Película.
0: Show Avengers. Miltron. Show Miltron.
1: Oye, show Miltron. Yo voy a hacer el show de Miltron.
4: El show de. Show vas a hacer el Miltron. Helicóptero.
1: Ah, sí.
4: El helicóptero y todo acá.
0: Helicóptero, helicóptero.
4: Y con fuego le vas a poner ahí
1: no,
4: también.
1: Oye.
4: Un hula hula con fuego.
1: Te voy a mandar mi Black Hawk.
0: Ándale. Asústame.
1: Está preparado para la guerra, oye.
4: Oiga, también. Más,
1: imagínate que te mande mi Black Hawk y que nomás escuche.
6: Asquerosamente delicioso.
2: Ay, güey.
4: Sí. Creo que sí hay cosas como que son así, ¿no? Como asquerosamente deliciosas.
0: ¿Qué sería algo?
2: A ver, ¿qué sería asquerosamente delicioso?
0: Asquerosamente delicioso.
2: ¿Cuál?
4: Híjole, no puedo decirlo, pero sí hay muchas cosas asquerosamente deliciosas, ¿no?
1: ¿Con cuáles, a ver?
2: ¿Con cuáles, a ver?
4: Es que estamos en horario. Estamos en horario familiar.
0: No, algo que se escuchara asqueroso, mira, pero sabe rico.
4: Por ejemplo, hay comida, por ejemplo, el chico zapote.
1: ¿Qué es eso? ¿Qué es eso? ¿Qué
4: es el zapote?
0: No lo sé. No sé ni qué es una cosa ni qué es otra.
2: La guasamayeta también.
0: ¿Qué es eso?
2: No,
0: ¿tú
2: conoces la guasamayeta?
1: Escuchen, diabla, por favor.
4: Pongan atención porque cada vez que alguien...
1: Si es asqueroso, guarro, se va a escuchar un... ¿Ok? Si es asqueroso, fino, se va a escuchar...
4: Va, me gusta. Ok, lo primero, el zapote. O sea,
0: ¿qué es eso?
4: Es que sí se puede es chico zapote o zapote, no sé cómo lo conoce.
0: Ese debería
4: zapote.
0: Ser tindón.
2: Chico zapote.
0: No, el zapote.
4: Chico. Es que dije zapote y por Zapito. Eso sí es cochino, ¿eh?
2: La guasamayeta.
4: No.
0: ¿Qué es eso?
4: El chico zapote es este. Pero este
1: es que darle
4: como es parecido mamey. Al mamey, pero mamey. No, el que yo digo es el zapote porque es negro. El zapote.
0: ¿Qué es eso?
4: El zapote es negro y está
2: bueno,
4: delicioso.
2: Bueno, busca ahí guasamayeta.
1: La vamos a poner.
2: La guasamayeta.
0: Es
2: que estaba buscando mi teléfono, pero creo que lo dejé afuera.
4: Ah, bueno, yo les digo que el zapote es como un aguacate grande. Lo abres y está todo negro por dentro.
0: Y está bueno.
4: Está bueno, es dulce. ¿Sí? No, sí está fino, sí está fino, el zapote está fino.
1: Okay,
4: bueno, hay de zapotes a zapotes, ¿eh?
1: De oro.
4: Oye, hay zapotes que están feos.
2: ¿Y la guasamayeta es esta?
0: ¿Qué es eso?
4: La guasamayeta es como...
0: Eso sabe muy rico.
1: A ver,
0: sí,
1: a ver.
0: Es como, esponjoso, ¿no?
2: Sí, es como... Y es muy dulce.
4: ¿Cómo se llaman estos que cortan aquí también? Los guamúchiles.
2: Ay, me encantan guamúchiles.
4: Es parte de los guamúchiles.
1: Ah, pero te vendes unas flatulencias así de las de acá.
0: Machines.
2: Sí. No, pero...
4: Tu comentario fue...
0: Lindon.
4: Fue muy sucio.
1: Pero tu comentario fue muy...
4: Muy sucio. El mío fue muy fino. Mira hasta acá. Bueno,
0: ¿sabes qué?
4: Eso se hizo esa vaina, ¿eh? Esa vaina.
0: Es una vaina.
4: Esa vaina.
0: Esa vaina. Ave María Care, chimba, iré. Iré.
4: Culiti tatati. Culiti tatata.
0: ¿Sabes qué probé el otro día?
4: ¿Cómo se pierden? ¿Cómo se pierden ustedes?
0: ¿Sabes qué probé? Que dije, ¿eso qué? Siguiendo videos de los que ve uno en las redes sociales.
4: Ahí me molestan los de los chinos.
0: Un sándwich con queso y miel.
1: ¿Cómo?
0: Queso y miel.
4: Ah, no se me hace tan desagradable.
0: Sabe caro, la neta sabe caro. Sabía así como que algo chido. Y sabe rico.
2: ¿Sabes también qué sería como asquerosamente rico? Para mí no, pero para muchas personas sí. El huevo con katsu.
0: Oye, eso sabe muy rico. No lo andes ninguneando. No andes ninguneando el huevito con katsu.
1: ¿Sabes qué? Sí, a mí sí me da.
4: El que come huevo con katsu, ¿qué es? El que come huevo con katsu.
2: El que le pone katsu a sus huevos.
4: Sí.
0: Hasta los frijolitos. ¿Qué vende a katsu?
4: Guácala.
1: Es asqueroso y la neta. Es la almeja chiluda, güey.
4: O sea que.
0: Ay, sí, se ve bien rara esa cosa.
2: ¿Cuál?
0: La almeja chiluda.
4: Ah, esa sí es súper, súper sucia.
1: ¡Chiluda!
0: Pero
2: los... yo veo que los chinitos se agarran.
1: Así la agarras
4: y luego como que truena. Como que truena y se sale.
1: Hey, el comentario de la se escuchó muy.
0: Oye, pero los frijolitos con ketchup saben muy rico.
2: Ay, no, qué loco está. Claro,
0: no. No. Yo sí.
4: Ese sí es de.
1: ¿Cuál?
4: El del niño.
2: Frijoles con ketchup.
0: Frijolitos con ketchup. ¿Qué no he comido?
2: ¿Sabes qué he comido yo que me encanta ponerle limón? ¿O a qué me encanta ponerle limón? Al arroz.
0: Ah, pues sí. El arroz. El arroz con limón, sí, claro.
1: El arroz con limón.
4: Sí, guácala.
0: No, sí sabe muy bueno.
2: Sí sabe muy bueno.
4: Es más, yo ni siquiera la pizza le pongo ketchup.
2: Sí, yo sí.
4: Ni a la hamburguesa le pongo ketchup.
1: ¿Qué pasó? Mira, tu rebana, tu triangulito.
2: Ahí tienen a su locutor.
1: Ahí está. Tu triangulito sabroso.
0: Triangulito sabroso.
2: Triangulito sabroso.
1: ¿Ese es de los triángulos que más te gustan?
2: Ese comentario se escuchó muy.
4: Sí.
1: ¿Cómo? Ah, sí.
4: Ese triangulito, ¿de qué hablas? ¿Del Boeing?
0: No, de la rebanada de pizza.
2: De la rebanada de pizza, o sea.
4: No, sin catsup, no la coma con catsup, caramba.
1: Con rebanadas de pepperoni.
2: Ay, ¿sabes también otra cosa? Que al huevo le ponen mayonesa y frijoles.
0: ¿Y qué tiene?
4: Mayonesa todavía, mayonesa
2: todavía. O sea, hacen el huevo revuelto con frijoles. Ajá. No, que huevo revuelto y aparte frijoles. No, el huevo revuelto y le echan los frijoles.
0: Sí, le revuelve uno.
2: Y ya cuando
0: uno...
2: se le

0: piel.
1: Ah, oye, eso es un insulto para mí.
2: Ahí va un mensajito de audio, ¿eh?
3: Señorita,
2: mándeme.
3: Los frijoles con mayonesa vienen siendo lo mismo cuando le pones queso o crema encima.
2: No, está diferente.
0: No, es una diarrea, güey.
4: No, es diferente el sabor, o sea.
2: A mí los frijolitos me gusta ponerle crema, queso, luego picarle cebolla y picarle chilito verde. Ajá.
0: Ahí va el comentario de la diabla.
5: ¡Homosexual!
6: Sí, no. No,
2: está bien
6: no,
2: bueno,
6: no.
2: Está bien bueno.
4: Y sabe caro, ¿eh?
0: ¿Qué?
2: Sabe caro.
4: Sí, sabe caro, así.
0: ¿Ve? El comentario de Eddie estuvo muy...
6: Hay mariposa. Hay una receta de un sándwich que es... queso panela.
4: Ajá.
0: ¿Cómo?
6: Queso panela.
2: Queso panela.
6: Queso panela.
0: Ahí está.
4: Sí, ahí está. Okay. Eso es caro.
6: Después le vas a poner pepino.
5: ¡Homosexuales!
6: Y después le vas a poner manzana, pero verde.
4: ¿Te ha hecho río con esa?
6: Viejos.
2: ¡Ay, Dios!
6: Está bien nutritivo.
4: ¿Sabe caro?
2: Nos mandan otro mensaje.
0: Échalo, pues.
2: Nos dice, una nieve de catsup, ¿qué tal? Saludos de su amigo Tom.
6: ¿Una nieve de catsup?
4: ¿Qué nieve de catsup?
0: Oye,
2: guácala, ¿cómo se te ocurre?
0: Escucha.
6: ¡Ay, mariposa! Saludos a mi brother de Tormon.
2: ¡Ay, dame chiquito de audio!
4: ¡Échale! Llévanos.
7: Yo ya se había cambiado de estación porque... Si mal no recuerdo, el miércoles, el jueves, lo vi bajándose de... la poderosa camioneta. Hasta eso tengo que reconocerle, ¿eh? El morro bien caballero le abrió la puerta para que se bajara la dama.
1: Oye, eso se me hizo.
7: Pero estaba chapulineando ahí en la radio que está a un costado de la clínica 170.
0: Ah, ¿cuál es esa?
7: Ahí en Palmar.
6: En Palmar.
2: No, que pariente, ya está chapulineando. Pariente, ¿ya te vas a ir para allá?
6: No, allá solo mandamos la basura.
0: Ahora sí que una, dos, tres.
2: ¡Homosexual!
4: Así se hacen los chismes.
6: Allá mandamos la basura nomás.
4: Sí.
6: 99.570.143.
4: No, se van solos.
6: Sí.
4: Se va solo a la
0: basura. Es que luego no pasa el camión, güey.
6: ¿Eh?
0: Luego no pasa el camión.
6: Dice que sobre la avenida ahí las dejes.
0: Vaya
6: la bolsa.
5: ¡Homosexuales!
2: ¿Qué otra cosa?
0: Y mira que son jumbo.
2: ¿Qué otra cosa se comería asquerosamente rico? A ver, piénsale.
6: Asquerosamente rico, yo creo que a muchos no les gusta.
0: El yogurcito del empaque rojo. Ajá. Choqueado con un chile jalapeño, güey.
4: ¿Cómo no crees?
2: Ah, ¿sabes? Yo ¿sabes qué se me antojó cuando estaba
4: chorrillo?
2: Cuando estaba embarazada,
6: un danonino
2: más grande.
6: Ah, no, lo querías decir, ¿ah? ¿Un danonino con chile?
0: Simón.
4: ¿Cómo crees?
0: Parece dip de jalapeño.
6: Chocolate con chile.
2: No.
0: Sí, sí, sí.
6: El chocolate.
2: Ahorita les va a dar.
6: Bueno,
2: cringe.
6: No es chocolate, es chocolate.
4: Es otra onda.
0: Oye, mi cringe. Chocolate me provoca chorrillo.
4: ¿Tú qué se te antojaba cuando estabas pasona?
2: Cuando estaba
0: pelenga.
2: Se me antojó un yogur de esos natural.
4: Ajá.
2: Con un bolillo. Así chopeado.
0: Se le antojaba el yogur con hongos.
6: un bolillo con
0: oye,
6: este.
4: No es tan descabellado, ¿eh?
2: Más bien.
6: Con
2: un
6: setas.
2: Hongo, un champiñón. Con yogur.
4: Yo,
6: en la, un bolillo.
4: La primera vez que estuve embarazado.
0: Güey, pues todavía no se te quita. ¿Cuántos meses tienes?
4: Todavía.
6: No, ya va por el sexto.
0: Ese embarazo de elefante, como 50 años, güey.
4: Sí. ¿Sabes qué se me antojaba a mí?
6: Ya va por el sexto. ¿Qué se te antojaba?
0: Chorizo en papas.
4: Se me antojaba los brócolis con mole.
0: ¡Saco!
4: ¡Neta!
6: Brócoli con mole.
4: Brócoli con mole.
6: O sea, te dieron
4: mole.
0: Taco, lo embarro en un taco.
6: ¿Eh? ¿Te dieron?
4: Sí, yo era de los antojos, sí.
0: ¿Cómo crees?
4: Brócoli no con mole.
0: Ah, con razón. El otro día me dijo, güey, me daba comezón en la cola y me rascaba.
4: Ya que tengo lombrices.
2: No, a mí me gustaba ponerle al brócoli cremita, crema y sal.
6: ¿Al brócoli?
0: Sí, ¿cuál crema? ¿De la gajeño?
2: De la otra. ¡Ah! ¡De la
4: se los echó en la cara al Mike.
0: La reacción del Mike, oye, la reacción del Mike estuvo muy
5: homosexuales.
2: Dice, ándale, dice, en la secundaria tenía una amiga que comía las papas Sabritas con catsup.
4: Vendían catsupapas. ¿Te acuerdas que vendía una bolsa que decía catsupapas?
2: Oigan, o sea, las papas a la francesa. Oye, sí me gusta ponerle
0: papas. No, perdón,
2: sí,
0: en la tienda de la W,
4: ajá,
0: de ahí de Api,
4: sí.
0: Güey, vi unas Sabritas que decían brief.
6: ¿Cómo?

0: Ya saben.
1: ¿Ya las probaste?
0: Ya las probé.
2: ¿Cuáles?
0: Están horribles.
2: Y
0: tienen como carnita o tocino, no sé qué tienen ahí. Están horribles. No las compren, banda que nos está siguiendo en TikTok.
1: Bueno, si nos patrocinan, sí.
3: Están bien malas.
2: Te decía, vendían unas bolsas de papas fritas y traían unas bolsas de catsup. Ajá. Y se llamaban así catsupapas.
1: No mames.
2: Estaban bien buenas.
0: Oye, las cosas que también se ven a lo mejor muy grotescas, pero que están ricas, es los tostilocos, ¿no? Que entre más loco, más sabrosón.
1: Sí, güey.
3: Fíjate que a mí no me gustaba.
0: Cacahuates,
3: como que
0: jícamas, pepino, jitomates,
2: ceviche,
0: cebolla,
2: cueritos,
0: queso panela.
1: Hasta chorizo en papas le pusieron del aire.
0: Champiñones.
1: ¡Ay, champiñones!
0: ¡Come
1: la diabla! Es más, se los embarran.
0: Cabra,
1: es más,
0: se
1: agarra la bolsa, güey. Ahí te va. Es más, se cachetea con la bolsa, güey.
2: La bolsa.
0: Ojalá
1: es más,
0: la
1: a partir de ahora va a ser
0: TikTok,
1: la Mario Bros.
3: Porque,
1: oye, a partir, oye, ya la boletinaron en los supermercados y en las fruterías, güey. Se acaba todos los hongos que hay ahí, güey.
2: A ver, la gente,
3: los
2: ¿qué es lo que ustedes han comido así? Al
0: 99-571-4328. A la diabla le gustan
2: champiñones. ¿Qué han comido así? Algo que sea.
3: ¿Qué has comido?
2: Bastante raro.
1: Pues, a la diabla le gustan los champiñones, pero al pecho.
0: No, es que a la diabla. A ti sí te ha tocado ver champiñones, por ejemplo. Sí.
1: Diario, todas las
0: patas.
1: O sea, cuando
0: vas a hacer pedicure. A ver, diabla. Cuando vas a hacer pedicure.
2: Sí, he visto patas muy feas.
3: Sí.
0: Con pie de atleta.
2: Apestosas,
3: sí,
2: así, chetos.
3: Sí, con hongos.
0: Pie de atleta de alto rendimiento.
1: Oye, pie de atleta
0: de
1: las uñas también. Corredor de 100 metros.
3: Sí, también con hongos en las uñas. Uñas encarnadas, así que.
0: ¿Cuáles son las que te dan más? Pero no te das.
1: ¿Qué te gusta más?
3: No, no me das quito.
1: Diabla.
3: De hecho, me gusta.
2: ¿Es como satisfactorio?
3: Que, sí, porque me gusta.
1: Orgásmico.
3: Llegan y no manches, qué culé.
2: Ahorita te las arranco.
3: Pero ahorita le cambiamos. Y le limo, y le todo, y le quito, le saco las uñas
1: encarradas. Con tanto hongo que ves, no te pones...
3: Pero no ¿sabes qué? No. ¿Sabes qué me encanta? ¿Sabes qué me encanta? Desenterrar las uñas.
2: Sí.
1: Uy, me gusta que me las entierren, güey.
3: Porque a veces duele.
1: ¿Así que, diabla?
2: Es como psicópata de uñas, ¿no?
0: Sí.
2: Imagínate.
0: O sea, deberíamos hacer Mexican Psycho aquí con la diabla. Oye, pero te voy a decir algo, Si llega.
3: Sí, me gusta desenterrárselas.
0: O sea.
1: Pero en la espalda.
0: Enterrarlas y desenterrarlas.
3: Enterrarlas y desenterrarlas.
1: ¡Ay, te voy bien rico!
3: ¡Ay,
1: el comentario de Mike se escuchó bien!
3: Pero sí vienen arañando, ¿eh?
1: ¡Ay!
2: Sí, trae dos de niño.
1: Con razón, trae una de luneta atrás.
0: Trae las de luneta.
2: Y luego mugrosas, güey.
0: Y loco.
3: No, trae mugre, mira.
2: Ah, ay, no trae mugre.
3: Ya me la comí.
1: Y la uña también, dijo.
0: Oigan, sigan la transmisión. Sigan la transmisión en TikTok. Estamos en TikTok como la mejor Vallarta, bebés.
2: ¿Dice?
0: Manden esto, compartan.
2: ¿Qué dice? ¿Qué dice?
3: Los de Ecuador se comen el cóctel de camarones con palomitas.
2: Con palomitas.
0: Con palomitas.
1: Una,
0: bueno, hay un cóctel de camarón que es el estilo capurqueño, que es con pura katsu. Está bueno.
2: Y trae refresco de naranja.
0: Ajá, trae refresco de naranja, aguacate y.
2: Sí.
3: Buenos días, aquí nomás la mejor 99.9. Saludos para Pepe, que está sordo y medio de Tacos El Arroyito. ¡Saludos a Tacos El Arroyito!
2: ¡Saludos!
1: ¿Cómo se llama?
3: Pepe.
4: ¡Homosexual!
3: No escucha lo que le conviene, no fuera que le grita al Emilio que si quiere un caguamón, porque eso sí lo escucha.
2: Jalo,
3: Pepe,
2: jalo.
3: Lávate los oídos,
1: mira,
3: para que puedas escuchar,
1: Pepe. Otra vez, mira. ¡Pepe!
0: Pepe, acá te saludamos. Saludos a mis amigos del Arroyito,
3: Saludos, sí, oye, también muy
2: la semana pasada
3: buena.
2: Se la rifaron.
3: Sí.
1: Le voy a mandar un besito en el Arroyito.
3: Y también el consomé riquísimo, que la neta es que ese día fue cuando venía bien cruda, ¿verdad?
0: Ese día.
2: No venías cruda. Venías cocida. Lo que le sigue.
1: Ah, tú también vas a seguir eso.
3: Bien rico.
0: Oye, que te echaste tus vinos, ¿no?
2: Venía blanca, se parecía papel, así transparente.
3: Literal me vine.
0: Así. Así nomás.
2: Así como.
3: Así nomás me vine.
2: Así.
0: Como no queriendo la
1: cosa. Que me vine, pues.
5: Tú eres golosa, golosa y glotona.
2: ¿Cómo van a creer eso de la diabla?
0: Bien, algo que a mí no me agrada, pero sé que se consume mucho, la verdura hervida.
3: Está bien buena.
2: ¿Qué te pasa?
3: Es que tiene que estar al dente.
1: En la farmacia de la capital del estado. ahí por las
0: Chayote,
1: Moras. Ajá. Ahí venden la verdurita cocida y está bien rica.
2: Sí, sabe muy bueno.
3: Yo pensé que como...
2: verdura
3: como
2: cocida.
1: Ella pensó que pelea molida.
2: Sí, también.
0: No. ¿Se has visto los puestos donde venden eso?
1: Es más,
0: sí,
1: venden hasta con huevito cocido.
3: Ajá. Y la verdura.
1: Sí, le ponen el huevito y todo ese rollo.
0: Ahí le ponen huevito duro,
3: papalote,
0: sí.
3: Chayolote, ajá. Ay, con huevo. Guácala. Ay,
2: ¿qué
3: no.
2: ¿Qué tiene?
1: Algo de la
3: duro, huevo duro.
5: Ay, mariposa.
0: Oye, la otra vez
1: yo huevo duro.
0: La otra vez.
3: Yo me diferente presentación.
1: Y sin rapar.
0: Les voy a decir algo.
3: No me gusta.
1: Y sin
0: acá
1: rapar.
0: Los planes de ir a la playa, pues es obviamente llevarte una botanita.
2: Sí, sí, sí.
0: Un amigo llegó con huevos cocidos.
2: Ajá.
1: Pero así. Del sol.
0: No, o sea, huevos duros, pues ya pelados.
2: Pedernales apestosos.
0: Viejo.
3: Mira.
0: Viejo.
3: Se me enchinó el cuero.
0: Fue una excelente idea.
2: Sí, güey. En manjar con salecita.
0: Claro. Salecita, sí. Valentina.
2: Y ya, ajá, sí.
0: No, fue una excelente
1: espérate,
0: idea.
1: Los ves cuando están hirviendo, ¿no en la olla, güey?
2: No.
1: Mira, diabla, no. Así. Y luego te los estás comiendo y a veces te actúa un pelo.
3: Mira, te lo juro que se me revolvió la panza.
1: Y la yemita sabe bien rica, güey.
3: No, la yemita está malísima. Es que
1: bien dulcecita.
3: Yo les he comentado que yo tengo un trauma con el huevo. Desde los...
1: ya sabemos. ¿Y eso? ¿Cuándo que tienes un trauma con el huevo?
3: Cuando estaba chiquita yo me iba y me robaba los huevos de la vecina.
2: Ajá.
3: Entonces, no me lo robaba. O sea, una vez que teníamos en la cancelera de la casa había un terreno que era de mi papá y no se usaba. Entonces iba la gallina, ajá, y
2: ponía los huevos.
1: Con su permiso.
3: Un día yo me los llevé a la casa con mi mamá y le dije yo, mira, me encontré unos huevos. Y me dijo, no, son de doña Victoriana. Ve, dile que la gallina le puso para acá.
1: ¿Doña qué?
3: Entonces, Victoriana. Uf. Así se llamaba.
0: Uy,
3: y se los llevé.
0: ¿Tiene nombre de...?
3: Se los llevé y entonces me dijo, ay, mi niña, gracias. Y me dio 4 huevos, pues eran como 10, 12 huevos, ¿no? Y me dio 4. Porque yo, obviamente, uno como niño, unos huevos, a mí me gustan mucho los huevos.
2: A mí me gusta, ya, desde entonces. Desde entonces ya se sabía.
1: ¿A qué sabe?
0: Es que esos huevitos a mí me gustan.
3: Se me antojaron sus huevos, doña Victoriana. Entonces me dio 4 huevos. Voy a la casa con mi mamá, me los prepara. Y mi mamá, antes de cocerlos, siempre los pone en un vaso de cristal para
0: ya estaba
3: que
0: el embrión.
3: Estaba bien.
2: Ya estaban güeros.
3: Y esa ocasión, sí, nada más eran 4 huevos. Entonces yo dije, si normalmente me da 4, si se los llevo, pues ya no me los va a regalar, ¿verdad? Y yo, pues entonces no le llevo nada y me los como. Y se los llevé a mi mamá y me dice, ¿te los dio doña Victoriana? Sí, mami, sí me los dio. Cuando lo abren el vaso,
2: por mal hora.
3: Sí, pero era el pollo, pero ya era el pollo.
2: Y huele bien feo.
1: Oh, ¿qué te pasa, güey?
3: Rojo, apestoso.
0: Ah, o sea, ya estaba muerto.
2: Ya estaba güero.
1: No tan bueno que saben así. Es más, los huesitos, cuando los estás comiendo,
2: truenan así.
1: Mira, rico, güey.
3: Te lo juro.
1: ¿Qué habla? Así era.
3: Ay, no.
1: Y luego si le echa, es más, en el cascarón. Le abres por arriba como si te vas a hacer confeti y le echas unas gotitas
0: no,
1: de salsa, güey.
0: Sí, es un trauma muy, muy,
3: entonces,
0: muy...
3: Entonces, yo volví a comer huevo hasta los 16 años.
1: Ah, ya eres mayor de edad.
3: Hasta los 16. Pero te lo juro que
1: hasta la
3: fecha...
1: dijo el indio.
3: No puedo probar la yemita, no puedo.
1: Eso dices.
3: No puedo.
0: ¡Vámonos, Erika!
1: Eso dice y apachurra la yema como no tienes idea.
0: ¡Vámonos!
3: ¡Con música!
1: ¡Vámonos, sin intro!
0: ¡Vámonos con música! ¿Qué nos
3: regresamos?
0: ¡Vamos!
1: Verde.
0: Que yo.
1: Ahora.
3: Mirada,
1: ahora sí.
2: Eso.
1: Eso es. Huipo.
0: El Whippies.
1: En la mejor FM.
3: Aquí nomás.
0: Whippies. Oye, el perrito inflable.

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0: Vamos a un corte y no te muevas. 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
0: 10:42.

0: y todo lo fue. Ya, ya.
1: Todo se te fue.
0: Lo que fue ya no será. Lo que fue ya no será. Y ya al día de hoy ya que se vaya y que llegue.
1: Todo se te fue.
0: Que llegue lo que tengo que llegar.
2: Escuchen, escuchen esto que les voy a preguntar.
3: A ver, tell me.
2: Quiero que piensen ahorita en una canción.
3: Duérmase.
2: En una canción que sea... ¿Ustedes llegaron a ver la película de Mexicanos al Grito de Guerra?
1: ¡Ah!
2: ¿Pedro Infante?
1: No.
2: ¿Nunca la vieron?
3: Mexicanos al
2: Grito de Guerra. Digo, yo a lo mejor la música no la disfruto mucho. No la disfruto mucho, la música vieja. Pero las películas, la verdad es que sí. Hay una película que se llama... Mexicanos al Grito de Guerra.
3: Okay.
2: Está protagonizada por Pedro Infante. En esta película hablan de la batalla de Puebla y cómo es como escriben el himno nacional.
1: No manches.
2: Entonces, están en la batalla de Puebla.
1: Y pum, pum, pum.
2: Sí, y van perdiendo, va perdiendo México.
0: A ver, efecto, efecto.
2: La batalla de Puebla. Imagínense, tengan esa visualización. De este lado están los franceses, México, peleando, ¿no? Y pues, los franceses van avanzando hacia el castillo de Chapultepec. Y había muchas balas.
1: Comandante.
2: Y hay muertos. Eso, efecto de muertos, ok.
0: Salúdame a mi mamá.
2: Entonces, ven que está
1: gaviota.
2: Pues van perdiendo y agarra Pedro
1: Ataque
2: Infante
1: todo.
2: Que no me acuerdo a qué general estaba él dando vida.
1: El general y
2: agarra la trompeta.
0: Estaba dando vida.
2: Y empieza, ¿cómo? Agarra la trompeta. Ajá, en vez de que haga eso empieza.
1: Homosexual.
2: Bueno, esa empiezan a cantar todos el himno nacional. Pero está bien cura esa escena porque ya están tirados los vatos. O sea,
1: y revivieron, ¿no?
3: Resucitan
2: como
3: con
2: que
3: el...
2: resucitan,
0: como zombies.
3: Como zombies.
2: Todavía puedo pelear. Y empieza, se ve bien chida esa. De verdad, véanla.
1: Todo por mi México.
2: Exacto.
3: Anything for Salinas, ese.
2: Ándale, empiezan a se
1: levantan. Pásame el horse.
2: Y bueno, pues ya le meten una moquetiza ahí a los franceses,
3: ¿no? Eso, con el puro himno nacional.
2: Con el puro himno nacional. Ver, entonces, esta parte, esto que les estoy platicando es porque ¿qué canción podría ustedes levantarlos como zombies? ¿Cuál es la canción que ustedes así como que estén así todos para abajo y... ¡Mexicano! Así como esta película.
0: A ver, ¿qué canción?
1: La canción que a mí me levanta, la neta, güey, ¿para qué?
2: La de Kareli Ruiz.
0: Esa.
2: La que traemos de fondo.
0: Mira, nos mandaron un mensajito ya de audio. Ahí te va, regálame audio.
4: Oye, Mike, al general al que te refieres se llama el general Galdaz.
2: Ajá. El de la película, porque también sale Ignacio Zaragoza.
1: Ah, yo pensé que Ignacio López Tarso.
0: Nos mandan otro mensajito que dice: Diablita, dice el sordo de Pepe que no escuchó, que porque se fue al baño, aparte de sordo, mión y borracho.
5: Homosexuales.
0: Ay, Pepe.
2: Ahí está tu saludo, Pepe.
3: Tiene llamada.
2: Pepe.
3: De aquí para allá, yo de allá para acá, ¿quién?
6: Yo también, de aquí para allá.
3: ¿Cómo estás, brother?
0: ¡Qué milagro!
6: El de ustedes.
1: ¿Cómo estás, bebé?
6: Que sí se presentaron a trabajar.
0: Nosotros todos los sábados.
3: Siempre trabajamos.
1: Aunque vengamos
3: temprano, desde bien despiertos, siempre.
2: Les digo algo.
6: Me da gusto, eso es bueno. Diablita.
0: Mándeme.
6: ¿Cómo se llama tu canción?
0: Esta vez soy yo.
6: ¿Esa no eres tú?
0: Esta vez soy yo.
3: Pero sale a las 3 de la mañana, compadre.
1: A las 2.
3: A las 2 de la mañana. ¡Ah, ya lo cambiaste!
6: Sí. De hecho, sí la modificaron. No. Salió a las 3:42 de la mañana.
3: Fíjate, está atento al muchacho.
0: Claro, claro
2: aquí
0: que
2: vives.
0: Sí.
1: Ese vato no duerme, corazón.
6: De hecho, ¿por qué la ponen tan pocas veces? La he escuchado solamente 3 veces en
3: porque
6: un día.
3: Porque no hay presupuesto de la diabla para que ponga
2: esta vez,
3: más.
2: Es tu canción.
3: No ha pagado más.
1: Ha entrado en promo.
6: Y ahorita pagan los derechos.
0: Ya los voy a pagar.
2: Púsesemela, la de la diabla. Pero preséntala,
1: diabla. Por puro mendigo perro justo.
2: Oye, así
3: no, más por eso.
2: Así déjalo, preséntala tú.
1: Sí,
2: Sí, quiero que tú la presentes, que nos mandes la canción.
5: Pero lo más
2: con la de la Diala.
5: No, así no, déjalos.
6: Mande.
5: Pero lo más cañón que tú digas, güey, ahora sí me succioné con esta rola.
3: Yo soy locutor,
2: sí,
3: tú.
2: Sí, o sea, venga.
3: Visiónate así.
5: Ahora sí podemos correr al Elvis.
6: La neta, para mí, la verdad, sin bromas y sin payasadas, las canciones románticas de Los Temerarios para mí son las mejores. Las mejores canciones. Existen como unas 10, 12 canciones de Los Temerarios que nada más al escucharlas me transporta.
5: Sí, sí. Entonces tu comentario es muy...
2: Muy atinado.
3: Eso es.
2: Muy fino.
3: ¿De Los Caros?
5: Y elegante.
3: De los caros, esos comentarios.
2: Y tiene mancuernillas.
5: Casimir.
3: De oro.
5: Rojo, terciopelo, amarillo y pantalón.
2: Y un peinado engomado.
5: Depende qué goma, ¿no? Si es para piñatas, pues no.
3: Camisa verde de cuadritos y su pie de cowboy.
2: Pero a ver, así déjalo. Tienes viejo, que presentar tú la canción.
5: Así déjalo.
6: ¿De cuál canción? De la Diabla,
3: Simón.
5: Oye, así déjalo. Espérame, así déjalo. Antes de que
0: empieces. Esta vez soy yo.
2: Tienes
5: que hacer que se me encuere el chino, güey.
3: Así, machín, como que estás así.
2: Así que me ponga la piel.
3: Y ya chambeas con nosotros acá, compadre.
5: Así como que si me planché el cabello y se me enroscó otra vez.
3: Arre.
2: Sale, venga, una, dos, tres, venga, así déjalo.
6: ¿Cómo se llama la canción de ahorita?
0: Esta vez soy yo.
6: Esta vez soy yo, perfecto.
3: Venga. Arre, pues, tú puedes.
6: Ustedes me dicen.
3: Ya, de una.
5: Vamos a poner fondo chido.
6: Poner fondo, pues. Con ustedes, Alivia, señor, con Esta vez soy yo, aquí nomás, la 99.9, puro FM.
5: ¡Cállate, los chicos! ¡No me convenció! ¡Otra oportunidad! ¡Otra oportunidad!
3: ¡Tú puedes hacerlo mejor!
2: Púsesela bien.
5: Vamos, sí, bebé.
2: Preséntala bien.
3: Motívanos a escucharla.
5: Como que si la vas a meter derecho.
6: Con ustedes, Secretos de mi memoria de la arrolladora.
2: La cambió. ¿Qué
0: pues? Así déjalo.
6: No, Diablita. Esta vez soy yo, de alguien. Aquí nomás, la 99.9.
2: Venga.
5: Espérate, ¿cuál dijo la otra?
0: Esta vez soy yo.
5: Ah, pues ahorita se la ponemos, ¿sí? ¿Cómo no? Con todo
2: gusto. Esta vez.
5: No.
3: Imagínate que son las 3 de la mañana, compadre. Pon.
2: Venga. Son las 3 de la mañana, con ustedes. ¿No? Pero la voy a presentar ahora como AM.
6: Dianita,
2: como si estuviéramos en una AM.
6: Es un placer saludar, si ustedes bien lo saben. Mike.
2: Ay, a mí no.
5: Ah, Mike, claro, cámara, viste. No.
3: Celos, ya córtalo.
6: Ah, que suele todo, la neta.
5: De puro coraje vamos a poner esta.
2: VIH.
3: Puro Diablita, ya ni le pongas nada.
6: Mike.
2: Dime, viejo.
6: Oye, una preguntota.
2: Dime.
6: Hay un programa después de las 5 de la tarde. ¿Quiénes son?
5: Nosotros
2: un programa de las 5 de la tarde es el rey Arthur.
3: Ajá. El rey está acá.
0: Lunes, miércoles y viernes.
6: Y okay. Próximamente. ¿Y va ese a programa cómo se llama?
2: ¿Mande?
6: ¿Cómo se llama?
2: Las rellenas de la mejor.
5: ¿Quieres?
6: Ah, ok. Va que va. Nomás pues para saberle.
5: Sí.
6: Para
5: y próximamente se viene la pompa de oro.
2: Y también va a estar el Elvis también en ese horario, los martes y jueves.
6: Elvis
2: bebé.
0: ¿Me hablan?
3: ¿Qué onda?
6: ¿Qué onda con eso?
2: Elvis Ventosas de Oro.
3: Sí.
6: Ya está, chavos. Mike, ya, porfa, buena onda. Ahí sí pueden poner de Temerarios. Esas canciones están chidas.
2: Sí, vamos a poner de Temerarios y de Bronco.
3: Ya ni la Diabla. Ya se le olvidó. No le pongas nada ya.
2: Púsesemela la de la Diabla.
6: Diablita,
3: primero la ilusiona.
6: Enamorada, tú no te preocupes.
3: Primero la ilusiona. Le dice, ay, tu canción que escuché a las 3:45 de la mañana. Atento estoy todos los días a ver a qué hora sale.
5: Grabamos la respuesta de la Diabla y esto fue lo que nos dijo hace ratito. A ver, Diabla.
7: Oye, eso es un insulto para mí.
0: Payasos.
6: Diablita, ya sabes que se te aprecia mucho.
2: Uy, pues yo no la quieras tanto.
3: Ay, no, imagínate si no la quisiera.
0: Aquí está tu canción. ¡Vámonos!
3: ¿Qué le dirías si no la quisiera?
0: Esta vez soy
5: Pero
0: yo.
5: No, preséntala bien.
2: Ali Villaseñor con.
0: Ali Villaseñor con Alexis Macías.
5: Solita.
2: Alexis, aquí vives, bebé. Alexis.
3: Aquí nomás.
0: Aquí nomás.
5: Otra vez, no te escuché, otra vez. Sí.
3: Ahí, como si fuera AM.
0: Esta vez soy yo para ti.
3: Preséntala como AM.
0: Con mucho amor. De la Diabla.
3: Ay, te digo. Salí inmensa.
5: No le metes el hongo en la cabeza, güey.
2: Le estoy mandando el marciano, man.
5: Ay, mándale el hongo en la cabeza.
2: Hoy estamos bien rico.
5: Ahorita regresamos. La canción más migajera.

0: Oye, entonces, ¿cuánto leer, cuestan dice... las toallas de la Carelli?
1: No sé. Ah, ya te dije, 1,500 pesos.
0: ¿1,500?
1: Sí, 1,500 pesos. Dice, aquí nomás de la mejor 99.9, escuchándolos desde Tacos del Arroyito. Se les quiere, nomás que el pariente que no sea tan flatulento, porque acá la jefa luego quiere cambiarle la estación.
2: ¿Pero cuál flatulento?
1: Ya ves, ya ves.
0: No han destragado tantos.
2: No he puesto.
1: Mensajito de audio.
2: A ver, estábamos manejando.
3: Vamos a matar a mi compa el Mike con esas rolas. No es porque no le gusten, sino porque le llegan hartos sentimientos ocultos.
0: Eso es, la neta no quería.
1: Dice así, déjalo, no mando un mensajito, gracias, dice, gracias.
2: Pon el audio para que lo escuchen.
1: Ahí te va, Mike.
4: Oye, a ver.
3: Van a matar a mi compa el Mike con esas rolas.
4: ¿Van a qué?
3: No es porque no le gusten, sino porque le llegan hartos sentimientos ocultos.
4: Ah, Rostros
0: ya,
4: Ocultos.
0: Ya te descubrieron.
4: Necesito acordar del grupo Rostros Ocultos.
2: Muy chido, ¿eh?
4: Oigan, ya sí, oye, me gusta tu canción, ¿eh?
1: Así, o sea, está la bien verdad, chida.
2: La era una combinación entre Pilar Montenegro, Alicia Villarreal, Ana Bárbara.
4: No, a mí me suena más como...
2: Priscila y sus balas de plata.
0: Y la Tesorito.
4: A ver, cántanos un pedacito.
2: A ver, ajá.
1: Por esta vez yo le quiero.
2: No, pero canta bien.
4: Sí. Va, 3, 2.
2: 1.
4: Pero déjate presento como estación de AM. Como mi amigo Chano Esparza.
0: Saludos.
4: Un saludo al maestro Chano Esparza.
0: Vocerrón.
4: La voz.
0: Oh, sí.
4: Entonces voy a presentar así. Ahí va. La temperatura es de 35 grados centígrados. Esto es la mejor FM 99.9.
2: Se faltan las siglas.
0: De 90 grados.
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2: Planta transmisora.
4: Transmitiendo desde Puerto Vallarta, Jalisco.
2: Estudios y oficinas.
4: Ya está tu baboso diciendo todo lo que me dices tú.
2: Bueno,
4: era todo eso, ¿no? Entonces, sí. Show.
2: Esta bella melodía interpretada.
4: Y la hora, exacta es 11:01. Y a continuación, para despedirnos,
2: Esta bella melodía.
4: El estreno.
2: Con una intérprete.
4: Estreno mundial. La intérprete, la voz más querida de Puerto Vallarta.
0: Desde el corazón.
4: Desde el corazón del Pitillal.
2: La Lady Hongo.
4: Ella es Ali Villaseñor, la Diabla.
2: El aplauso dueto, fuerte, por favor.
4: Con un dueto en do mayor de Alex Sintec.
2: ¿O cómo es? En su do de pecho.
4: Alexis Macías, con ustedes.
0: Una excelente tarde.
2: No es Alex Sintec.
4: Con ustedes, así déjalo. ¿O cómo se llama?
1: Esta vez soy yo.
4: Esta vez soy yo.
0: Así déjalo.
2: 3, 2.
1: Perdón por esta vez ser yo la que te he ilusionado. No es que no lo haya querido intentar.

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1: Ya, listo.
2: Ah, sí.
3: Oye, ya te estamos haciendo acá.
2: Ya sé.
4: ¿Sabes qué?
1: Ya me estaba arrullando.
4: ¡Ah!
1: Es que tengo...
2: Y ella lo admite, ¿eh? ¡Ella lo admite!
1: Cerré los ojos. Es que tengo muchos sueños. Cerré los ojos.
2: Ahora resulta.
5: Me acaban de marcar de discos. Lástima que la quieren firmar.
1: No, es que tan bonita voz que me carga.
2: ¡Lástima, Records!
3: No, de verdad, no es cebollazo ni nada. La rola sí estoy buscando... ¿Cómo qué voz se asemeja?
5: Es más, estamos buscando una colaboración con la Tesorito. Cantan
2: imagínate,
5: igual, güey.
2: Tesorito.
1: Dice así, déjame, ¿cómo ayudarte? A ver, déjame escucharlo.
6: Porque para que al Mike le guste, Diablita aprovecha, porque para que al Mike le guste algo, está canijo, ¿eh?
5: Sí.
6: Ahora la entiendo verdad, sí. Por qué ponen tu canción a las 3 de la mañana, Diablita.
5: Porque yo dije... Y hay evidencia, yo le mandé videos el otro día.
2: Y ella lo dijo, ella lo dijo.
5: Sí, sí, sí.
2: Me estoy durmiendo.
1: No, es que sabes que, no, o sea, sin la música y eso, o sea, con... La
2: a ver, aviéntate de donde revienta la rola.
5: Te estamos haciendo beatbox, güey.
3: O sea, tú crees que tu canción...
2: Es fácil.
3: Tú crees que tu canción...
5: Güey, quítale el autotune, a ver si eres tú.
1: Ay.
2: El autotune.
3: Oye, pero tu voz, o sea, tú,
1: Es que siento
3: que
1: tengo
3: como
1: una...
3: un parecido, o sea,
1: ¿con
3: tienes
1: quién?
3: No, o sea, tú dime.
1: No,
3: ¿tú?
1: Pues no, yo no le...
5: A Dulce María, la de RBD.
3: Ese le dice la plebe. No, mames. Se pasó.
5: Y el licenciado.
2: La neta, sí.
1: Pues dame un mensajito de audio, ahí te va el audio.
6: ¿Tú crees que no te estamos escuchando en vivo? Eso puede detonar tu carrera, la verdad. Y
2: de aquí a Hollywood.
3: Detóname tú, bebé.
5: Detóname las pupitas de oro, bebé.
1: No, pues aquí la explotamos. Ahorita yo te canto aquí una. ¿Cuál quieres? Vamos a cantar la maldita primavera.
3: Vamos a esperar con una de Temerarios.
1: Estoy cantando otra.
3: De Temerarios, ok. Señores, gracias, pariente.
5: Espera, déjala que cante,
3: ver. Déjala
2: bien. Ya, ya, por favor.
1: La maldita primavera.
3: Ya,
1: ¿quieren que cante?
3: Gracias,
1: pues,
3: pariente.
5: Nos escuchamos el próximo sábado a partir de las 7 de la mañana en la mejor FM 99.9, iniciando mes, que está bien perro para todos.
1: Así
3: Elvis.
1: Es.
2: Cuídense mucho, por ser bonito, que tengan un excelente y muy
5: desde
2: productivo.
5: Temprano, bien despierto. ¿Cómo?
2: Muy temprano, desde bien despierto, los queremos, que tengan mucho éxito este fin de semana.
5: ¡Arriba las pompis!
3: A ver, Diabla.
1: Gracias a todos por escucharnos.
2: Adiós, gracias.
1: Nos vemos el siguiente sábado de 7 de la mañana a 11 de la mañana, ya sabe.
2: Señora.
1: Y bueno, pues siga mis redes sociales. Estoy como @ la Diabla FM. Siga también en Instagram.
2: Igual en el Only.
1: La mejor FM de Vallarta. Y descarga la aplicación para que siempre nos lleve a todos los lugares de su corazón y con usted.
3: Gracias, pasen un excelente sábado.
5: Adiós, te queremos bien harto.
3: Y yo los dejo con las viejas de la mejor. Y ahí viene. Oye, ya no ha venido esta morra, ¿eh?
2: Mira,
1: Elsa, que venga Elsa, que venga hoy.
5: Grabó y ya se fue.
3: Homosexuales. Sí, sí grabó.
5: ¿Ah?
1: Que venga Elsa hoy.
3: ¿Qué pasa, no? Es que esa cobra bien caro.
1: ¿Qué pasa de mi vida?
3: Ya, ya porque dice que es amiga de la Wendy, de la otra que
5: pues
3: está
5: ella,
3: ahí.
5: Ella pues, yo
1: de la Karina
2: es de las caras, ya. De Karina Vallarta.
5: Ahora
3: vámonos,
5: pues.
3: Gracias.
5: Lávenselo, adiós. Cuídenselo, níquenselo. Para que 9 meses no tenga problemas.
1: Y recuerden, pórtense mal y cuídense bien. Y vámonos con
5: la
1: esto
5: verdadera
1: que
5: canción
1: es de
5: la Diabla.
1: Esta es mi verdadera canción. Esta es La Sangrona. ¡Aquí no más!
5: Pero trae una hemorragia que para qué quieres.
1: La cruda mordida.
2: Gracias, totales.
1: ¡Adiós!
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0: regresamos con Las Viejas de la Mejor. 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

11:33. 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
14: Bueno,
15: Sergio.
14: Hola, mi amor.
15: Oye, te llamo para decirte que no voy a poder ir a la cena de tu cumpleaños, porque sabes que acaba de llegar una amiga de Puebla y me invitó a salir con unas amigas.
14: Pero tú me dijiste que vendrías.
15: Sí, pero no puedo.

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0: tres, hoy nomás, 12 con 6 minutos. No, hombre, ando agarrando señal todavía. 12 con 6 minutitos otra vez de la frecuencia a la mejor. Déjenme darle la respectiva evidencia para que usted empiece a empinar el codo con lo que usted quiera. Si quiere una agüita fresca, un cafecito, un tecito. ¿Ya tomaron café, oiga? ¿Ya tomaron su juguito verde? Ya sé, de que sacarlos a pasear. Su juguito verde, ¿ya lo hicieron? Si no lo hicieron, esta es su señal para que lo haga y me mande la respectiva evidencia de cómo anda empinando el codo el día de hoy. Si quiere ya empinarlo con una buena chevechita, un mezcalito. Ay, ay, ay, ayer, no, hombre, si
1: yo maníaca, yo.
0: Si yo les contara, parientón. Pariente, va a estar acompañándome los descontroles en este sabadito rico. Sábado primero de agosto.
2: ¡Buenos días, amigos y enemigos!
0: Sábado iniciando el mes. ¿Qué será el número qué? Ay, no sé, ando agarrando señal. ¡Ay, número 8! ¡El mes número 8! ¡Ay, qué rápido! ¡Qué rápido se está pasando el tiempo! Oye, también quiero recordarte que puedes dedicar uno a través de mi WhatsApp 999-571-4328. Mándeme un audio diciéndome, plebe, quiero dedicar tal canción a tal momento, tal situación, a tal cosa. Me recuerda esto, me recuerda el otro. Y obviamente, pues dedicamos una. Sígueme a través de mis redes sociales, Noelia Palomar. Eso sí, me encuentras en todas las plataformas de redes sociales. Y pues bueno, nada, iniciamos la prueba al aire. Súbela a tu radio, aquí nomás.

Sigo siendo el rey, ay, ay, ay. Oigan, quiero recordarles nuestras redes sociales para que vayan y nos sigan y se enteren, por supuesto, de todas las promociones, de todos los regalos que tenemos para ti. A través de Facebook nos encuentran como La Mejor FM Vallarta, Instagram, TikTok como La Mejor Vallarta y nuestro canal de YouTube como La Mejor 99.9 Vallarta. Quiero recordarte, por supuesto, también que te puedes comunicar conmigo a través de mi WhatsApp 999-571-4328. Manda tus saludos, platícame qué vas a hacer en este sabadito rico, para dónde es la cuestión, si andas por ahí peleado con el novio, si andas por ahí molesto por algo, o si andas feliz por algo, si andas festejando algo, cuéntamelo todo a través del 999-571-4328, 999-571-4328. Y por supuesto, quiero recordar también la llamada telefónica al 322-225-1993. Vámonos con más de la música, regresamos.

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1: 12.17.
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Oigan, vamos a seguir complaciendo por acá. Nos están pidiendo algo de Julión Álvarez. Ahorita les ponemos algo de Julión, por supuesto que sí. Pero quiero recordarte por, también el WhatsApp 999-571-4328. Búscame algo de Julión, porfa, parientón, para poner algo aquí. ¿Qué será? Algo para bailar, algo para evitar el codo, algo para, no sé, algo bueno. Pariente, ¿me puedes ayudar buscando algo de Julión Álvarez, porfa? Muchas gracias. Y también quiero recordarles 999-571-4328. 999-571-4328. Dice por acá, deberías de hacer locución de música salsita. ¿Verdad que sí? Algo así como para empezar a bailar. Algo así como para empezar el fin de semana. No, el sabadito, ¿ah? El sabadito. Porque sabes que el sábado es para irnos de fiesta. El sábado es para irnos a disfrutar. El sábado es para irnos a deschongarnos. Y una buena salsa siempre hace la diferencia. ¿Qué te parece? Ponte una que a ti te guste, pariente. Una que a ti te guste, una buena. Ándale. Ay, ay, ay. Oye, quiero recordarte también llamada telefónica 322-22-519-93. Nos vamos con esto de Julión Álvarez. Aquí nomás.

frecuencia la mejor. Y oye, quiero recordarte el WhatsApp para que dediques una a través del 999-571-4328. 999-571-4328. Dice por acá, plebe, ponte algo de banda móvil, misa de cuerpo presente. Ahorita la vamos a poner, por supuesto, claro que yes. Recuerden comunicarse conmigo y pedir sus rolitas a través del 999-571-4328. 999-571-4328 y llamada telefónica al 322-225-1993. Pídense rolitas que el día de hoy vamos a iniciar, por supuesto, la fiesta con la plebe al aire. Vámonos con buena música, aquí no vas, a través de la mejor.

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1: 12:36.
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1: 12:39.

0: saluditos, por supuesto, quienes están comunicando conmigo. Dice por acá, plebita, aquí nomás la mejor 99.9, vente para el cevichito. Ay, un cevichito, sí, oiga, sí se me antoja. Sí se me antoja, ¿saben por qué? Porque está haciendo mucho calor aquí en Puerto Vallarta. Y obviamente como que se antojan las cosas frescas, se antoja como que la frescura, ¿no? Vamos a escuchar por acá a ver qué nos dicen a través del 99.9-571-4328.
1: Plebe, buenas tardes. Quien nomás lo mejor 99.9. Ponte una rola nueva de Gerardo Díaz, Ajá. La Birria Estela o El Albañil. Aunque claro, se enoje el chino, sí. Jálate, jálate.
0: Ay, chino, chino ni está. Chino anda quién sabe dónde ahorita. Pero claro que sí se la ponemos, por supuesto que sí. Sigan pidiendo sus rolitos a través de el WhatsApp 999-571-4328. Y nos vamos, señoras y señores, con eso que es El Albañil. Aquí.

12:54, ya casi estamos terminando la primera hora del programa. Pero quiero recordarte que te puedes comunicar conmigo a través del 999-571-4328. 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Todos los viernes se hace la gran entrega. Y si quieres registrar a tu cumpleañero, es súper fácil. Mándame su nombre completo, su fecha de nacimiento y su número telefónico para que entre al sorteo. 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Oye, por supuesto te recuerdo que el día de hoy es para poner esas rolitas que nos encantan, esas rolitas que son para iniciar la fiesta, para agarrar la energía de la fiesta del sábado. Así que si quieres escuchar una rolita en especial, pídemela a través del 999-571-4328. ¡Vámonos con más buena música! Llega Diana Reyes, aquí nomás, en La Prueba al Aire.

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señores, señores. Y quiero recordarte 999-571-4328. Síguete comunicando conmigo. Ahorita vamos a registrar a los cumpleaños, por supuesto, que ya se hicieron presentes por acá a través de su WhatsApp. Ya saben, nombre completo, fecha de nacimiento y número telefónico. Saluditos para Mezcales, que nos están escuchando ahí en la parada del camión. Dicen, ay, saluditos hasta Mezcales. Claro que sí, nos encanta que se comuniquen desde Bahía de Banderas. Platícame tú dónde estás escuchándonos, a través de la aplicación, a través de internet, a través de tu radio, si andas trabajando, en tu coche, donde quiera que te encuentres. Platícamelo todo a través del 999-571-4328. 999-571-4328. Voy a continuar contigo con más de una música a través de la mejor. Llega el peor de mis fracasos, aquí nomás.

Acabamos de escuchar a Cumbia Son. Ay, qué buena rola, ¿eh? Esas rolas me gustan porque son rolitas específicamente del sábado, como ya les decía, para iniciar la fiesta, iniciar el guateque. Aquellos que están haciendo su quehacer en su casita, miren, se agarran la escoba y se echan un buen bailongo con los amigos de Cumbia Son. Oye, quiero recordarles, por supuesto, WhatsApp 999-571-4328. 999-571-4328. ¿Qué otra rolita quieres escuchar? ¿Qué andas festejando el día de hoy? Sabarrito rico y vamos a iniciar, por supuesto, la fiesta del sábado. Cuéntamelo todo. Si hoy andas de cumpleaños, si andas por ahí, festejando el divorcio. Todo lo que andes festejando, cuéntamelo a través del 999-571-4328. ¿Y qué te parece si seguimos con más de una música? Regresamos con más de La Flema al Aire con Noelia Palomares. Aquí nomás.

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Pónganse la mejor. Síguete comunicando conmigo a través de llamada telefónica también al 322-22-519-93. 322-22-519-93. Recordarte que todas tus llamadas entran completamente al aire. Cuéntamelo todo en este sabadito rico, muy prometedor, muy asoleado. Cuídense mucho aquellos que andan en motocicleta, aquellos que andan manejando, tengan sus precauciones. Cuídense y cuiden a los demás. Y pues bueno, comunícate conmigo a través de mi WhatsApp 999-571-4328. Voy a continuar con más de la música y regreso contigo aquí nomás en La Plebe al Aire.

sábado, oiga. Sabadito rico. Y por supuesto, continuamos en la prueba del aire. Te recuerdo, comunícate conmigo a través del 999-571-4328. Ya casi me ando despidiendo el programa del día de hoy, en este fin de semana increíble, iniciando el mes de agosto. Cuéntame tus planes por este mes de agosto. ¿Cómo van tus ahí, tus tu vision board? ¿Cómo van tus propósitos? ¿Cómo va esa cuestión que al inicio de año, pues bueno, planeaste para que este año se pudieran lograr? Cuéntamelo todo a través del 999-571-4328. Por supuesto, me voy a ir con más de la música. Vámonos con música y llega Lenny Ramírez aquí nomás.

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sintonizar a la mejor. Dice por acá, buenas tardes, ¿me podrían poner la canción de Esta Vez Soy Yo de la Diabla? Ah, caray. ¿Esa cual, canción cuál es? A ver, veamos cuál es. Dice por acá, aquí nomás lo mejor 99.9. Saludos, plebe, desde el Pitillal. Vente a las paletas. Ay, sí voy, oigan, sí voy. Ay, sí la tenemos. Pues es la canción de la Diabla. Ya ese soy yo de la Diabla. ¿Cómo está eso? Oigan, no, vámonos con más buena música. Regresamos nomás aquí nomás otra vez de la mejor.

0: espectacular. Qué voz tan...
1: ¡Adiós, te queremos, Minardo!
0: ¡Qué voz tan brillante!
2: ¿Qué?
0: Lástima que ¿qué? No me valoraron como cantante. Todo. Bueno, pero ya esa es otra historia. Vámonos con un audio y ya nos vamos. A ver, échale.
3: Plebe, buenas tardes. Ponte el chulo de laberinto. ¡Ánimo, plebe!

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claro que si de consentido se trata, vamos a hablar del Javi que está luciéndose en San Luis Potosí con una presentación totalmente gratis. Como ven, ahí será en la Feria Nacional Potosina 2026. Esto va a ser el próximo jueves 13 de agosto y la gente pues ya está más que puesta y dispuesta para cantar a todo pulmón canciones como No Capea, La Diabla, La Víctima y por supuesto Dosis, que sigue generando reproducciones y visitas en plataformas. Así que no solamente ahí, también en nuestro conteo se encuentra aquí, en la posición número 10 del tope, el Javi con Dosis. ¡El tope! Aterrizamos en el lugar número 9 y tenemos al hombre de los sold out. Sí, señores, Lenin Ramírez, y se los juro, porque lugar que visita, lugar que lo abarrota, llenos totales, como acaba de suceder en Tlapacoyan, Veracruz, donde no cabía ni un alma. Y si no me creen, chequen en las redes sociales porque él no se ha cansado de agradecer el cariño que le brindaron todo el público de por aquellos lados. Y ahora sí, nosotros también le brindamos todo nuestro cariño y él nos brinda todas sus canciones. Te dejamos con esta rolononononona que está de moda y sin duda ya es de las consentidas de la gente. Polvo Rosita nos canta Lenin Ramírez aquí en el lugar número 9 del tope. 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

0: El tope. Fíjese que algo que me gusta mucho a mí de tener la oportunidad de estar aquí llevándoles las canciones más pedidas de la radio es también tener la oportunidad de hacer conexión al centro del país. Allá llegan estas voces que nos acompañan a través de la cadena internacional, la mejor en diferentes partes de la República Mexicana. Así que vámonos con ustedes, colegas. Esto es Encadenados.
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2: ¿Qué tal, plebones? Los saluda Angie Bond de la mejor 90.9 FM Los Mochis. Pues que les cuento que el papá de los corridos tumbados, el gran Natanael Cano, sorprendió a su público al anunciar su tan esperado regreso a los escenarios. Su presentación en CDMX será el próximo 18 de septiembre y esta marcará el inicio de su gira Natanael Cano Volumen 1 Tour, la cual lo llevará por los estadios más emblemáticos de nuestro país. Cano, en una entrevista para la prensa, reveló algunos detalles. Traemos música nueva, gira nueva y venimos más jalados que nunca. Pendientes y prevenidos con el álbum este 27 de agosto, que se vienen puras cosas grandes. Arriba los corridos tumbados. Yo soy Angie Bond de la mejor 90.9 FM, Los Mochis.
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3: Saludos a toda la cadena de la mejor FM. Yo soy Marvin Ballestero, el conquistador de la mejor FM, Costa Rica. Y esta semana les cuento que Banda El Recodo y Banda Los Recoditos hicieron historia en Canadá. Sí, como parte de su ambiciosa gira internacional, ambas bandas se convirtieron oficialmente en las primeras agrupaciones de regional mexicano en presentarse en el territorio canadiense, específicamente en las ciudades de Calgary y Vancouver. Cada presentación no solo estuvo llena de música, sino de cultura, tradición, nostalgia y orgullo mexicano. Felices y agradecidos, Banda El Recodo y Banda Los Recoditos demuestran que están derribando fronteras y que poco a poco se están abriendo paso por nuevos horizontes. Te informó Marvin Ballestero, el conquistador de la mejor FM Costa Rica.
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2: Hola, hola, los saludo con mucho gusto. Yo soy Nayeli López de La Mamis, de la mejor FM León. Y quiero contarles que no cabe duda que además de talentosos, los Tucanes de Tijuana tienen un gran corazón. Y es que el día de hoy estarán llevando a cabo un concierto benéfico en la ciudad de Zacatecas. Se dio a conocer que el total de los fondos recaudados se destinarán íntegramente a brindar atención médica gratuita a infantes con problemas de quemadura o aquellos que necesiten una operación por reconstrucción del labio leporino. Sin duda alguna, estas son el tipo de acciones que dejan ver la nobleza y grandeza de un artista. Bien por los Tucanes de Tijuana. Reportó para ti Nayeli López, la Mamis, de la mejor FM León.
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0: ¿Qué puede suceder cuando dos de los compositores más importantes de la música mexicana deciden unir sus voces? Pues claro que el resultado solamente puede ser uno, que es el éxito. Y este es el caso de Edén Muñoz y de Alfredo Olivas, que sorprenden con Recuerdos en Común, una colaboración que desde que se estrenó ha despertado bastante interés del público y ya comienza a ganar fuerza en la radio de todo el país. Dos estilos diferentes, dos grandes trayectorias, dos acordeones que qué bonito suenan y una canción que esta semana sigue robando corazones. Hoy ocupa la posición número 8 del tope. Esto que se llama Recuerdos en Común.
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1: Estarán de acuerdo conmigo que mantenerse vigentes en la música mexicana no es casualidad, es el resultado de la constancia, del trabajo, de saber conectar con la gente. Y eso es lo que siguen haciendo los dos carnales. Esta canción que se llama De Todas y de Nadie continúa ganando terreno entre el público, confirmando que sí, su estilo es auténtico y sigue siendo de los más queridos y requeridos. Aquí esta semana se quedan en la posición número 7 del Tope, esto que se llama De Todas y de Nadie, los dos carnales.
0: 7.

0: Pásele, pásele, ya llegaron, ya están aquí y ahora sí, por favor, pongan mucha atención que vamos a conocer antes que nadie lo más nuevo de la semana en estos que son los modelos recientes del tope.
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0: Llévala a la luna, Julión Álvarez.

0: más adelante.
1: Espero que estén disfrutando de este gran programa y de estas grandes canciones. Vamos a hacer una breve pausa, pero tú no le cambies, no le quites, no le muevas, porque los primeros lugares ya están por llegar. Y la pelea por el número uno no es por nada, pero esta semana está más cerrada que nunca. En unos momentos vamos a descubrir qué canción logró conquistar la cima de esto que se llama El Tope. Aquí nomás en la cadena internacional, la mejor.
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0: 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Ya regresamos con conducido por Cintia Urías desde
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8: ¡Qué bueno que continúan con nosotros, público querido! Fíjense que toda la gente que está escuchando El Tope, que es el conteo de la semana a semana que reúne las 10 canciones más importantes de la música mexicana, les queremos agradecer su preferencia, su audiencia, y gracias también por estar con nosotros a través de las redes sociales diciéndonos qué canción tienen ganas de escuchar por acá. Yo soy Cintia Urías, y esto te voy a decir, si apenas vas llegando, te voy a poner al día, porque aquí tenemos el recuento.
0: Yes.
8: Dosis, El Javi. Polvo Rosita, Lenin Ramírez.
0: Ocho.
8: Recuerdos en Común, Edén y Alfredo Oliva.
0: Siete.
8: De Todas y de Nadie, Los Dos Carnales.
0: Seis.
8: Andamos Ready con Los Tucanes de Tijuana.
0: El Tope. 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

0: Y sí, señores, hay interpretaciones que no necesitan excesos para transmitirlo todo, para hacernos vibrar, para hacernos cantar. Solamente basta una gran voz y una canción que conecte con el corazón del público. Y Yuridia lo vuelve a demostrar con esto que se llama Eres mi nada, un tema que ha logrado mantenerse entre los favoritos y que sigue acompañando el gran momento que vive en su carrera. Su más reciente gira continúa registrando llenos y confirma por qué, sí, señores, es una de las voces más importantes de nuestra música en español. Y esta semana alcanza la posición número 5 del tope.
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0: Mientras C5 o bien Cabrón y Medio sigue manteniéndose como uno de los temas más escuchados del momento, el líder del grupo Firme, Edwin Cass, vuelve a demostrar que tiene un enorme corazón, porque fíjense que a través de redes sociales nos enteramos de un gesto que tuvo precioso. Resulta que con un hogar infantil donó una camioneta. Esta camioneta va a servir para que los pequeños puedan salir y disfrutar de un buen paseo con mucha seguridad. Bien por Edwin, que aprovechamos el momento también para mandarle un abrazo muy afectuoso, ya que está de manteles largos. Bueno, esto fue en la semana pasada, el día 30 fue su cumpleaños, pero sabemos por muy buena fuente que pues sigue celebrando. Él no celebra un día, ni dos, ni tres, celebra todo el mes. Así que feliz cumpleaños, Edwin Cass. Y así como Edwin sigue rompiéndola, igual la agrupación Grupo Firme sigue demostrando que sigue marcando el paso dentro de la música mexicana. Esta semana, Cabrón y Medio se mantiene en la posición número 4 de esto que se llama El Tope.
1: ¡4!

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1: Bueno, amigos, el día de hoy aquí en el Tope de la Mejor nos acompaña un amigo que me da mucho gusto tener acá, porque miren, es cantante, pero es actor, pero es emprendedor, es un soñador de la vida. Y aquí está con nosotros Ernesto Alejandro, que Ernesto, es que estoy leyendo todo lo que vas a hacer próximamente. Qué bueno que estás con nosotros para que nos digas todo lo que vas a hacer, pero primero que nada, bienvenido al Tope.
2: Bueno, también primero que nada, muchas gracias por el espacio, gracias por recibirme. Y sí, tenemos muchas cosas, muchas noticias, estamos muy contentos, pero muy apurados, ¿no?
1: Mira lo que te iba a decir, vienes primero estrenando tema.
2: Ajá.
1: No me provocas, que ya lo escuché y quiero decirte y confesar que me gustó. Me encantó, porque es esta salsa baladita, pero gusta bastante.
2: Empezó siendo balada, iba a ser una balada pop, pero tuvimos un acercamiento con la Sonora Dinamita.
1: Ajá.
2: Cantamos con ellos en
1: la maraca, ¿no?
2: Así es. Y bueno, se me pegó este saborcito de la salsa, este saborcito rico de la cumbia.
1: El ritmo, es que, ¿cómo no?
2: Y se transformó en salsa y la verdad es que creo que quedó más o menos, ¿sí?
1: Sí, sí quedó. ¿No? Pero a ver, cuéntame, ¿es una composición de quién? ¿También compones o no?
2: Es mi canción.
1: ¡Ay! Sí, sí, sí. Te digo que traes
2: todos los temas. Se hace lo que se puede, se hace lo que se puede. Sí, todas las canciones son mías. Uh-huh. Tengo la inspiración aquí a mi lado. Entonces, también le damos a la composición.
1: Oye, me gusta. ¿Y esta canción se estrena cuándo?
2: Se estrenó el viernes pasado.
1: Ah, ya.
2: Sí, ya están todas las plataformas digitales. Me encuentran como Ernesto Alejandro. Y sí, por favor, vayan a escuchar esta canción que se llama Me Provocas. Y espero que les guste.
1: Yo creo que sí les va a gustar y te lo puedo augurar. Pero bueno, esta Me Provoca recién estrenado. Estás con esta canción ya en plataformas. Estás también a punto de estrenar. Eso sí lo tengo bien claro. Mira, el 24 de agosto, La Pícara Soñadora. ¿Eh? Sí. ¿Qué tal? El Canal 5, cuéntame.
2: Estamos realmente emocionados, muy contentos. Terminamos grabaciones este 18. Y la verdad es que fue una friega, estuvo pesado. Pero muy, muy contentos porque es una serie muy bonita.
1: Pero es un gran personaje.
2: Sí, gracias a Dios tenemos uno de los personajes principales. Y es el personaje que más me ha sacado de mi zona de confort.
1: ¿Por qué?
2: Porque no fue nada fácil. A mí me lo pintaron como el soltero cotizado, el Ajá. vicepresidente de la empresa... El millonario.
1: Tienes cara,
2: Pero Federico, la verdad es que es más humano. Bueno, tiene otras facetas, tiene tox de limpieza, se pone nervioso. Todo esto lo vuelve un personaje mucho más complejo. Y bueno, lo menciono en las entrevistas que el estar en descontrol dentro de escena, para mí no es fácil. Yo soy una persona que le gusta el control.
1: Te gusta, sí.
2: Pero estar en descontrol, pero al mismo tiempo como actor, estás en control en escena, ¿no? Sí. Entonces esta parte me sacó de balance, pero respiramos, soltamos y la verdad es que se lograron cosas muy padres.
1: Pero qué rico, ¿no? De repente salir de la zona de confort y decir, ¿sabes qué? Sí pude. ¿No?
2: Sí,
1: porque de repente uno se mete ahí y dices, ay, qué bueno que dije que sí, y luego es, ay.
2: Sí.
1: Ay.
2: Con miedo, sí, la verdad se tiene que aceptar porque había había escenas en donde yo estaba completamente en otro lado, ¿no? O sea, yo decía, ¿cómo voy a hacer esto? Y tenía que respirar, y venga, a darle.
1: Dime algo, La Pícara Soñadora, para mí, que soy más o menos como esa generación, me marcó, uh-huh. O sea, fue para mí recordar a Mariana Levy, a Palomo, Irán Eori, o sea, todos estos personajes, ¿te tocó a ti? O sea, ¿ya tenías como el contexto o fue para ti como el descubrimiento?
2: Bueno, había escuchado de La Pícara Soñadora, pero no, nunca la vi. Y no, tampoco tenía el contexto de los personajes y de la historia, no, para nada.
1: Pero también está bien, ¿no? Porque bueno, vienes ahora sí que en blanco y como actor, pues está, no te contagias o tratas como de buscar como el cliché o con, ¿no?
2: Claro. Bueno, yo fui encontrando a Federico en lo que estaba escrito. La verdad es que es una serie que está muy bien escrita y en las letras encuentras todo. Estudiando y estudiando, realmente va cambiando mucho lo que vas haciendo. Y la verdad es que muy contento.
1: Ojalá 24 que les vaya súper bien.
2: De agosto, Canal 5, 7:30 de la tarde. No se lo pueden perder. Horario estelar, Estamos muy felices.
1: Y de ahí nos vamos a después, cuando termina, empieza Guerreros. Entonces, bueno, mira, estamos haciendo una promo cruzada tú y
2: buenísimo,
1: yo.
2: Buenísimo. Excelente.
1: Y ahí nos van a ver también. O sea, vamos a estar ahorita muy adueñados del 5.
2: Buenísimo.
1: Nosotros dos ahí. Oye, y también, ¿tienes un tributo al Buki, a Marco Antonio Solís?
2: No.
1: ¿O es lo que hay? Tributo, a ver, cuéntame.
2: Es un tributo a Luis Miguel.
1: Ah.
2: Que vamos a presentar este próximo 29 de agosto en la mansión
1: del Buki. A ver, cuéntame bien, porque yo ya me perdí.
2: Justamente. Hay un centro de espectáculos que se llama el Milagrito Rooftop en el Hotel del Buki.
1: En Morelia, ¿no?
2: En Morelia. Y bueno, hicimos el acercamiento y bueno, ya está pactada la fecha, ya estamos en ensayos.
1: Ya, Ernesto Alejandro, ya, decídete, porque necesitamos enfocarnos en una cosa.
2: Me gustan las emociones.
1: Okay.
2: Me gusta el sentimiento. Yo creo que se une en todos lados. Cantar, sí, sin duda es sí, lo que más me gusta. Y sí, sin duda también creo que me voy a enfocar mucho más en la música de ahora en adelante que en la televisión, ¿no? Y en la actuación.
1: Muy bien, pues nos encanta conocerte, conocer más de tu música, conocer más de tu arte, porque al final de cuentas eso es lo que eres, un artista, alguien
2: gracias,
1: que compone y que hace tantas cosas. Haces todo, casi lo que tenemos que hacer en el medio artístico. Y ojalá que pronto tengamos aquí tu música y que podamos echar un bailongo también ahí con Me Provocas, claro, y todo, porque la verdad es que vale la pena conocer gente tan talentosa como tú. Muchas gracias, Ernesto Alejandro.
2: Muchísimas gracias a ti por el espacio.
1: Gracias, y ya saben, pueden pedir aquí su canción Me Provocas. Salsa, balada, pop, lo que quieran, aquí en El Tope.
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0: Esta semana llega la arrolladora que bajó dos lugares y cayó al número 3, pero fans, no se me desesperen, no se me preocupen, porque todavía en nuestro podio de honor está la canción de Si las miradas mataran. Y como se los comenté, ya estrenaron un tema que se llama Mira Bebé y rápidamente está dando de qué hablar, ya que los fans dicen que este ritmo le viene muy bien a la arrolladora, muy bien a los chicos de la banda, y en el video se dejan ver bailando con mucho ritmo. Así que, por lo pronto, hoy en la posición número 3 está la arrolladora Banda El Limón con esto que se llama Si las miradas mataran.
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0: Y vámonos avanzando en el peldaño, llegando ya a una de las posiciones de honor. Están los dos de Tamaulipas. Ellos continúan en nuestro conteo del tope y esta semana están aquí en la posición número 2. Pero déjenme decirles que siguen con su exitosa gira por los Estados Unidos, pero algo que los trae muy, pero muy emocionados es el próximo estreno que tienen el 14 de agosto. Se trata de un tema que se llama Ponte Bonita. Y esta rolita ya la escuché y sin duda se va a hacer bien viral en redes sociales y en la radio. Así que yo sé lo que les digo porque está así como que bastante dedicable y pegajosa. Así que por lo pronto nos quedamos con esto que se llama Ayúdame en la posición número 2. Los dos de Tamaulipas.
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Y ahora sí, señores, llegamos al momento más importante de nuestro conteo. Y cuando dos generaciones y dos estilos y dos formas de entender la música se encuentran, suceden cosas extraordinarias. Este es el caso precisamente de Alejandro Fernández y Grupo Frontera con esto que se llama Cada vez me gustas más, que esta semana llegan a la posición de honor, a la número uno. Aquí Grupo Frontera está feliz presentándose este fin de semana en la capital del entretenimiento, en Las Vegas, Nevada. Un gran logro para la agrupación que viene desempacada de Europa y que sigue sumando llenos totales. Y por otro lado, les cuento que el Potrillo está tomando merecidas vacaciones y hasta el próximo 5 de septiembre regresa a los escenarios y será también en los Estados Unidos. Pero hoy, juntos, aquí con nosotros, precisamente en la posición número uno, Grupo Frontera y el Potrillo, con esto que se llama Cada vez me gustas más, la número uno de esta semana en el tope.

0: así estamos llegando al final de una edición más del Tope. Gracias a toda la gente por acompañarnos durante este recorrido por las canciones que hoy marcan el paso de la música mexicana. Recuerda que la próxima semana todo puede cambiar. Eso depende de ti, así que entra a la app de La Mejor, descárgala y vota. Pero también lo puedes hacer a través de redes sociales, porque siempre hay nuevas canciones, nuevos movimientos y quizá un nuevo número uno. ¿Quién sabe? Yo soy Cintia Urías. Gracias por hacernos parte de tu fin de semana aquí nomás en la cadena internacional La Mejor FM.
1: En la producción, Charly Olmedo y El Chencho.
0: En la producción general, jefazo, Andrés Salazar, El Topo. En la locución, yo, Cintia Urías. Sígueme ya en redes sociales, me encuentras como @CintiaUrías. Tenemos cita en la próxima emisión del Tope con más estrenos, más noticias y las 10 canciones que dominan la música mexicana. Esto fue El Tope, aquí nomás en cadena internacional La Mejor. Hasta pronto. Hasta pronto.
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0: Mi gente bonita de la mejor. ¿Cómo andan? ¿Cómo andan, Chiqui Babies, en este hermoso sábado? Un sábado más de las de arranque con la Chiqui. Ya es hora, ya llegó. Ya es momento de que sintonices la 99.9 porque las de arranque con la Chiqui en este momento han llegado a la mejor en este hermoso, soleado sábado primero de agosto. Sábado primero de agosto y ya, Chiqui Babies, ya definitivamente ya los voy a dejar de molestar con mi cumpleaños. Ya pasó y muchas gracias. Creo que el día de ayer, sí me explotaron. O sea, me dieron el día de antier, el jueves, por mi cumpleaños, pero pues dijeron, el viernes te repones, mijita. Así es de que si descansas un día, al día siguiente trabajas el doble para recuperarte. Así es de que ni chance, Chiqui Baby. Pero muchísimas gracias a todos por sus muestras de cariño. Gracias por todo ese amor infinito que es 100%, 1000% correspondido. Gracias por sus muestras de cariño, de afecto y por todos sus buenos deseos a través de mensajitos en el WhatsApp de la mejor, en las redes sociales, en Instagram, en Facebook, en TikTok, en todos lados. Muchas gracias por todas sus dedicatorias, por su tiempo y que todo se les multiplique, que todo se les regrese por mil, que todo lo bonito que me desearon vuelva para ustedes, Chiqui Baby. Ya inició agosto, vamos en la mitad del año. Ya, ahora sí, ya brincamos a la mitad del año, pues desde el mes pasado, ¿verdad? Pero pues ahora sí oficialmente, porque el mes pasado no podíamos hablar de otra cosa más que de mi cumpleaños. Ya brincamos a la segunda mitad del año, agradecidos con la vida, agradecidos por seguir aquí a través de la 99.9 y esperamos que pues sea un bendecido mes para todos. Ya iniciamos las de arranque con la Chiqui. Yo soy tu amiga Celi Palacios, la Chiqui, a lo mejor ni me había presentado, pero pues igual ya me conocen, ¿verdad? Ya estamos aquí, así de que mándame tu audio de WhatsApp 999-571-4328. Mándame un texto, un audio, platícame qué onda, cómo va tu día, cómo va este inicio de mes, Chiqui Baby. ¿Cuál es el plan para hoy, finecito de semana, Chiqui Baby? Vamos a arrancarnos con todo, ¿no? Y saludando, ¿a quién más? Al guapísimo de los guapísimos, Miguelito, que está ahí acompañándome en los controles y, por supuesto, recibiendo las llamadas telefónicas del 322-225-1993. Así es de que, márcale, Chiqui Baby. Iniciamos las de arranque con la Chiqui. Vámonos con esto. ¿Te parece esto que se llama Tus Mentiras de Grupo Firme y Los Tucanes de Tijuana? Vamos a arrancar recios como se debe las de arranque con la Chiqui. Estamos en la 99.9, la mejor, aquí nomás.
1: Esta es para ti, 22.

Continuamos a través de la 99.9, las de arranque con la Chiqui. Mi gente bonita, a lo mejor ya es momento de que te pongas al tiro, de que vayamos descansando un ratito, comiendo, preparándonos para este finecito de semana. Todavía andamos de vacaciones y hablando de vacaciones, un saludote a toda la gente bonita que decidió visitar Puerto Vallarta, Bahía de Banderas, que decidió venirse para acá, para estos rumbos de vacaciones. Un saludote para todos ustedes y pues deseando que tengan una hermosa estancia por acá. Ya saben que nosotros pues nos encanta recibirlos. Somos muy cálidos, nos gusta mucho convivir con la gente. Así es de que pues disfruten lo más que se pueda los días que estén acá en Puerto Vallarta, Bahía de Banderas. Y a toda la gente bonita, a lo mejor que anda chambeando y se anda dejando acompañar por la 99.9, pues un saludote también para ustedes. Para mis amigos que andan ahí en el tráfico, en su coche, los que andan trabajando en las plataformas, yo les mando un saludo con todo mi cariño y pues gracias por estar siempre presentes en la mejor, Chiqui Babies. Ya estamos en las de Reggae con la Chiqui. Yo quiero hacer una gran aclaración porque, oigan, no manches, me lo cambiaron. Yo no sé qué fue lo que pasó. No, acaba de llegar mi queridísimo Demian, el Chino. ¡Éale! Un aplauso, bravo. Ya lo tenemos aquí en cabina y nos va a estar acompañando también ahí, pues en todo, porque ustedes saben que él le hace los controles y también chismea con nosotros y todo. Mi queridísimo Demian el Chino, ¿qué onda? ¿Cómo te va? Pues saluda a la gente, ¿no? Salúdalos porque, pues, compórtate y yo quiero que le saludes a la gente y le hables bonito porque la neta ya te han venido extrañando. Así es de que ahí, pues, mándales un saludo y, por supuesto, iniciando, hagan de cuenta que vamos iniciando las de arranque porque ya saben que siempre las de arranque con la Chiqui la iniciamos con el himno del Chino. El himno del Chino que ya saben cuál es. Así es de que comuníquense con nosotros, 999-571-4328. Mándenos un mensaje de WhatsApp, un audio, una nota de voz, lo que tú quieras, Chiqui Baby. Comunícate con nosotros y pues vamos dándole la fiesta este agosto primero. Las de arranque con la Chiqui. Vámonos con esto a cargo de José Torres. ¿Te parece, Chino? ¿Te parece si nos lanzamos con Perlas Negras? Ya no más porque yo sé que es tu favorita, Chiqui Baby. Vamos a escuchar Perlas Negras de José Torres. Chino, Chino, Capuchino, suéltala aquí nomás.

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Y continuamos a través de la 99.9, la mejor, Chiqui Baby. Seguimos en las de arranque con la Chiqui en este sabadito. Un saludote para todos ustedes. Comuníquense conmigo y salúdenme también. Yo les quiero mandar un saludo a mis amigos del Ex Regional que siempre están bien presentes escuchando la 99.9. 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Don Armando, un saludote por usted. Ya sabe que se le estima muchísimo, Ciurabe, Arlet y a todos los que están ahí con la riquísima fruta, fruta de temporada, fruta fresca, queridísimo chino, ¿eh? A todos ustedes que están escuchando la 99.9, pues ¿qué onda? Oigan, quiero contarles que ayer vivimos una bonita experiencia. Tuvimos una bonita experiencia con nuestro amigo Alan Saldaña, que estuvo ahí presentándose en El Pecado. La verdad es que quiénes fueron, quiénes asistieron, cómo se la pasaron. La verdad es que quiero decirles que estuvo muy divertido. Por ahí van a poder ver algo en redes sociales porque tuvimos una experiencia con él, porque él inició en los autobuses. Alan Saldaña es un comediante estandupero que mucha gente ya lo conoce porque pues muy famosillo allí en las redes sociales, y tuvimos una experiencia con él ahí por ahí, no sé si deba de contarles o no, pero mejor no les voy a contar, mejor los voy a invitar a que estén bien al pendiente de las redes sociales, porque ahí va a salir todo lo que vivimos, lo que se grabó, todo estuvo muy divertido. Y la verdad es que muchas gracias a los que participaron con nosotros, a los que estuvieron ahí presentes, y felicidades a los que se llevaron esos accesos para vivir pues toda este momento donde hubo muchas risas, mucha diversión, como siempre nos caracterizan a la 99.9. Así es de que síganos a través de las redes sociales, escribe La Mejor FM Vallarta en Facebook, La Mejor Vallarta en TikTok y en Instagram. Así andamos, Chiqui Baby. Síguenos a través de las redes sociales y pues chécate todo lo que andamos haciendo para ti. Queridísimo chino, ¿tú de qué ánimo andas el día de hoy? ¿Cómo andas, eh? Platícame, amigo, porque la neta, yo quiero saber, ya te extrañábamos. La banda ya te extrañaba y seguramente el gasero más otaku a lo mejor está bien contento de tenerte un día, por lo menos un día, que espere que no llueva, está el solazo a todo lo que da, pero va a llover, Chiqui Baby, va a llover, porque el chino decidió visitarnos. Oigan, pues es que dice que pues no siempre podemos contar con su presencia porque pues es que ni que fuera qué. Saludos al gasero más otaku de la mejor y a todos sus compadres que siempre andan también al pendiente de la 99.9. Vámonos con otra canción, ¿te parece, queridísimo chino? Vámonos con más música y pues nos vamos a ir con esto a cargo de Los Cadetes de Linares. Algo que encuentres ahí de Los Cadetes de Linares, búscale bien, menéale ahí, ponle Los Cadetes de Linares y la que más se te antoje, ¿te parece? Te voy a dar chance de elegir una canción a cargo de Los Cadetes de Linares, ¿te parece? Pues ya suéltala, mi queridísimo chino, aquí nomás, la mejor.

0: Y seguimos a través de la 99.9, las de Arranque con la Chiqui. Yo soy tu amiga Celi Palacios, la Chiqui de la Mejor, saludándote con todo gusto y como siempre, continuamos con esto que es las de Arranque con la Chiqui. Quiero enviar saludos a toda la gente bonita que está escuchando la 99.9. Y oigan, quiero platicarles un poco de este guapo cantante que la verdad es que se la rifa siempre. Y bueno, tenemos una gran coincidencia, cumplimos años el mismo día, y estoy hablando ni más ni menos que de Edwin Cass, de Grupo Firme. La verdad es que, oigan, qué chido que andamos compartiendo día, pero no es de eso de lo que quiero hablarles. Quiero comentarles porque por ahí anda circulando un video en redes sociales donde se deja ver, como siempre, su lado humano, el lado humano de Edwin Cass, que pues ya sabemos que gracias a Dios pues le anda yendo muy bien, anda triunfando en el amigo, pero pues no se olvida de la gente que lo necesita. Y pues en este video pues sale Edwin Cass de Grupo Firme, que volvió a, pues ahora sí que a hacer que toda la gente lo voltee a ver, porque pues no sé si ustedes lo sabían, pero pues sí, ahí anda echándole ganas en todos lados y apoya a una institución desde hace tiempo, una institución de niños, desde hace varios años, y resulta que pues en esta ocasión le regaló una camioneta, se rifó el Edwin Cass, fue y les llevó una camioneta, que la verdad es que pues todos quedaron bien agradecidos con el gesto, porque pues esta camioneta les va a servir para moverse, para hacer pues muchos mandados, trasladar a los niños a la escuela, consultas médicas, actividades recreativas y cualquier cosa. Y la verdad es que este video conmovió pues ya muchas personas en las redes sociales, y los niños pues también se pusieron súper contentos, entre abrazos y aplausos y gritos y todo, estuvieron bien agradecidos con el Edwin por este gran detalle, que él mismito, Chiqui Baby, fue, entregó las llaves y todo el asunto con toda la festividad que conlleva, ¿no? Así es de que pues una enorme felicitación a Edwin Cass por su cumpleaños que apenas acaba de pasar. Y pues también cabe como remarcar eso, ¿no? El eterno que se le anda rifando por la gente, y sin duda alguna pues fue un gran detalle para esa fundación, que la verdad es que pues merecen toda esa gente que se preocupa por la gente, por echarle ganitas para que pues todo el mundo esté bien, se merecen lo mejor. Así de que pues ahí queda la nota, y pues yo creo que está chido, me encanta remarcar ese tipo de situaciones, porque la verdad es que pues todos deberíamos de poner así como que un granito de arena, ¿no? Todos deberíamos de poner como que pues algo, y si tienes chance como que de servir al prójimo, pues está súper chido, ¿no? Así de que mis felicitaciones para pues Edwin Cass, y pues vámonos con una canción de él, ¿te parece queridísimo Chino? Vámonos con una canción de él. Vámonos con esto que se llama,
1: ¿Cómo dices que se llama?
0: Eso se llama Tus Verdades, de Grupo Firme y Los Tucanes de Tijuana. Vámonos con esa. Continuamos a través de la 99.9, las de Arranque con la Chiqui. Ya suéltame la queridísimo Chino. Aquí nomás.

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Y continuamos a través de la 99.9, las de Arranque con la Chiqui. Seguimos arrancándonos, mi queridísimo Demian, el Chino. Seguimos aquí. Oye, y andaba viendo ahí por ahí en las redes sociales y dije, vamos a ver qué es lo que andamos celebrando el día de hoy, primero de agosto, el día de hoy. Fíjate que hay muchas celebraciones que llaman la atención. A ver, yo creo que tú aquí, queridísimo Chino, vas a poder poner tu aportación. Espero que me estés poniendo atención, ¿eh? Espero que me estés poniendo atención porque el día de hoy se celebra, es el día de Spider-Man. Así diría, a mí qué me importa, a mí ni me gusta Spider-Man. Pero pues, ¿qué le hace? Fíjense que hoy es un festejo dedicado al famoso superhéroe de Marvel en honor a la salida de su primer cómic, que fue en 1962. ¿Cómo la ves desde ahí, queridísimo Demian el Chino, eh? ¿Qué opinas al respecto? Cuéntamelo todo, porque pues yo no sé si sí te gusta o no te gusta. La verdad es que ya no le atino contigo, amigo. Oye, pero también quiero decirles que hoy, este sí te va a encantar, Chino, porque hoy es el Día Mundial de la Alegría. Ándale, muy tú, esta fecha, la verdad. Dice que esta fecha, pues, es para pensar en la importancia de tener presente este sentimiento y, por supuesto, ser feliz. Chiqui Babies, hoy es el Día Mundial de la Alegría, así es de que prohibido estar tristes, prohibido estar enojados. Es sabadito, Chiqui Baby, sabadito, quincena, vacaciones. Vives en Puerto Vallarta, Bahía de Banderas, o donde vivas, Chiqui Baby, porque si vives por aquellos rumbos de Mascota, Talpa, San Sebastián, ¿qué más digo? Gallineros, El Tuito, Chiqui Baby, por aquellos lados. Oye, si vives por aquellos lados, Chiqui Baby, la verdad es que eres bendecido. Nada de calorón, la verdad es que riquísimo el clima. ¿Qué más quieres, Chiqui Baby? Así es de que vamos a celebrar el Día Mundial de la Alegría. Y por si fuera poco, nada más escúchame ahí. Por si fuera poco, hoy es Día Mundial de la Novia. Así como se lo están escuchando, Día Mundial de la Novia. No del amor y de la amistad, porque ese es el 14 de febrero. Día Mundial de la Novia, no Día del Novio tampoco. Porque ahí dice de la novia. Y esta es una conmemoración popular impulsada, pues en las redes sociales, ya ven que luego se inventan cada cosa, para homenajear a la pareja sentimental. Pero dice de la novia, no dice del novio, ¿eh? Para que ni se me anden alborotando, Chiqui Babies. Felicidades a todas las novias, a todas las que andan por ahí, pues llévenles flores, ¿no? Llévenles algo, llévenlas a cenar, aprovechen que es sábado y quincena, Chiqui Baby. Un saludote, quiero mandar saludos también a mi queridísimo El Peludo allí de Villa Las Flores, que siempre está bien al pendiente de la 99.9, que siempre tiene su radio encendida en la mejor. Sabadito, Chiqui Baby, sabadito de una buena michelada, ¿no? Vámonos todos ahí con mi compa El Peludo y un saludote para él. Vámonos ahí de las favoritas de él, ¿te parece? De las favoritas de él, vámonos con esto de Vicente Fernández. Esto se llama Acá Entre Nos. ¿Por qué? Porque es sábado de las de arranque. Así es de que, vámonos con ella, ¿te parece, queridísimo Chino? Aquí nomás, la mejor.

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Y continuamos a través de la 99.9, las de Rancho con la Chiqui. Seguimos arrancándonos con la mejor música, Chiqui Baby. Seguimos escuchándonos, digo, porque tú también me escuchas a mí, yo te escucho a ti. Y todos nos escuchamos, queridísimo Demi en el chino, ¿a poco no? ¿A poco no, Chiqui Baby? 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Ahora sí que nos vamos a poder seguir escuchando en todos los lugares a donde vayas. Nos vas a poder llevar de viaje, de vacaciones, a donde vayas. Vas a ir a comer, llévanos, Chiqui Baby, ya está haciendo hambre. Y por supuesto, continuamos con más chisme. Y hablando pues de gente bonita que anda haciendo ahí, buscando siempre lo mejor para todos. Quiero platicarles de esto que allí, ya saben, yo meneándole a las redes sociales me encontré. Y estamos hablando de El Flaco. Luis Ángel El Flaco, porque fíjense que pasó una situación, bueno, donde un chico boxeador, se llama José Cepeda, pues estaba pidiendo apoyo para pues representar a México en Montenegro. Y resulta que, pues acá nuestro gran amigo, el Flaco, no dudó ni un segundo en unirse a la causa y pues echarle toda la mano a este chico que anda pues dándolo todo ahí en el box, ¿no? Con los trancazos. Y él dijo, yo le entro, yo te ayudo. Que, bueno, él quiso hacerlo por su parte, que cuando él ya lo dijo, pues se dio cuenta que había surgido por ahí un video donde el Canelo pues ya se había ofrecido para echarle la mano a este chico. Pero pues eso no deja de un lado o no le quita mérito a El Flaco, porque la neta qué chido que pues entre todos nos apoyemos, ¿no? Que mexicano apoye mexicano y que todos podamos echarnos la mano para salir adelante, para representar a México y para demostrar que somos bien fregones. Así de que esto habla muy bien del Flaco, que aunque Saúl El Canelo ya se había adelantado con el apoyo económico para el joven, pues admiramos este gesto del Flaco. Y por ahí también nos enteramos, bueno, que Gabito Ballesteros también se ofreció. Entonces, qué buena onda que pues los artistas hayan poniendo su granito de arena para que la gente le vaya bien. Eso está muy bonito, Chiqui Baby, y la verdad es que pues se tiene que aplaudir. Y pues muchas personas en redes sociales están ahí hablando de eso y pues opinando que qué chido que seamos tan empáticos, ¿no? Que le estemos echando ganas para que unos con otros podamos apoyarnos y que todo vaya surgiendo también. Chiqui Baby, continuamos en las de arranque con la Chiqui. Vámonos precisamente con una canción del Flaco, ¿te parece? De Luis Ángel El Flaco, queridísimo chino. Vámonos con esto que se llama Y Si Se Quiere Ir. Ustedes no se vayan porque todavía estamos en la mejor 99.9. Aquí quédense. Pero eso se llama Y Si Se Quiere Ir del Flaco. Aquí nomás.

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de la mejor. Ya nos vamos, Chiqui Baby. Las de arranque con la Chiqui en este momento llegan a su fin. Nos despedimos en un sábado más. Iniciando mes, deseándoles que tengan un bendecido mes, un excelente fin de semana, que sigan disfrutando de sus vacaciones. Su amiga Celi Palacios, la Chiqui de la mejor, se despide en este momento. Ya nos vamos, queridísimo Demian el Chino. Ya dile adiós a la gente, por favor. Ponte en buen modo, queridísimo Chino. Ya nos vamos. Pero yo los invito a que sigan escuchando la 99.9. Sigan escuchando la mejor programación, la mejor música. Yo me despido, pero los espero el día lunes en punto de las 12 con las complas de la Chiqui. Ya te la sabes, tu amiga Celi Palacio, la Chiqui de la mejor. Y Demian el Chino, aquí ando también. El día de hoy nos iluminó, nos brilló con su presencia. Gracias a mi queridísimo Demian el Chino. Oigan, pues que la pasen muy bien. Pásenla muy bien, cuídense mucho. Yo me despido en este momento. ¿Y les parece si nos despedimos bailando, queridísimo Chino? Vamos a bailar con una de tus favoritas, por supuesto. Tenía que ser, porque un día al año que nos visite y que esté aquí presente. Vámonos con esto a cargo de José Torres. Esto se llama La Cumbia de la Pizza. Si la tenemos por ahí, queridísimo Demian, pues ya suéltala y vamos a bailar, ¿ok? Yo me despido en este momento. Te dejo muchos chiqui besitos. Nos escuchamos el lunes, Chiqui Baby. Aquí nomás, la mejor. Adiós, Chino. Bye, bye.

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En este momento nos vamos a seguir la fiesta. Nos escuchamos en las de arranque. 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
1: ¿Qué onda, Roberto? ¿A dónde vas?
2: Súbase la moto, viejón. Vamos a dar una vuelta. ¡Ay, paturo!

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1: Primera llamada, están bien buenos todos. ¡Ay, papá! ¡Herria!

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